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0: han enviado mensajes, amén, felicitarme, animarme con este ministerio. Lo hacemos, amados hermanos, para honra y gloria del nombre del Señor. Aleluya. Este es su programa radial, ¿Por cuál camino vas? Gloria a Dios para siempre. Quiero, amén, comenzar con este, gloria al nombre del Señor, un momento de la meditación de la palabra del Señor. Usted que está en casa, usted que está, amén, en su apartamento, descansando, gloria a Dios. Quiero dejar una porción de la palabra del Señor, quiero dejar un consejo, amén, en tu mente, en tu corazón, en esta hora de la noche. Y para eso, yo le invito a que usted busque conmigo el libro de Segunda de Reyes, Segunda del libro de Reyes, capítulo 18, versículo, amén, 1 al 7. Libro de Segunda de Reyes, capítulo 18, versículo 1 al 7. Amén, usted que está en su trabajo, quizá usted no tiene una Biblia, pero en su teléfono, amén, está la Biblia. Yo sé que usted ha descargado la aplicación de la Biblia, así que busque conmigo, gloria al nombre de Jesús, el libro de Segunda de Reyes, capítulo 18, versículo 1 al 7, y vamos a leer la palabra del Señor en el nombre del Padre, del Hijo, del Espíritu Santo. Dice de esta manera: en el tercer año de Oseas, de Elá, rey de Israel, comenzó a reinar Ezequías, hijo de Acaz, rey de Judá. Cuando comenzó a reinar, era de 25 años, y reinó en Jerusalén 29 años. El nombre de su madre fue Abí, hija de Zacarías. Hizo lo recto ante los ojos de Jehová, conforme a todas las cosas que había hecho David, su padre, y quitó los lugares altos, quebró las imágenes y cortó los símbolos de acera, e hizo pedazo la serpiente de bronce que había hecho Moisés, porque hasta entonces le quemaba incendio los hijos de Israel, y llamó Neustán en Jehová, Dios de Israel, puso su esperanza, ni después ni antes de él hubo otra como en entre todos los reyes de Judá. Porque siguió a Jehová y no se apartó de él, sino que guardó los mandamientos que Jehová prescribió a Moisés. Y Jehová estaba con él. Y a donde quiera que él salía, prosperaba él. Y se rebeló contra el rey de Asiria y no le sirvió. Oramos, Padre. Gracias te damos, Señor, por esta oportunidad, Padre, que tú me permites llegar nuevamente en este programa. Señor, bendice la audiencia, bendice a cada uno de mis hermanos, Padre, a los que se están uniendo, Señor, por medio de esta transmisión. Bendízanos en el nombre de Jesús. Amén y amén. El camino de la obediencia. Escucha bien esto. El camino de la obediencia. Estamos en nuestro programa radial, ¿Por cuál camino vas? Me gusta, amén, el camino o la decisión que tomó el rey Ezequías. Dios bendiga a mi hermana Andrea de González. Ezequías, alabado sea el nombre del Señor, fue un rey muy diferente de las otras reyes que, amado hermano, que llegaron a reinar de Judá. Vemos, alabado el nombre de Jesús, el papá de Ezequías, podemos decirle, el papá de Ezequías, el rey Acaz, hizo lo malo ante los ojos del Señor. Porque dice la Biblia, amado hermano, que hizo pasar por el fuego su hijo, su propio hijo. Escucha bien esto. ¿Hasta dónde llegó el pecado del rey Acaz? La desobediencia, la idolatría. Amado hermano, el rey Acaz permitió, alabado el nombre de Jesús, levantar altares, poner imágenes de aceras, imágenes, amado hermano, poniendo en el templo del Señor. Pero gloria a Dios, amado, que se levantó un Ezequías. Ezequías, cuando empezó a reinar, este hombre tenía 25 años. Dice el versículo 3 del libro de Segunda de Reyes, capítulo 18, hizo lo recto ante los ojos de Jehová, conforme todas las cosas que había hecho David, su padre. Gloria a Dios para siempre. El rey Ezequías, cuando comenzó a reinar, amado hermano, empezó su reinado obedeciendo a Dios, el Dios de Israel. Este hombre, amado hermano, empezó a limpiar el templo. Empezó a limpiar los lugares que otros reyes habían edificado. De hecho, la Biblia dice que, que el pueblo estaban ofreciendo sacrificios delante del altar de bronce, o sea, la estatua de bronce que levantó, hizo levantar en el desierto, cuando el Señor le dijo que tenía que levantar ese estatua de oro, amado hermano, para que todo aquel que lograra, todo aquel que llegara a ver, alabado el nombre de Jesús, esa estatua, amado hermano, que había, amén, colgado la serpiente Moisés, quedaba en vida. Todos aquellos que fueran mordidos por la serpiente, y si logran a ver, escucharán eso, la serpiente de oro, ellos, amados hermanos, de bronce, perdón, ellos volvían vida. Y de ese momento, de ese tiempo, el pueblo seguía, Dios bendiga a Aarón Gutiérrez. Y de ese tiempo, el pueblo, amado hermano, seguía quemando incensos, hacían sacrificios. El pueblo estaban caminando desenfrenadamente. Amado hermano, cuando una persona está caminando en un camino de desobediencia, amado hermano, esa persona quiere hacer muchas cosas, alabado el nombre de Dios, que no le agrada a Dios, que a Dios no le agrada. Cuando una persona no tiene a Dios, no tiene el temor de Dios, esa persona, amado hermano, llega a cometer muchas cosas que a Dios no le agrada. Pero estoy aquí, mi amado, decirte que cada uno de nosotros, mi amado hermano, tenemos, amado, escudriñar nuestro caminar. Si los hombres, amén, del Antiguo Testamento se levantaron, hicieron el bien, escogieron el buen camino, confiaron en Dios. Amado hermano, estos hombres salieron victoriosos. Estos hombres vieron la mano de Dios. Estos hombres, amado hermano, no se quedaron derrotados delante de sus enemigos. ¿Por qué? Porque, amado hermano, cuando nosotros ponemos nuestra confianza en el Dios de Israel, el Dios de Abraham, Dios de Isaac, Dios de Jacob, el Dios que sacó, amado hermano, su pueblo de la esclavitud. El Señor sacó su pueblo con brazo fuerte. Amado hermano, la Biblia dice que desde que Dios sacó su pueblo de la esclavitud hasta ahora, Él no ha perdido ninguna batalla. Él siempre ha salido victorioso. Él siempre ha triunfado, alabado el nombre del Señor. Y por eso me encanta la historia de rey Ezequías, porque él puso su confianza en Dios. Empezó, amado hermano, a organizar. Empezó, alabado el nombre de Jesús, a reconstruir nuevamente el altar de adoración, el altar del culto, el altar de sacrificio. Amén, que el pueblo antes, amado hermano, practicaba, pero han dejado de practicar. Porque el rey Acaz había cerrado el templo del Señor, alabado el nombre de Jesús, que está en Jerusalén. Pero gloria a Dios, porque llegó un Ezequías y abrió el templo. Amado hermano, empezó a organizar, a gloria al nombre de Jesús, todo lo que deben hacer. Dice la Biblia que llamó a los levitas, santificó a los levitas, le dijo a los levitas que se santificaran. y empezar a adorar al Señor, empezar a dar culto al Señor. Y óigame bien, amado hermano, este rey Ezequías se rebeló contra el rey de Asiria. En otras palabras, porque el rey antes, amado hermano, servía al rey de Asiria. Pero dice la palabra del Señor que el rey Ezequías no dijo, no voy a servir más al rey de Asiria. Escucha bien eso. No voy a servir más. Mi Dios está conmigo. Dios me va a ayudar. Dios me ayuda a guiar a este pueblo. Este pueblo es tan numeroso. Pero yo voy a hacer el bien. Yo voy a hacer que esta nación sea diferente. Oh, Dios mío. Yo voy a hacer que la gente se acerque a Dios. Yo voy a hacer que la gente busque a Dios. Yo voy a hacer que la gente, gloria al nombre del Señor, amen al Señor, temen al Dios de Israel. Gloria a Dios, amado, por los líderes que se levantan en estos tiempos. Y toma la decisión, amados hermanos, gloria a Dios para siempre, de seguir los mandamientos del Señor, de seguir predicando la verdad, de seguir, amado hermano, hablando del pueblo, el camino de la verdad. Porque en estos tiempos, amado hermano, cuántas, gloria al nombre del Señor, religiones se han levantado en estos tiempos y han cambiado la palabra. Mucha gente ya no está practicando la verdad. Mucha gente se han desviado de la verdad. Mucha gente está llevando, amado hermano, un camino diferente. Por eso, alabado el nombre del Señor, por Proverbio dice, hay camino que al hombre le parece derecho, pero su fin es camino de muerte. Dios bendiga a mi hermano Miguel Zapón. Gloria a Dios para siempre. Escucha bien esto. Hay caminos que el hombre toma, o hay decisiones que el hombre elija, amado hermano, sin preguntar a dónde lleva la decisión. La decisión que tomó el rey Acaz, una decisión, amado, que llevó a idolatrar, llevó a destruir la nación. Alabado sea Dios, pero gloria a Dios porque se levantó un rey Ezequías, amado hermano, que pudo hacer diferente, pudo cambiar la nación. Alabado el nombre de Jesús, temió al Dios de Israel. Dios bendiga a Oscar. Amado hermano, el rey Ezequías hizo lo recto ante los ojos de Jehová. Siguió el ejemplo, siguió el camino de David, su padre. Decidió agradar a Dios por encima de todas las costumbres del pueblo. Escucha bien eso. Decidió agradar a Dios. Amado hermano, en estos tiempos nosotros tenemos que decidir, amados hermanos, agradar a Dios, no agradar el mundo, no agradar lo que el hombre, lo que el mundo dice, lo que el mundo nos ofrece a nosotros. Muchas cosas, amado, el mundo nos ofrece a nosotros. El mundo se presenta, amado hermano, gloria a Dios para siempre. Se presenta cosas buenas. Alabado Dios, pero nosotros tenemos que tener discernimiento, nosotros tenemos que tener la sabiduría del Señor, nosotros, mis amados hermanos, tenemos que saber discernir lo bueno y lo malo. Si vemos al rey Ezequías, que cuando estaba trabajando, estaba limpiando los altares, estaba haciendo el hombre, gloria a Dios para siempre, un buen trabajo. ¿Sabe qué hizo? Amado hermano, el rey de Asiria vino a invadir a Jerusalén. Escucha bien esto. El enemigo se levantó y dijo, ¿tú confías en tu Dios? ¿Tú crees que Dios puede liberarte de mis manos? ¿Tú crees que tu Dios puede salvarte? Pues yo soy más grande que tú, yo tengo un ejército grande. Mira lo que hizo, amado hermano, las acusaciones del rey Asiria. Porque el rey Asiria quería, amado hermano, invadir, quería tomar posiciones, quería tomar territorio. Alabado el nombre del Señor. Y el rey Ezequías dijo, momento, gloria a Dios para siempre. Yo sé que tú eres grande, yo sé que tú tienes un ejército grande, yo sé que quieres, alabado el nombre del Señor, pelear conmigo, pero momento. ¿Sabes qué? Yo te voy a dar lo que tú me pidas. Y la Biblia dice que, amado hermano, hicieron, gloria al nombre del Señor, un acuerdo. Y el rey Ezequías llegó a pagar, amado hermano, lo que el rey Asiria le preguntó, lo pidió. Escucha bien eso. Le pagó. Pero ¿sabes qué hizo el rey Ezequías? Dice la Biblia que el rey Ezequías se fue en el templo. Ay, Dios mío. Se fue en el templo. Mira lo que dice Segunda de Reyes, capítulo 19, versículo 1. Cuando el rey Ezequías lo oyó, rasgó sus vestidos y cubrió de cilicio y entró en la casa de Jehová. Escucha bien esto. Este hombre buscó a Dios. Este hombre se humilló en la presencia del Señor. Le dijo al Señor, yo soy hombre, conmigo hay fuerza humana. Mi fuerza es débil, pero tú eres grande, tú eres poderoso. Tú puedes librarme, tú puedes ayudarme, tú puedes ayudarme en esta batalla. Y dice la palabra del Señor, mis amados hermanos, que Dios escuchó la oración de rey Ezequías. Dios contestó la petición de aquel hombre. Y dice la palabra del Señor, amado hermano, que ahí estando el profeta Isaías le dijo, no temas, porque Dios está contigo. No tengas miedo al rey de Asiria, porque Dios te va a ayudar, Dios te va a dar la victoria, Dios va a vencer tus enemigos. Escucha bien eso. Y el rey Ezequías se calmó, porque su oración fue contestada, porque su petición delante del Señor fue, amado hermano, fue contestada. Amado hermano, algo que tenemos que hacer nosotros, buscar a Dios, inclinar nuestro, amado hermano, nuestro rostro en la presencia del Señor, porque ha llegado muchas veces, mi amado, nos sentimos, amado hermano, sin fuerza, sentimos cansados, sentimos agobiados, sentimos que no podemos seguir avanzar más, sentimos que hasta aquí llegamos, sentimos que ya no hay más esperanza para nosotros, sentimos, amado hermano, que este es nuestro fin, pero vengo a decirte, amado, esta no es nuestro fin. La Biblia dice que cuando Elías estaba cansado, se sentó bajo un árbol y dice la palabra del Señor que hasta se echó a dormirse y vino un ángel del cielo y le dice la palabra del Señor que el ángel le dice, coma y beba porque a un largo camino te resta. Dios mío, coma y beba porque a un largo camino te resta. Escucha bien eso. Nosotros tenemos que poner nuestra confianza en Dios. No en lo que tú posees. No en lo que tú tienes. Gloria a Dios. Dios te ha dado bienes. Dios te ha dado riqueza. Dios te ha dado muchas cosas. Gloria a Dios. Amado hermano, usted tiene que ser un buen mayordomo. Usted tiene que ser un buen administrador. Gloria a Dios. Para siempre buscar a Dios sobre todas las cosas. Poner tu confianza en el Dios. Amén. El Dios de Israel. No en lo que tú posees. Porque lo que poseamos nosotros puede ser que hoy tenemos y mañana ya no lo tenemos. Se acaba. Se termina. Alabado sea Dios para siempre. Se acaba. La Biblia dice que del polvo, amén, Dios levantó el hombre y del polvo volveremos. O sea que estamos en esta tierra por un momento. Estamos en esta tierra, amado hermano. Somos más que peregrinos. Estamos aquí, somos más que pasajeros, amado hermano. Gloria a Dios para siempre. Pero usted tiene que escoger el buen camino. Ahora tú miras cuál es el buen camino entonces. El buen camino, Jesús nos invitó a nosotros. Jesús dijo, yo soy el camino y la verdad y la vida. Nadie viene al Padre si no es por mí. Para llegar con Dios, para llegar, amado hermano, en la presencia del Señor, tenemos que pasar por el camino que es Cristo, tenemos que pasar por la puerta que es Cristo. Jesús dijo, todo el que entrare por mí, este será salvo. Y todo el que viene a mí, yo no echo fuera, dijo Jesús. Todo aquel que, amado, decide servir al Señor, decide caminar en los caminos del Señor, así como caminó Ezequías. Ezequías, amado hermano, siguió en los caminos de su padre David. ¿Y qué hizo David? Bueno, no vemos un David idolatrando. No vemos un David, amado hermano, ofreciendo sacrificio a otros dioses, dioses paganos, dioses extraños, dioses hechos por manos de hombres. Alabado sea Dios. ¿Qué hizo David? Sabemos que David, amado hermano, llegó a fallar al Señor. Sí, David llegó a cometer un error grave. Pero David, amado hermano, reconoció su error, reconoció su pecado. Amén. Se humilló delante de la presencia del Señor. Amado hermano, estuvo en ayuno, estuvo en silencio. Cuando usted y yo leemos el libro de los Salmos, vemos que David escribiendo el Salmo, amado hermano, Salmo 51, hablando, amado hermano, de su proceso, hablando de que David, amado hermano, pidió misericordia, pidió, amado hermano, que Dios perdonara su pecado. David siguió el camino de la obediencia, y muchos hombres después de David, por el rey Ezequías, siguieron el camino de David, y por eso vemos un Ezequías que cuando, amado hermano, un Ezequías llegó a enfermarse, hasta incluso el Señor le dijo por medio del profeta Isaías: ve a la casa del rey Ezequías y dile que ordena su casa porque esta noche se va a morir. Y dice la palabra de Dios que Ezequías oró y le dijo: Señor, acuérdate de mí, acuérdate lo bueno que yo he hecho, acuérdate que un día te busqué, acuérdate que un día decidí buscarte, acuérdate que un día, alabado sea Dios, te busqué. Y tú me respondiste, tú me contestaste, tú me ayudaste, tú me diste la victoria. Ahora yo sé que tú lo vas a hacer otra vez. A ver, ahora yo sé que tú volverás mi vida otra vez. Escucha bien. Y dice la palabra del Señor que Dios devolvió 15 años más de vida al rey Ezequías. Dios mío. Dios añadió 15 años más de vida. Un hombre, amado, que le dijeron: esta noche te vas a morir. Y la oración de este hombre cambió su destino. Y la oración de este hombre, amado, fue diferente. Porque en vez de que este hombre llegara a morir, este hombre volvió, alabado sea el nombre de Jesús, más vida. Y siguió agradando al Señor. Por eso, amados hermanos, tú toma la decisión de agradar a Dios. Alabado nombre de Jesús. Sé que nos cuesta, claro que sí, a mí me ha costado. Nos cuesta, cada uno de nosotros nos cuesta, amado hermano, hacer el bien al que nos hace un mal. Escucha bien eso. Te cuesta perdonar a aquel que, amado, te ha ofendido. Gloria a Dios para siempre, pero tenemos que hacer. Porque eso lo agrada al Señor. Tú tienes que saber perdonar. Tú tienes que saber, amado hermano, perdonar al prójimo, al que ha dañado tu vida, al que ha hablado mal de ti. Tú tienes que saber perdonarle, porque eso le agrada a Dios. Tú tienes que sacar en tu corazón resentimiento, falta de perdón. Tú tienes que sacar dentro de ti el orgullo. Tú tienes que sacar dentro de ti la vanidad. Alabado el nombre de Jesús. ¿Por qué? Porque tú eres el templo del Señor. El Espíritu Santo quiere morar dentro de ti. Pero tú tienes que limpiar el templo del Espíritu Santo. Tú tienes que buscar a Dios. Tenemos que sujetarnos, amado hermano, bajo la voluntad de Dios. Tenemos que buscar a Dios en todo tiempo. Alabado el nombre del Señor, porque dentro de nosotros, amado hermano, el Espíritu Santo quiere morar. El Espíritu Santo quiere habitar en nuestro corazón, pero tenemos que decidir tomar el camino de la obediencia, no la desobediencia. Gloria a Dios para siempre. Dios bendiga a Quinía Velázquez. Gloria a Dios. Tienes que decidirte, amado, buscar el camino de la obediencia, no el camino de la desobediencia, porque el camino de la desobediencia el día de mañana te lleva a fracasar. Pero el camino de la obediencia te lleva a un camino de perfección, te lleva a un camino de santidad, te lleva a un camino, amado hermano, que nos lleva a un destino por una eternidad. Decídate buscar a Dios, aunque se levante el enemigo. Yo sé, la Biblia dice que aunque el enemigo se levanta como río, Jehová levanta bandera por nuestra vida. Jehová, mi amado, está con nosotros. Y si Dios con nosotros, ¿quién contra nosotros? Dijo el apóstol Pablo a los romanos. Si Dios está contigo, porque amado hermano, cuando nosotros hacemos el bien, la gente se molesta. Cuando nosotros decimos, amado hermano, a la gente, gloria al nombre del Señor, que tiene que hacer, que tiene que dejar lo malo, que tiene que hacer, que dar muchas cosas, que no practica otras cosas. La gente, amado hermano, se enoja con uno, se molesta con uno, alabado el nombre del Señor. Pero, amado hermano, vengo a decirte, el apóstol Pablo dijo, no busco agradar a los hombres, yo busco agradar a mi Señor, yo busco agradar a mi Dios, busca agradar a Dios, no a los hombres, amado.
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1: Dios los bendiga, amados hermanos. Le doy gracias a Dios en primer lugar por este hermoso privilegio que se me ha concedido en esta hermosa hora de la noche. Me siento muy agradecida con el Señor porque me ha dado la oportunidad de poder estar aquí en cabinas de Radio Cántico Nuevo, presentando el programa Reino de los Cielos se ha acercado. También quisiera dar inicio a este programa con palabras de oración. Padre nuestro que estás en el cielo, te doy las infinitamente gracias, Señor, en primer lugar, por este hermoso privilegio, Señor, que me concedes poder estar aquí en cabinas de radio, Padre Santo, junto con mis compañeros, Padre bendito, trayendo una palabra a cada uno de los oyentes, a cada uno de los hermanos que ya nos están escuchando en esta hermosa hora de la noche. Gracias, Señor amado, por la vida que usted nos permite, Señor, de respirar cada día, de poder estar, Señor, con la gracia y la bendición suya, Padre precioso. Gracias, Padre precioso, porque sabemos que usted es el centro de este lugar. Cada palabra va a ser guiada por su Santo Espíritu, Señor amado, y que una palabra caiga en tierra fértil, Padre precioso. Muchas gracias, Padre, muchas gracias, Hijo. Muchas gracias, Espíritu Santo, que la honra y la gloria sea para usted, Padre bendito. Bien, mis amados hermanos, en esta hermosa hora de la noche quisiera saludar a nuestro pastor Eric Salgado y nuestra pastora Sonia Salgado. Los saludamos en el nombre del Padre, del Hijo, del Espíritu Santo, esperando de que ellos se encuentren bien, que ya estén de regreso, ¿verdad? Después del culto que tuvimos hoy, que ya están de regreso con bien a sus hogares. También quisiéramos mandar un saludo a nuestro hermano Cotí, que sabemos que él está en sintonía, nos está escuchando en esta hermosa hora de la noche. Que el Señor lo bendiga, amado hermano, que la paz esté con usted en esta noche. Quisiera dar los anuncios de las tres iglesias. Voy a empezar con la Iglesia Misionera Jóvenes Cristianos de la 8700 18 Avenida. Ahí nos pastorea el pastor reverendo Eric Salgado y nuestra pastora Sonia Salgado, pastor asistente José Chang, evangelista Sebastián Chang y Sebastián Morales. Los invitamos, mis amados hermanos, a si ustedes le queda cerca esta dirección. Los días de culto son día lunes, 8 de la noche, es culto de oración e intercesión. Día martes, 8 de la mañana, 12 del mediodía, es ayuno general.

0: La noche, 8 de la noche, culto de diferentes directivas. Día miércoles es 8 de la noche, culto de enseñanza bíblica. Día viernes, culto de célula en la iglesia y en diferentes direcciones. Los días sábados también tenemos culto 8 de la noche, es culto evangelístico en el santuario y en el segundo nivel, culto de jóvenes. Día domingo, 10 de la mañana, es culto matutino y por la tarde, 6 de la tarde, culto en el santuario y en el segundo nivel es culto de jóvenes. También tenemos la otra dirección que es la 1913 de la West 7. Ahí nos pastorea el pastor Inocente Migio, el evangelista Julio Juacajá. Día martes, 8 de la noche, culto de diferentes directivas. Día miércoles, 8 de la noche, culto de enseñanza bíblica. Viernes, 8 de la noche, culto de células de diferentes direcciones. Sábado, 8 de la noche, culto evangelístico. Domingo, 6 de la tarde, culto en el santuario. Si le hace más cerca esta otra dirección, que es la 7406 de la 13 Avenida, ahí nos pastorea el pastor Mario Bach, el evangelista Victoriano Tambriz. Los días lunes es 7:45 culto de intercesión. Día miércoles 7:45 culto de enseñanza bíblica. Día viernes 7:45 culto evangelístico. Día sábado 7:45 culto de células. Domingo 9:45 es culto matutino y por la tarde 5:45 culto en el santuario. También les extendemos una cordial invitación a todos los programadores y hermanos que quisieran acompañarnos para este día aquí en la 7406 de la 13 Avenida. Están todos cordialmente invitados a nuestro ayuno anual que se llevará a cabo día sábado 3 de octubre, dando inicio 8 de la mañana para las 4 de la tarde. Los invitamos a que se puedan gozar juntamente con nosotros, dándole la honra y la gloria a nuestro Padre Celestial, porque sabemos que solamente con Él tenemos las fuerzas para seguir adelante, y sin Él pues no podemos hacer nada. Mis amados hermanos, véngase, acompáñenos y juntamente podamos darle la honra y la gloria a nuestro Señor Jesucristo, y como también poder presentar diferentes peticiones. Sabemos que tenemos muchas necesidades. Ese día los invitamos a que puedan acompañarnos. También a las 10:40 estaremos orando por diferentes peticiones. Si usted tiene una petición y anhela en su corazón, pues puede comunicarse a los números de teléfono, que es el 718-748-9751. El otro número es 718-748-9752. No lo dude, mi amado hermano, puede comunicarse con nosotros. No importa su petición, que el Señor lo va a ayudar en todo momento. Les agradezco en esta hermosa hora de la noche y nuestro hermano José con nosotros. Amén.
1: Aleluya, gloria a Dios. Dios los bendiga a cada uno. Amados hermanos, los que ya nos están visualizando en esta linda hora de la noche, en este programa radial que Dios nos ha bendecido, ya que domingo a domingo estamos aquí para predicar la palabra de Dios, llevándole el ánimo a cada uno. Amados hermanos, los que nos ven y los que nos escuchan, que Dios los bendiga también a los pastores de nuestra amada iglesia, de los jóvenes cristianos, donde quiera que ellos estén, que Dios los bendiga. Así también, el comité radial, los animamos a cada uno a seguir adelante en el camino del Señor. Yo agradezco a Dios por este hermoso privilegio que me he tomado. Si este amado hermano tiene amado hermano, amigo, si tiene una Biblia a la paz, podemos buscar la palabra de Dios juntamente. Siempre. A veces te dicen, es que yo no tengo tiempo, pero si no tiene una Biblia a la par, podemos leer o usted escuche la palabra de Dios. La lectura de esta noche la encontramos en el Salmo 23. Siempre lecturamos la palabra de Dios bajo la dirección del Padre, del Hijo y del Espíritu Santo. esta letra dice de esta manera: Jehová es mi pastor, nada me faltará. En lugares de delicados pastos me hará descansar. Junto a aguas de reposo me pastoreará, confortará mi alma, me guiará por sendas de justicia por amor a su nombre. Aunque ande en valle de sombra de muerte, no temeré mal alguno, porque tú estarás conmigo. Tu vara y tu callado me infundirán aliento. Aderezas mesa delante de mí en presencia de mis angustiadores. Unges mi cabeza con aceite, mi copa está rebosando. Ciertamente el bien y misericordia me guiarán todos los días de mi vida. En la casa de Jehová moraré por largos días. Es hermosa la palabra de Dios, amado hermano, amado amigo. Los animamos a seguir adelante. Tal vez tú te has quedado. Les animamos con todo el corazón a que vengas a Jesús. Es bonito. Te animamos, amado amigo, que nos escuchas en esta noche. Y agradezco por este hermoso privilegio que he tomado. Dios bendiga a cada uno. Dejamos con la palabra de Dios, con nuestro hermano Juan.
2: Aleluya, gloria sea el nombre de nuestro Señor, Salvador Jesucristo, que por su grande amor y por su misericordia nuevamente nos tiene acá en las cabinas de la radio, radio oyente de Radio Cántico Nuevo. Dios les bendiga, Dios les guarde en esta hermosa hora de la noche. Dios les bendiga al pastor reverendo Eric Salgado, ya que esta hermosa noche estuvimos allá adorando, glorificando, exaltando al Señor en la 8700 de la 18 avenida, y él estuvo predicando una palabra que nos hace edificar nuestros corazones día tras día. Y también esta semana estuvimos llenos de la presencia del Señor, ya que se comenzó la convención desde el martes y terminó el día viernes, donde nos llenamos de la presencia de nuestro Señor Jesucristo, y se cumplió 38 años de convención, ¿verdad? Llegaron muchos pastores de diferentes partes, de tanto así como de New York, como de New Jersey y otros estados que hicieron presente, hasta de Texas hizo presente el pastor. Pues nos alegramos como miembros, como unos delante del Señor, como una familia en Cristo Jesús, nos regocijamos juntamente con ellos y también con todos mis hermanos. También nos gozamos en la presencia del Señor, porque por primera vez el comité de radio fue tomado, ¿verdad? Y se realizó un comité nuevo que fue hecho ahí en la convención también. Nos gozamos en la presencia del Señor porque comenzamos 2 años más de ministerio y creemos que el Señor va a ir delante de nosotros como poderoso gigante, y nosotros nos agarraremos de Él. Yo sé que haya tempestades, haya marea alta, lo que haya, si Dios va con nosotros, creemos que no nos va a faltar nada en el transcurso de este caminar en las cosas de nuestro Señor y Salvador Jesucristo. Me gozo en la presencia del Señor porque estos privilegios que tenemos hoy en día de poder predicar un momento su palabra o de poder adorar y exaltar al Señor son momentos inolvidables, porque no sabemos el día de mañana, no sabemos a qué hora, a qué momento ha de venir nuestro Señor Jesucristo. Por esto el programa dice: el tiempo se acerca, ¿verdad? Es un tiempo que se anuncia, los últimos tiempos. La radio nos está anunciando el final de los días, que Cristo pronto viene. Y les invito a que encontremos la palabra del Señor esta hermosa hora de la noche, y lo encontramos en el libro del Evangelio de Juan, en el capítulo 1 y su versículo 23. Libro de Juan, capítulo 1, versículo 23 en adelante. Lo leo en el nombre del Padre, del Hijo y de su Santo Espíritu. La palabra del Señor dice: Dios dijo: Yo soy la voz de uno que clama en el desierto. Enderezad el camino del Señor, como dijo el profeta Isaías. Los que habían sido enviados eran de los fariseos, y le preguntaron y le dijeron: ¿Por qué pues bautizas si tú no eres el Cristo, ni Elías, ni el profeta? Juan les respondió diciendo: Yo bautizo con agua, mas en medio de vosotros está uno a quien vosotros no conocéis. Padre amado y soberano Dios, que habitas en todo lugar, en todo tiempo y en todo momento, eres merecedor de honor, eres merecedor de honra y eres merecedor de toda gloria y de toda alabanza. Gracias, Señor, porque nos permitas y nos concede esta oportunidad y este privilegio, Señor, nuevamente sacando el programa El Reino de los Cielos se ha acercado. Gracias, Señor, por las oportunidades y los privilegios que aún das todavía de poder predicar tu palabra, Señor, de poder anunciar aún todavía al mundo entero que tu retorno será muy pronto, Señor. Oh, Señor, nos gozamos y nos regocijamos en tu presencia. Espíritu Santo, toma el control de mis labios, de mi vida en este momento. Que cada palabra que recibe, Señor, tu pueblo, Señor, que como una semilla que produzca y que dé fruto en cada vida, Señor. Permítame hablar un momento de tu palabra, Señor. Te lo pido en el nombre de Jesús. Amén, amén. Precioso es cuando hablamos de la palabra del Señor. Ciertamente vemos la grandeza y el poder de Dios, como lo que está sucediendo estos días, la lluvia. Y ese es el poder de nuestro Dios que no tiene comparación. El poder de nuestro Dios, el ser humano no se puede comparar con el poder de nuestro Dios. Ese es el Dios que nosotros adoramos y no nos cansamos de adorar y de glorificar su santo y bendito nombre. Dios me ha permitido a que hablara un momento de su palabra y que hablase de Juan el Bautista. Sabemos que Juan el Bautista nació en una familia que no podían tener familia. Pero Dios le dio la oportunidad para que naciese con un propósito para poder traer un anuncio. Por eso he puesto como tema la voz de alerta. Dios lo hizo que Juan el Bautista naciera, porque sabía que Jesús nacería después. Cuando Juan el Bautista empezó a predicar en el desierto y empezó a bautizar a la gente que se acercaban a él de la de arrepentimiento. Él decía que él bautizaba con agua, pero alguien venía que bautizara con el Espíritu Santo. Juan el Bautista comenzó a hablar y a anunciar de Jesús, de Jesucristo que vendría. Como lo hemos leído en el versículo 23 del primer capítulo de Juan, dice, dijo yo soy la voz de uno que clama en el desierto, enderezando el camino del Señor, como dijo el profeta. Según Isaías 43, dice, voz que clama en el desierto, preparad camino a Jehová, enderezad calzadas en la soledad a nuestro Dios. Juan vino con un propósito, porque recordamos que antes que Juan el Bautista predicaba, había quedado un tiempo en la soledad de que nadie hablaba del Señor. Pero ciertamente Juan el Bautista vino con un anuncio, con una voz de alerta, que venía Jesús el Mesías. Aunque a él la gente no lo creía, lo desechaban, pero él estaba seguro de lo que estaba haciendo, de lo que estaba hablando, que después de él vendría alguien, como él decía, que él no era digno de desatar la correa de su sandalia, que era nuestro Dios, que era Jesús de Nazaret. La Biblia nos dice de que entonces les hicieron los fariseos o los maestros que en aquel entonces le hicieron pregunta y le dijeron, y los que habían sido enviados eran de los fariseos, y le preguntaron y le dijeron, ¿por qué bautizas si tú no eres el Cristo, ni Elías, ni el profeta? O sea que los fariseos sabían que vendría el Cristo, sabían que habría, que vendría Elías, que vendría el profeta. Por eso que ellos estaban haciendo la pregunta, ¿quién eres tú? ¿Eres el Cristo? Me imagino que si él decía que era el Cristo, lo arrestaba, podría arrestarlo ahí, o no sé qué era la intención que ellos llevaban. Pero Juan les dijo y respondió diciendo, yo bautizo con agua, mas en medio de vosotros está uno a quien vosotros no conocéis. Este es el que viene después de mí, el que es antes de mí, el cual no soy digno de desatar la correa del calzado. Yo no soy nada, decía él, pero si hay alguien que viene después de mí, que yo mismo que estoy bautizando la gente ahora, no soy digno de desatar las sandalias. Imagínense. A pesar de que él estaba predicando, a pesar de que él estaba bautizando, pero él sabía que Jesús, el Hijo de Dios, no tenía comparación con el ser humano.
3: Por eso que he puesto como el tema la voz de la alerta, la voz de la llegada de Jesús, la voz del comienzo de su ministerio, nuestro Señor Jesucristo. La había anunciado antes Juan el Bautista. Todos sabemos que cuando llegó el momento, cuando fue arrestado Juan el Bautista y fue decapitado y muerte, pero antes que sucedió esto, él mandó a decir, a preguntar que si era él o estábamos esperando a alguien. Pero cuando dieron la señal de que se estaba liberando, se estaban abriendo los ojos los ciegos, que los paralíticos estaban sanando, entonces él dijo que sí, ya estoy listo. Y fue muerto Juan el Bautista cuando fue decapitado. Y entonces comienza el ministerio de nuestro Señor Jesucristo. Lo vemos que hubo tantos milagros, tantas maravillas, tantos que sucedió en el transcurso de los 3 años y medio de ministerio de nuestro Señor Jesucristo. Hubo sanidades, hubo milagros de tanta gente que se acercaba al Señor, la gente quedaban sanadas, quedaban liberados. Eso es el mismo Dios que adoramos hoy en día. Y llegó hasta un momento que la misma gente que no le gustaban lo que nuestro Dios hacía, sanaba los días sábados, la gente no estaban de acuerdo con él. Como hoy en día, pues cuando se predica la palabra, hay muchas personas de diferentes religiones que no les gusta cuando se habla de Jesús. ¿Por qué? Porque hay muchos caminos que al hombre le parece recto, pero su final son caminos de muerte. Y el enemigo no está tranquilo que cuando alguien acepta a Jesús, cuando viene a los caminos de Él. Sabemos que nuestro Señor Jesucristo predicó y dijo también acerca del fin del mundo. Anunció que un día sucedería lo que hoy está sucediendo, lo que hoy está aconteciendo en estos últimos tiempos. A veces siempre tomamos el ejemplo, quizás sea para muchos es un dolor de cabeza predicando lo mismo, pero recuerda lo que pasó en el tiempo de Noé. Él siguió y continuó hasta llegar el momento del acontecimiento que sucedió el juicio. Sabemos que nuestro Señor Jesucristo, después de su ministerio, Él fue muerto, fue crucificado allá en aquella cruz en el Calvario. Pero sabemos también que resucitó al tercer día entre los muertos y que Él vive y vive por los siglos de los siglos, porque Él está sentado a la diestra del Dios Padre. Lo puse como la voz de alerta este tema, porque así como pasó con Juan el Bautista, que anunció la llegada de nuestro Señor Jesucristo, el comienzo de su ministerio, ahora la iglesia de hoy en día está dando la voz de alerta, el retorno de nuestro Señor Jesucristo. amados hermanos en Cristo Jesús, y muchos de nosotros llevamos ya mucho tiempo en el Evangelio, muchos de nosotros ya llevamos tanto tiempo, no es momento de perder el control de nuestra vida espiritual. Hoy que se ha levantado, así como esta emisora y muchos más medios, para predicar la palabra del Señor y anunciar y dar la voz de alerta a la humanidad que Cristo pronto viene. Quizás, como dije, has llevado mucho tiempo en el Evangelio, sirviendo al Señor, gozando la presencia del Señor. No es momento de echarse para atrás. No es momento de buscar al Señor, de perder lo tanto que has esforzado para llegar estos tiempos, estos años en el Evangelio. Porque no sabemos el día ni la hora que el Señor viene. Por eso que la voz de alerta es que se está anunciando el Evangelio aún todavía. Porque cuando venga nuestro Señor Jesucristo, cuando aparezca allá en las nubes, ya no hay otra oportunidad. Porque los que estamos bien con Él en este momento, en ese momento estaríamos volando a las nubes a nuestro encuentro con nuestro Señor Jesucristo. Por eso que hoy en día, quizás en el lugar de trabajo donde trabajas, te das cuenta el tipo de compañero que tienes. Te das cuenta de que ellos no buscan del Señor. Pero quizás no tienes tiempo en el transcurso del trabajo de anunciarle al Señor. Pero quizás hay un momento, hay un espacio de acercarse a ellos y decirles que hay una esperanza de vida para ellos, que hay una voz de alerta que darles a ellos de que Cristo pronto viene, y si ellos no se arrepientan de sus pecados, y si ellos no dejen de hacer lo que están haciendo, sería lamentablemente porque no se irían con el Señor. O quizás algunos de tus familias no han llegado al conocimiento de la palabra del Señor. Y quizás tienes la oportunidad de hablar con ellos, de dar la voz de alerta, que se arrepienten de sus pecados, porque Cristo pronto viene. Ese es el día, es la hora, el momento de hablar y comunicar con ellos, con la familia, que se arrepiente porque Cristo pronto viene. Quizás con tus vecinos, quizás tienes la oportunidad de hablar con ellos, decirle, estamos en los últimos días. No sabemos el día ni la hora que vendrá el Señor, pero este es el día, el momento de anunciar que hay una esperanza para aquel que se rinde a los pies de Jesucristo, que hay, así como anunció Juan el Bautista, la alerta, la alarma que Cristo venía. Hoy en día nosotros, los hijos de Dios, la Iglesia de Cristo anuncia la llegada de nuestro Señor y dar la voz de alerta en todo el mundo, decir a la gente que Cristo viene. Demos cuenta a las otras religiones, que nunca anuncian que Jesucristo viene. Al contrario, ellos quieren que la gente se pierda, hacer lo que les dé la gana. Pero nosotros, amados hermanos en Cristo Jesús, no es momento de callarnos, es momento de hablar de la verdad. Es momento de anunciar que todo lo que estamos haciendo es porque estamos luchando por una salvación que pronto lo veremos. San Mateo capítulo 24 y su versículo 44 dice: por tanto también nosotros, estad preparados, porque el Hijo del Hombre vendrá a la hora que no penséis. Se está hablando de nosotros. Nosotros los que adoramos, los que servimos al Señor, los que vamos en busca del Señor, debemos esforzarnos más, buscar al Señor más, porque Él pronto vendrá. En el libro de Apocalipsis, en el capítulo 22, y su versículo 12 dice: he aquí, yo vengo pronto, y mi galardón conmigo, para recompensar a cada uno según sea su obra. Cristo pronto viene. Esta es la voz de alerta. Cristo pronto viene, hay que prepararse más, hay que seguir buscando al Señor. Ya hemos caminado mucho, nos falta poco, no hay que perder la confianza, no hay que perder los pasos, hay que continuar hacia adelante, viendo al Señor, viendo al Dios Todopoderoso. Y termino con Apocalipsis capítulo 22, 20, dice: el que da testimonio de estas cosas dice: ciertamente vengo en breve, amén, si ven Señor Jesús. Eso fue en la voz de alerta. Quizás va a llegar estas palabras en tus oídos. No es momento de continuar con la misma rutina. Que pase una semana y comienza otro y comienza otro. Que termina un mes y comienza otro y por lo mismo. Jesús viene pronto. Hay que prepararse más. Y si tu amado amigo no has llegado a conocer a nuestro Señor Jesucristo, yo te invito a que vengas a los pies de Él. Yo te invito a que te arrepientes. Él te quiere salvar. Él te quiere perdonar. Queremos que juntos nos gozamos en la presencia del Señor. No sé dónde te encuentras esta noche, no sé dónde estás. Quizás tienes problema con tu familia. Esta voz de alerta te ha llegado para decirte: arrepiéntate, porque Cristo pronto viene. Amado Dios, te doy gracias por esta palabra que has dado, Señor. A todos, Señor, los que están sintonizando, Señor, te pido, Señor, a cada tu pueblo, a tus hijos, Señor, que se están rindiendo delante de ti. Perdónalos, Señor, y ten misericordia de ellos, Padre. En el nombre de Jesús, Señor, gracias. Gracias, Señor. Dios les bendiga, Dios les guarde esta hermosa noche. Y nuestro hermano Rogelio con nosotros, con la intercesión. Amén.
4: Amén. Gloria a Dios. Les bendecimos por el amor del Padre, del Hijo y de su Santo Espíritu. Nuevamente, amados hermanos y amigos oyentes de la Radio Cántico Nuevo, en esta linda hora de la noche ha llegado el momento de interceder por cada vida. Yo sé que hay muchas necesidades. Si usted desea comunicar con nosotros, orar por sus vidas, orar por su familia, tengo los números de la radio aquí, que es el 718-748-9751. Repito, 718-748-9751. Tengo otro número, es el 718-748-9752. Si usted, amados hermanos y amigos, necesitan la oración, mis compañeros ya están dispuestos para orar juntamente por sus vidas. En esta linda hora, cierra tus ojos. Preséntate delante de Dios y oramos por sus vidas. Padre que habitas en gloria, Creador de los cielos y de la tierra, Santo, Santo, Santo es tu nombre. Oh Jehová de los ejércitos, nuevamente Señor Jesús, hemos llegado aquí, Padre Santo, delante de tu presencia. Reconocemos, Señor Jesús, que tú eres el único grande merecedor de toda honra y de toda gloria. Señor Jesús, me encomiendo en tus manos en esta linda hora de la noche. Durante, Dios mío, toda la semana, durante todo el día, Señor, perdóname si te he fallado. Señor, con mi forma de hablar, mi forma de ver, perdóname, Señor Jesús. Cada día, Señor Jesús, te fallo. No soy digno, Señor Jesús, delante de ti. Siempre, Señor Jesús, reconociendo que tú eres el único Dios. Cada momento, Señor Jesús, necesito de ti. Hay momentos, Señor Jesús, hay momentos, Padre, sin querer hacerlo, Dios mío, te fallo, perdóname, Señor. Ahora ha llegado el momento, Señor Jesús, de presentar a tu pueblo, presentar, Señor Jesús, a nuestro pastor en tus manos. Tú conoces, Padre, el trabajo que Él hace cada día. Dice que no es fácil. Quizás para muchos, Señor Jesús, es fácil. Pero Padre bendito, tú conoces, Señor Jesús. Entrego la vida, Padre, nuestro pastor, reverendo Eric Salgado, a nuestra pastora Sonia Salgado, a la familia pastoral. Misericordia de ellos, Padre. Ha llegado un momento, Señor Jesús, de interceder también, Padre, por cada uno de los que predican tu palabra en las calles. A cada uno, Señor Jesús de Nazaret, que llega, Padre, como que están sufriendo en los hospitales, las cárceles. Quizás nosotros, Señor Jesús, no podemos llegar a visitar
1: cada uno de ellos, Padre, los que están en las cárceles, en los hospitales. Por eso no te pido, Dios, seas tú, Padre, el control de este joven, de esta señorita que está postrado delante de tu presencia. Aquel hombre, Dios mío, que está tirado en la calle. Aquel hombre, Padre, piensa que ya no hay salida para su vida. Aquel hombre que está tirado en una cama lamentando. Quizás no podemos llegar, Señor Jesús, a orar por ellos. Pero a través, Dios mío, de las redes sociales, a través de Radio Cántico Nuevo, Padre, oramos por cada vida. Ten misericordia de ellos, Padre. Ten misericordia de ellos, Maestro. Quizás el doctor ya le han dicho que no hay solución para esta enfermedad. Quizás para ellos no hay salida, pero tú eres el único. Tú eres el único, Dios, que sana nuestras dolencias, que sana nuestras heridas. ¿Cómo no confiar en ti, Maestro? ¿Cómo no confiar en ti, Padre bendito? Hemos visto tu mano poderosa, Dios mío. Siempre encontramos, Padre, en la Biblia también, que tú eres el único Dios, que tú eres el único Rey de Reyes, Doctor de los Doctores. ¿Por qué no confiamos en ti, Padre Santo? Gracias, Señor Jesús, porque cada día, Padre, tú nos has ayudado. Gracias, Padre Santo, porque tú nos has dado la oportunidad para orar por aquellos, Señor, que están sufriendo. Aquellas familias, Padre, que están destruidas por el enemigo. Los matrimonios, Padre, que se habían destruido por el enemigo, Padre. Seas tú, Señor Jesús de Nazaret, seas tú, Padre, familia, Padre, que sufre. Te lo pedimos, Señor Jesús de Nazaret, que seas tu Padre bendito, dándole fuerza, dándole sabiduría, entendimiento a cada uno de mis hermanos, Dios mío. Así como también, Padre, mis compañeros, Dios mío, orando por estas vidas, Padre. Te lo pido, Señor Jesús, en esta linda hora de la noche. Te lo pido, Padre bendito, por aquellos niños, huérfanos, la viuda. Ten misericordia de ellos, Padre. Seas tú, Señor Jesús. Seas tú, Padre bendito. Toma el control de cada vida, Dios mío. Gracias, Padre bendito. Gracias, poderoso Dios, por todo lo que has hecho sobre nuestras vidas. En el nombre de Jesús de Nazaret.

Señor amado, me permites la oportunidad de estar en este momento en cabina de la radio, Señor. Sabemos, Padre, que solamente en ti podemos acudir, Padre, podemos clamar sobre cada oyente de la radio. Señor, a donde quiera que estén, Señor amado, a donde quiera que nos escuche, Señor. Sabemos, Padre, que tú eres el único santo, el único Dios poderoso que hace hoy.

Señor. Padre bendito, donde Señor, en un asilo, Señor amado. Pero Señor, solo te rogamos que tú pasa tu mano de poder en esos lugares. Señor amado, te clamamos, te rogamos, te suplicamos misericordia.

jóvenes cristianos y otras iglesias, Señor, que no son de nombres, jóvenes cristianos, pero somos uno delante de ti. Los nombres de la iglesia son diferentes, pero somos uno delante de tu presencia, Señor.

Señor. Bendice desde el presidente hasta el último vocal. Señor, tú lo has visto, tú lo has conocido, Señor.

tú lo conoces cada corazón, Padre. Porque no hay nada oculto delante de tu presencia.

gracias. Nada, sin ti no somos nada. Gracias, Padre, porque tú has estado en toda la actividad de la iglesia que se realizó esta semana, Señor. Esperamos, Señor, el día de mañana comenzamos en tu nombre también. A tus hijos, Padre, que tienen necesidad, escuchando en un vehículo. Ayúdalos, Señor amado. Y todos los, Señor, que tienen el privilegio de poder vernos a través de Facebook también. Que la gracia y la bendición tuya reinen sobre cada vida, cada petición de sus corazones. Dios mío, Dios amado, seas tú fluyendo tu presencia. Que gracias te damos, Señor, por este momento. Toda la honra y la gloria te merece, mi Dios. Gracias, Padre, porque tú me concediste esta oportunidad. En el nombre de Jesús te doy gracias, Padre. Gracias, Padre, Hijo y Espíritu Santo de Dios. Amén.

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misericordia y tu bondad por todas las generaciones, de los que te buscan, de los que te adoran, de los que te honran, de los que te sirven. Gracias, Padre, porque tu gracia no nos abandona. Gracias, Señor, porque tu amor no nos abandona.

profundamente de tu palabra. Tu muestra tu favor, Señor, los apoyos que doblan rodillas y claman a ti día a día, suplicándote, rogándote, implorándote, Señor, que tu misericordia sea sobre esta nación, sobre esta ciudad, Señor. Necesitamos de tu misericordia, necesitamos de tu amor, necesitamos de tu bondad. Ayúdanos, Señor. Ayúdanos, Señor, a servirte en medio de la turbulencia, a servirte

día de vuestra vida hasta la consumación del siglo. Gracias, Jesús, porque dijiste que el Paracleto, el Espíritu de verdad, estaría con nosotros y estaría en nosotros. Gracias porque tu amor no nos abandona. Gracias porque tu presencia no nos abandona. Gracias, Espíritu Santo. Espíritu Santo, te damos gracias, gloria, honra, alabanza. O vaya manda la maquita la masae. Te suplicamos, Señor, que seas tú glorificándote de manera especial. Que seas tú glorificándote de manera especial. Que donde quiera que lleguemos, a través de los

Amén. Amén, amén, amén, amén, Señor. Bendecimos el nombre del Señor, bendecimos a todos los hermanos que nos escuchan y damos toda gloria y toda honra por permitirnos en esta mañana estar con todos ustedes. Este que les saluda es su hermano y su amigo, el pastor Eric Salgado. Damos gracias al Señor porque en este día estamos aquí en vivo a través de los estudios Reverendo Rolando Nova en la ciudad de Elizabeth, la ciudad profética de Elizabeth, Nueva Jersey, para exponer la palabra del Señor en todos los diferentes lugares que nos escuchan. Bendecimos a aquellos hermanos que nos escuchan a través de la cadena radial Radio Cántico Nuevo, originando 1520 y retransmitiendo 97.5 FM y 910 AM en la ciudad de Nueva York, Nueva Jersey. Amén. En la 1520 nos escuchan en gran parte de la ciudad de Nueva York, Queens, Brooklyn, partes del Bronx. En la 910 nos escuchan en toda esa área de Rockland County, Yonkers, White Plains, el norte de New Jersey, y la 97.5 FM en todo lo que es New Jersey, Brooklyn, Staten Island y Manhattan. Así que estamos cubriendo a través de esa cadena toda esta área. También repetimos en Radio Cántico Nuevo a través de la 1370 y la 96.5 FM y la 95.7 FM en Long Island. Así que bendecimos a todos los hermanos que nos escuchan en todo Long Island. También bendecimos a los hermanos que nos escuchan en Falfurria, Texas. Saludamos a nuestro corresponsal allá en Texas, Raymond Curley, que siempre está pendiente de la audición o del audio de la 103.3, la KDE FM, en la ciudad de Falfurria, Texas, cubriendo el sur de Texas. También bendecimos a los hermanos que nos escuchan a través de nuestra emisora hermana RCN Broadcasting, 94.7 FM en East Soco County. Allá saludamos a nuestro corresponsal Al Cruz, que siempre está al pie del cañón esperando esta programación para poderla transmitir y bendecir a todos esos

hermanos que nos escuchan allá en East Suffolk County, Riverhead, Flounder, Yapa, Medford y toda esa área de Long Island. También estamos a través de nuestra emisora hermana Fuente de Luz Radio. Bendecimos a nuestro director allá, el reverendo George Viera, y a todos los hermanos que nos escuchan, originando 105.5 FM en Nassau County, Long Island, y nosotros transmitiendo con sus 10.000 vatios de potencia, la 1580M y la 106.9 FM, cubriendo Long Island y Connecticut y New Jersey, y en New Jersey la 103.9 FM en Haslett, Nueva Jersey. Bendecimos a los hermanos que nos escuchan a través de esta cadena poderosa, Fuente de Luz Radio. Ha crecido mucho, cubrimos todo el estado, cubrimos los estados de Nueva York, New Jersey y Connecticut. En New Jersey estamos a través de la 1580M y la 103.9 FM en Haslett. En Long Island estamos a través de la 105.5 y 106.9, 105.5 Nassau, 106.9 Suffolk County. Y en Connecticut y Long Island a través de la 1580M. O sea que tenemos ahí una cadena poderosa, Fuente de Luz Radio, los estudios allá en el 99 de Liberty, 99 de Liberty en North Babylon, Nueva York. Bendecimos a todos los hermanos que programan en Fuente de Luz Radio y le invitamos a que usted también se haga parte de este esfuerzo. Allá en Puerto Rico saludamos a nuestro hermano Aureo Matos y su cadena sacra allá en Puerto Rico, originando a través del 88.5 FM para toda la isla, retransmitiendo en Quebradilla 91.7 y allá en Mayagüez 89.7. Bueno, yo espero que me haya acordado exactamente de los diales, por allá estamos cubriendo toda la isla de Puerto Rico, desde Fajardo hasta Mayagüez, desde San Juan hasta Ponce. Y queremos en esta mañana hablar sobre la fe de una mujer. Vamos a hablar de la fe que tuvo la madre de Moisés. Dice la palabra del Señor en Hebreos capítulo 11, versículo 23. Por la fe, Moisés, cuando nació, fue escondido por sus padres por 3 meses, porque lo vieron niño hermoso y no temieron el decreto del rey. ¡Qué tremenda fe tuvo la madre de Moisés! La Biblia dice en 1 Corintios capítulo 13, versículo 7, que el amor todo lo sufre, todo lo cree, todo lo espera y todo lo soporta. Y no hay un versículo que mejor pueda describir la fe de la madre de Moisés que este versículo 7. Ella estaba dispuesta a sufrir lo que fuera, a creer en Dios hasta las últimas consecuencias, a esperar lo que fuera y a soportar lo que fuera, con tal de salvar a su hijo Moisés. La Biblia dice que había un decreto de Faraón. Ella lo vio hermoso y no temió el decreto. El decreto vino porque los judíos, después de 400 años habitando la tierra de Gosén, dice la palabra, que se multiplicaban proporcionadamente. Se multiplicaban porque los judíos sabían que el mandamiento de Dios era henchir la tierra. Y todavía al día de hoy no hay una raza que crea más en la reproducción, que crea más en familias de estructuras amplias y grandes que los judíos. Hay muchos que piensan que el tener una familia grande le va a hacer empobrecerse, y eso es mentira del diablo. La Biblia nos enseña que el mandamiento de Dios al hombre fue multiplicaos y henchid la tierra. El deseo de Dios
es que la raza humana se multiplique. Hay muchos que piensan que posiblemente teniendo dos o tres o cuatro hijos se van a empobrecer. Y eso vemos un ejemplo en la comunidad judía hasídica, que no hay una comunidad más acomodada económicamente en la ciudad de Nueva York, con mejores casas, grandes mansiones, tremendas comunidades bien organizadas, con escuelas privadas bien organizadas, y que están tan bendecidos, mas sin embargo, la gran mayoría de ellos tienen una estructura familiar amplia y numerosa. Amados hermanos, mucha gente piensa que por tener un hijo, alabado sea el Señor, van a empobrecerse. Yo doy gracias a Dios, Dios me permitió tener seis hijos. Y ninguno de ellos me empobreció, antes me enriquecieron. Y ciertamente, no estoy diciendo que no es costoso sostener a un hijo en esta nación. Y de mis seis hijos, cuatro le ha tocado ya estudiar en colegio. Alabado sea el Señor, en universidades donde hemos tenido que pagar grandes cantidades de dinero para ayudarlos y apoyarlos a que ellos puedan echar para adelante. Es costosísimo tener un hijo, pero Dios no te va a dejarte empobrecer por tus hijos, porque la Biblia dice: el joven fui, dijo David, y he envejecido, y no he visto justo desamparado ni su simiente que mendigue pan. Dios no te va a desamparar ni a ti ni a tu simiente. Hoy en día hay muchos que prefieren tener un gatito, un perrito, antes de poder procrear, porque piensan que se van a ir a pobreza. La madre de Moisés a toda costa quería traer al mundo a Moisés. Dice la Biblia en Éxodo capítulo 2, versículo 1, un varón de la familia de Leví fue y tomó por mujer a una hija de Leví, la que concibió y dio a luz un hijo, y viendo lo que era hermoso, le tuvo escondido por 3 meses. ¡Qué tremendo! De la tribu de Leví, sabemos que por eso fue que Moisés y Aarón llegaron a ser, especialmente Aarón llegó a ser sumo sacerdote, porque provenían de la tribu de Leví, la tribu que había sido profetizada que iba a ejercer el sacerdocio en Israel. Y dice la mujer que ella lo vio hermoso y lo escondió 3 meses. Ella no temía al decreto del rey. El decreto del rey era firme. Y si alguien desobedecía el decreto del rey, había una sola sentencia. Ellos eran esclavos y no tenían ningún tipo de derecho bajo las leyes egipcias en aquel entonces. Si la madre de Moisés era sorprendida escondiendo a su hijo, alabado sea el Señor para siempre, número uno, podían, la iban a asesinar a ella, a su esposo, a su hijo Aarón, que ya estaba nacido y grande, a su hija María, que ya estaba también hecha una muchacha, y también a Moisés. Pero ella no le importó arriesgar la vida de todos con tal de salvar la vida de uno. Y ese es el todo del cristiano. El cristiano verdaderamente tiene que estar el pueblo dispuesto a sufrir, aunque sea para salvar a uno. Por eso Jesús, dice la Biblia, que Jesús, hablando del buen pastor, dijo que sacrificó las 99 y las dejó para ir a buscar a la una. El evangelio no se trata de buscar las mayorías. El evangelio se trata de arriesgar la mayoría por ir a buscar a la perdida. Y me refiero en el buen sentido de la palabra. Hay personas que después que tengan multitudes no les interesa quiénes son los que están ahí. Hay congregaciones que para poder tener multitudes, bueno, en este tiempo del COVID eso se hace un poco, ya andan por ahí asomando la cabeza aquellos cantantes que les gusta, alabado sea el Señor, reunir masas y cantidad, ya andan por ahí asomando las cabezas y ya por ahí andan solicitando sus anuncios. Alabado sea el Señor, pero ciertamente la iglesia de Jesucristo no se basa en multitudes. Aleluya, cuando Gedeón tenía aquella multitud tan grande de soldados, el Señor le dijo, tienes mucho, y los redujo hasta tener el número que Dios quería que él tuviese, 300.
Llamados, a veces pensamos que los muchos importan más que el uno. Y en esta ocasión la madre de Moisés decidió arriesgar a los muchos, decidió arriesgar su propio pellejo, a su hija María, a su hijo Aarón, a su esposo, con tal de salvar al uno. Porque ese uno tenía un propósito en Dios. Porque ese uno era especial. Ella dice que lo vio como hermoso, pero ¿qué madre no ve a su hijo hermoso? El amor de madre es el único amor que se puede comparar al amor de Dios. Ella lo vio hermoso. Alabado sea el Señor para siempre. Y dijo, no, yo voy a esconder a mi hijo. Y fíjese que para esconder a su hijo, ella tuvo que haber escondido su preñez. Ella tuvo que haber escondido esa barriga. Porque si lo hubiesen visto de 7 meses, de 8 meses, de 9 meses, ya hubiesen estado las parteras esperando que llegara el momento de que ella diese a luz para tirar al río al niño. Faraón se había preocupado por el crecimiento, por la tasa de natalicio que había entre los israelitas. Y dijo, hay que controlar esta raza que se está multiplicando proporcionadamente. Hay que controlar esta raza que anda creciendo. Y amados hermanos, muy parecido a lo que pasa con los hispanos en esta nación. Nosotros los hispanos nos hemos convertido en la minoría mayoritaria de 300 millones de habitantes que hay en los Estados Unidos. 200 millones son de la raza blanca. 60 millones son hispano o latino y alrededor de 35 a 40 millones afroamericanos. Los hispanos se han convertido en la minoría mayoritaria en los Estados Unidos. Y de aquí al 2050, entre latinos y descendientes de latinos, se proyecta que posiblemente rebasemos a la raza blanca. Amados hermanos, hay gente que se preocupan por estas cosas. Políticos que se preocupan cuando la demografía en su distrito cambia, cuando la demografía en su comunidad cambia, porque cambian las prioridades, cambian las costumbres, cambian los poderes. Y nosotros, en esta nación como hispanos, no solo debemos sentir contento, orgulloso o alegre de que seamos la minoría mayoritaria, sino que tenemos que asegurarnos que esta minoría mayoritaria sepa honrar a su Dios. Sepa, nosotros los ministros hispanos tenemos la gran responsabilidad de permitir que esta nación, que ha sido una nación cristiana, evangélica desde su comienzo, permanezca esta nación siendo evangélica con evangélicos hispanos que honran a su Dios. Esa responsabilidad no es del gobierno, esa responsabilidad no es de la ciudad, esa responsabilidad es de cada predicador que agarra un micrófono para predicar el evangelio de Jesucristo. Tenemos que evangelizar esos 60 millones de hispanos. No que no tengamos que evangelizar también a los de la raza blanca o a los afroamericanos, pero primordialmente a los hispanos Dios nos ha dado ese ministerio, como se lo dio al apóstol Pablo para con los gentiles, nosotros nos ha dado para con los latinos. Y dice la palabra del Señor que ella dijo, no, yo voy a arriesgar mi familia entera con tal de salvar a este niño. Pero no solamente lo tuvo que ocultar cuando nació, lo tuvo que ocultar cuando tuvo un mes, cuando tuvo 2 meses, tuvo 3 meses, 6 meses, 9 meses, porque si la hubiesen visto a ella con la barriga lista para dar a luz, hubiesen estado esperando las parteras para cometer un infanticidio. Esta mujer se rehusó a permitir que su hijo fuese echado al río, a ahogarse en las aguas del río Nilo, a ser una víctima más de Faraón, que por sus motivos políticos, por sus motivos de demagogos, quería matar a todos los niños. Y eran lanzados a las aguas, pero esta mujer dijo, no,
Yo no sé lo que ella hizo, si se tuvo que amarrar una faja fuerte en su estómago para ocultar su preñez, si tuvo que ponerse una ropa encima de otra ropa, encima de otra ropa, pero ella iba a hacer lo que tenía que hacer con dar a luz a este niño. Y cuando nació lo ocultó, y Moisés dice en la Biblia que cuando le encontró la hija de Faraón estaba llorando. O sea, que ocultar un niño, el problema de ocultar un niño es pequeño y se puede ocultar en cualquier lugar, el problema es que los niños lloran. ¿Cuántas cosas tuvo que hacer la madre de Moisés para contener su llanto? ¿Cuántas cosas tuvo que hacer la madre de Moisés para controlar su grito? Tuvo que amamantarlo, tuvo que abrazarlo, tuvo que jugar con él, tuvo que, alabado sea el Señor para siempre, estar acariciándolo constantemente en esos tres meses para que Moisés no hiciese ruido. Llegó un momento que ya no lo podía ocultar más. Llegó un momento donde ya no podía, tenía que lanzarlo, tenía que dejarlo ir. Y hay momentos que nosotros ya no podemos retener más a nuestros hijos. Madre, tú que me escuchas, que estás orando por tu hijo, que lo has tenido en tus brazos, que lo has amamantado, que lo has acariciado, como la madre de Moisés acariciaba, amamantaba, cuidaba, abrazaba a Moisés. Hubo un momento que ya no lo pudo retener más. Y escúchame, mujer, que me escuchas, que tal vez has estado luchando por un hijo, alabado sea ese, orando, ayunando, clamando, aconsejándolo, saliéndolo a buscar, persiguiendo donde quiera que se mete. Mujer, tienes que dejarlo en las manos de Dios. Dice la palabra del Señor que no pudiendo ocultarlo más, tomó una arquilla de junco. Y una arquilla de junco es una canastilla. Ella tomó una canastilla de juncos. Y dice la Biblia que la calafateó con asfalto y con brea. Óyame, el asfalto y la brea representando la fe y la cobertura en la sangre de Cristo. Ella le dio cobertura por dentro y por fuera. Ella dice la palabra que le dio cobertura calafateándola con asfalto y con brea. Así como el arca de Noé tenía cobertura, porque fue también calafateada, tenía la cobertura de Dios. Mujer, tú no puedes retener más a tu hijo. Padre que me escucha, tú no puedes retener más a tu hijo. Tú quisieras tenerlo escondido en tu casa. ¿Cuántos padres me han dicho? Ojalá que yo pudiera hacer que mi hijo grande se convirtiera pequeño para guardarlo en un frasco, para guardarlo en una gaveta, para guardarlo en una caja. Pero hay un momento donde ya no puedes retener más a tus hijos. Yo a mis 6 hijos lo he enseñado en la palabra del Señor. El mayor cumplió 29 años, es uno de nuestros pastores en nuestra iglesia, el pastor Eric Salgado Jr. Lo bendigo porque alaba al Señor, glorifica al Señor. El segundo y el tercero son muy buenos muchachos. Derek es un paralegal que trabaja con un bufete de abogados y ha ayudado a muchísimos hermanos. Edward trabaja en el aeropuerto, está a punto de convertirse en un ingeniero cívico. Pero no están ellos sirviendo a Dios como yo quisiera. Pero yo los tengo bajo la cobertura de Dios. Los tengo cubiertos en oración. Me preocupo por ello, los amo, los quiero, pero he tenido que lanzarlo en la canastilla. He tenido que lanzarlo, alabado sea el Señor para siempre, en la arquilla de la vida, en la canastilla de la vida. A veces queremos retener a nuestros hijos. No le niego que a mí también me ha pasado por la mente, si pudieras tenerlos pequeños nuevamente. Pero hay momentos que hay que dejarlo en la cobertura de Dios. Calafatea muy bien con asfalto, calafatea muy bien con brea esa arquilla y entrégaselo con la cobertura de Dios. Lánzalos creyendo que Dios les va a cuidar. Y yo oro por mis hijos, oro por cada uno de ellos por nombre. Ahora mi cuarta hija también está predicando la palabra del Señor. Bendigo a Erika. Mi quinto hijo, Erickson, está conmigo aquí y oro por él para que Dios tenga de él misericordia y lo ayude y lo levante. Tan solo 14 años, ahora va a cumplir 15.
bendigo a mi hija menor de 12 años, Michelle, que recién cumplió hace 2 o 3 semanas 12 años. Les bendigo y los pongo bajo la cobertura de Dios. Pero tenemos que dejarlos ir. Ella dijo, yo no lo puedo ocultar más, yo no lo puedo guardar más, yo no lo puedo abrazar más, no puedo más ocultarlo, tengo que lanzarlo. Y lo lanzó, pero lo lanzó con la cobertura de Dios. Lo lanzó, pero lo lanzó en una arquía calafeteada con asfalto y con brea, con mucha fe y con la cobertura de Dios, con el canal de Dios, con la protección de Dios, cubierto en la sangre del Cordero. Y dice la palabra del Señor que ella tuvo cuidado de Moisés. Fíjese que no fue que ella lo tiró río abajo, sino que dice que colocó al niño, alabado sea el Señor, en la arquilla y lo puso en un carrizal a la orilla del río. ¿Qué es un carrizal? Un carrizal es un enjambre de junco que se pone en las orillas del río. En otras palabras, para aquellos que recuerdan los ríos, recuerdo allá en el río de Bairoa, en Caguas, Puerto Rico, en la parte, en partes de las orillas, se formaban esos juncos, esas enramadas, esos enredos de ramas, que dejaban que lo que cayese allí, quedase allí, parado, alabado sea el Señor. A veces una bola de la que nosotros jugábamos como muchachos en el campo, y cuando caía de repente en la orilla del río y caía en uno de estos juncos, alabado sea, en uno de estos carrizales que eran enredo de ramas en la orilla, alabado sea el Señor, allí nosotros podíamos sacar esa bola que caía o lo que cayese allí. Ella no lo tiró río abajo, sino que lo colocó en un carrizal a la orilla del río. Allí estaba amarrado la arquilla de Moisés. Allí estaba amarrada la canastilla de Moisés en una orilla. Allí estaba. Y dice la Biblia que su hermana María, esa fue la que luego llegó a ser Miriam, la profetisa. María, ella dijo, yo voy a ver lo que va a pasar con el niño. La madre lo puso a la orilla del río, en aquel carrizal, en aquel enjambre de juncos, en aquel enjambre de ramas, allí en la orilla. Allí estaba atascada, como nuestros hijos están atascados en la cruz de Cristo. Nuestros hijos están amarrados a la cruz de Cristo. Usted los ha amarrado, yo los he amarrado. Y aunque aparentemente ellos se sienten libres, alabado sea el Señor, porque la canastilla, y ellos lloran, ellos saltan, ellos brincan, se voltean. Pero mientras la canastilla esté amarrada al carrizal, mientras la canastilla de junco esté amarrada al carrizal, al enjambre de junco, no va a para ningún lado. Dios tiene cuidado, Dios tiene, alabado sea el Señor, control. Dentro de la canastilla el muchacho brinca, el muchacho salta, el muchacho se voltea, pero no se va a salir de la canastilla, no se va a salir del enjambre, no se va a salir del carrizal. Estará allí en la orilla, estará allí en la ribera del río, llama, esperando su destino profético. Y su hermana dijo, yo voy a ver lo que va a pasar. Fíjense que la madre de Moisés no mandó a su hijo mayor, Aarón, a velar por Moisés, porque Aarón posiblemente tenía mejor habilidad para nadar por ser mayor, por ser varón, tenía mayor agilidad para meterse al agua y sacar a Moisés si se viraba la canastilla. Mas, sin embargo, ella no mandó a Moisés, ella mandó a María. Ella mandó a mí. Es que las hermanas mayores parecen como una segunda madre. En estos días mi hermana mayor, Mili, me vino a visitar y hablábamos tantas cosas. Ella es 4 años mayor que yo y ciertamente le daban la autoridad para que ella actuara como madre cuando no estaba mi madre. Tenía que respetarla, tenía que obedecerla. Y ella cuidaba de mí, cuidaba de mi hermano mayor, Yami, cuidaba de nosotros, y nosotros teníamos que obedecerla.
ama, llama. Las hermanas mayores sirven como si fuesen segunda madre. Y aquellas hermanas que le ha tocado criar muchachos, especialmente en esta ciudad de Nueva York, donde hay madres solteras que tienen que dejar a sus hijos cuidando por su hija de 12 años, de 13 años, y lo han cuidado desde los 12 años hasta que ellos crecen siendo una segunda madre. Bendigo a todas esas señoritas que le ha tocado a la edad de 11, de 12 años velar por sus hermanitos mientras mamá trabaja. Y a veces no han podido tener una infancia normal, y estoy hablando de niños aquí en la ciudad de Nueva York, porque le ha tocado cuidar de sus hermanos, le ha tocado cuidar de sus hermanitas. María no se dio por rendida, ella se quedó allí mirando al acecho a ver lo que iba a suceder. Y fíjense que es curioso que la hija de Faraón descendió a lavarse al río. Imagínense que hubiese sido Aarón el que hubiese mandado la madre de Moisés. Aarón tenía un solo destino y era la muerte. Cualquier hombre que fuese hallado en la ribera del río mientras se bañaba la hija de Faraón tenía un solo destino, la muerte. Y aunque la lógica decía que era mejor enviar a Aarón, el Espíritu dirigió a la madre de Moisés enviar a María. Habían doncellas que se paseaban por la ribera del río. Esas doncellas estaban allí paseándose, no por pasear, sino que ellas tenían que velar que no hubiese nadie. No hubiese nadie en la ribera del río mientras se bañaba la hija de Faraón. No solamente por cuestión de seguridad, porque no muy lejos habían soldados. Pero ellas tenían que velar que no hubiese ningún perverso a querer mirar la desnudez de la hija de Faraón. Aún tenían que cuidarlo de los mismos soldados que estaban rodeando el río a una distancia mayor. Aquella joven solamente lo que tenían que hacer era gritar y se llenaba eso de soldados. Porque no era cualquiera la que se estaba bañando allí, era la hija de Faraón. Era la hija del emperador de la tierra, del rey de la tierra, del gobernante de toda la tierra. Soldados estaban al acecho esperando el aviso de una de estas muchachas. Y estas muchachas se paseaban de lado a lado, pero no jugando. No estaban entreteniendo, se estaban paseándose, velando que ningún hombre o ninguna bestia o nada pudiese hacer peligro para la hija de Faraón. Pero dice la Biblia que paseándose su doncella por la ribera del río, vio ella la arquilla en el carrizal. Y cuando aquella vio la arquilla en el carrizal, en la orilla había ese matojo de juncos, de ramas, y allí había una canastilla. Ella mandó a su criada a buscar esa arquilla, a buscar esa canastilla. Y dice la Biblia que cuando la abrió, vio al niño. Y aquí el niño lloraba. ¡Oh, qué lindo cuando nosotros lloramos! Jesús dijo, bienaventurados los que lloran, porque ellos tendrán consolación. Amado, hay momentos que nos toca llorar. Madre que me escucha, hay momentos que te va a tocar llorar. Pastor que me escucha, hay momentos que te va a tocar llorar. A mí me ha tocado llorar muchas veces. En estos 37 años de ministerio, 37 años el mes pasado cumplimos, amén del llamado que Dios nos dio, me ha tocado llorar. Recuerdo a mi mente, a los 90, hubieron personas que a los 90 me hicieron llorar, y los puedo mencionar por nombre, pero no estoy aquí porque ya fui sanado de todo eso, pero en mi colección de memorias, porque cuando la Biblia dice que tenemos que perdonar y olvidar, no es olvidar el hecho histórico, sino olvidar ese momento feo, ese dolor. Si tú hablas de un evento y todavía te altera, todavía te pones rojo, todavía comienzas a sudar. En los 90 hubieron personas que me hicieron daño y me hicieron llorar. Alabado sea el Señor, especialmente dos pastores que se levantaron en contra de mí en los 90. Cuando yo empezaba el ministerio, y iban a mis ovejas y me decían que yo no era pastor, que yo era evangelista,
y que yo me había metido a pastor porque por mis propios instintos, porque empezamos en el ministerio evangelístico, pero cuando abrimos la iglesia, estos dos pastores se conspiraron. Esto fue para el año 90, 91, debo decir 91 y 92. Y amados hermanos, me hicieron llorar, pero los perdoné. Uno de ellos murió en mis brazos. Estuve en el hospital y lo pude llevar a la presencia del Señor. Se había apartado de los caminos de Dios. Y estuvimos ahí orando hasta el momento que fue tomado y partió de esta tierra. Y nosotros estuvimos orando, sintiendo la presencia de Dios en ese lugar, junto a su esposa, junto con hermanos que estuvieron conmigo ahí orando. El otro también le fue muy mal. Alabado sea el Señor para siempre. Y estoy hablando de sucesos que sucedieron 35 años atrás. Me hicieron llorar. En el año 2010 tuve otras experiencias que me hicieron llorar. En el 2019, 2 años atrás, tuve otras experiencias que me hicieron llorar. Porque hay momentos que vamos a llorar. Jesús lloró. Hay momentos que vamos a llorar. Y yo sé que la gente, los teólogos comienzan a traer una predicación de por qué Jesús lloró, lloró por nuestro pecado, lloró por la incredulidad de los hombres. Pero lo cierto es que Jesús amaba a Lázaro. Y Jesús lloró, fue movido a llorar. Moisés estaba llorando y ese lloro era tan genuino, tan sincero, tan evidente que dice la Biblia que la hija de Faraón tuvo compasión de él. Qué lindo, hermano. Rápido lo identificó por su tal vez la tez de su piel, por su compostura física. Rápido lo identificó como uno de los hebreos. Allí estaba María todavía mirando. Allí estaba María todavía observando a ver lo que iba a pasar. Pero ella no se quedó observando. Hay gente que son tremendos observadores, mirones. Hay gente que están en Facebook allí mirando solamente. No son tus amigos. Simplemente quieren ver lo que está pasando. Simplemente quieren ver lo que tú posteas. Simplemente quieren ver lo que tú predicas. Simplemente quieren ver lo que está pasando en tu iglesia, en tu ministerio. Pero, amados hermanos, son simplemente mirones. Son espectadores. En la cruz, cuando Jesús estaba siendo crucificado, martirizado, hubieron muchos que simplemente miraban y de lejos decían, si verdaderamente este siervo de Dios que se salve a sí mismo. Alabado seas, hay muchos que te van a mirar de lejos, así como miraban a Jesús, y van a decir, si él es siervo de Dios, Dios lo va a ayudar. Pero tal vez Dios te quiere usar a ti para ayudarme. Bendigo a los cientos de hermanos que no se quedan solo mirando, sino que ayudan a la radio, ayudan al ministerio, ayudan esta obra de fe. Hay muchos que solamente les gusta escuchar, y están ahí escuchando como espectadores, pero nunca actúan. María dijo, yo voy a actuar. Y la pudieron matar diciendo, ¿qué tú haces aquí? Porque la Biblia no nos dice que ella tal vez conocía a la hija de Faraón, o la hija de Faraón la conocía a ella, era una esclava más. Pues ella dijo, no, yo no me voy a quedar aquí de mirona, yo no me voy a quedar aquí de espectadora, yo no me voy a quedar aquí solamente mirando, yo voy a actuar, yo voy a hablar. Hermano, hay momentos que usted tiene que actuar, no se quede mirando. Alabado sea el Señor para siempre. Cuando Esther fue coronada como reina e iban a martirizar, a sacrificar a su nación completa, a su raza completa, Mardoqueo le dijo, habla con el rey. Ella le dijo, ¿por qué si yo me meto a hablar con el rey? Una sola ley hay. Y es la muerte si yo me meto sin permiso, reina o no reina, a hablar con el rey. El emperador de la tierra me van a matar, a menos que el rey levante su báculo. Mire, hermano, aún a la reina le tenían prohibido entrar sin permiso a ver al rey. Y si yo me meto a hablar con el rey sin permiso, me van a matar. Pero Mardoqueo le dijo, tú no sabes si para esta hora, si para este momento, Dios te puso ahí. A veces tú crees que Dios te ha puesto en posiciones porque tú eres inteligente, porque tú eres más lindo que nadie,
Mira, hermano, las posiciones que Dios me ha dado ha sido para ser de bendición a otros. Hay gente que se cree que las posiciones porque usted es suertudo, porque usted es más lindo que nadie, porque usted es el lindo, ¿no? Dios te pone en lugares específicos, en lugares estratégicos para que tú seas de bendición a otros. Por eso muchos, aleluya, van a envidiar lo que Dios te ha dado. Por eso muchos van a querer igualarte, van a querer superarte, pero cuando no pueden igualarte ni superarte, tratarán de ensuciarte, de dañarte, de empolvarte, porque no pudieron igualarte. Y dice la palabra que ella no se quedó callada, ella dijo, no, yo voy a actuar, yo voy a hacer algo. Esther dijo, bueno, yo voy a entrar y voy a hablar con el rey, y si perezco, que perezca, pero no me voy a quedar de mirona, no me voy a quedar de espectadora. No te quede de espectador, no te quede simplemente mirando de afuera. Es momento de actuar, es momento de levantarte y de abrir tu boca, de decir lo que vas a decir, de hablar lo que vas a hablar. No te quedes, no pase desapercibido, sin que se hayan dado cuenta que ni siquiera estuviste ahí. Abre tu boca, levanta tu mano, haz lo que Dios ponga en tu corazón hacer, dice lo que Dios te pone en tu corazón decir. Y dice la palabra del Señor que ella le dijo a la hija de Faraón, iré a llamarte una nodriza de las hebreas para que te críe este niño. Yo voy a buscar una nodriza. No pierdas el momento de Dios. Hay gente que está en un lugar, pero no se atrevieron a decir nada. Y todavía lo dice, yo estaba allí, pero yo no me atrevía. No, abre tu boca. No pase desapercibido. Marca tu territorio diciendo lo que te tienes que decir, aunque te cueste lo que te cueste. Ella estaba arriesgando una vez más su pellejo, porque allí la pudieron decir, ¿tú qué hacías aquí? ¿Querías hacerle daño a la hija de Faraón? La pudieron haber matado, pero ella no se quedó callada. Ella dijo, yo te puedo traer una nodriza de las hijas de los hebreos para que te cuide ese niño, para que te críe ese niño, para que te proteja ese niño, para que te amamante ese niño. Y la hija de Faraón le respondió, mire qué bendición, como Dios tenía todo preparado. Le respondió, ve. Entonces la doncella fue, ¿y a quién usted cree que trajo para cuidar a Moisés? ¿A quién usted cree que buscó para cuidar a Moisés? A la misma madre de ella, a la misma madre de Moisés. María, hermana de Moisés, buscó a su propia madre para que cuidara a su propio hermano, a su propio hijo, que era Moisés. Otro hubiese dicho, que se van a dar cuenta y puede pasar esto. Olvídese lo que pase. Si Dios te ha dado la oportunidad de tú de ser de bendición a otro, ser de bendición a otro. Ella dijo, te voy a buscar una nodriza. Yo conozco a una que es super calidad, perfecta, ideal, para que cuide a este muchacho. Hay muchos que en su trabajo están buscando 15 carpinteros y ellos no le dicen nada a nadie. En su trabajo están buscando a otra muchacha que limpie, ella no le dice nada a nadie. Están buscando a otro empresario que trabaje en su unidad, no, ellos no le dicen a nadie. Alabado sea el Señor. Un hermano me dijo, yo no recomiendo a nadie, no me gusta trabajar con hermanos de la iglesia. ¿Y con quién te gusta trabajar? ¿Con impíos? Hay gente que no le gusta trabajar con hermanos de la iglesia porque se van a dar cuenta de tu vida poco espiritual, de tu vida poco seria en el trabajo. Hay gente que en la iglesia son cristianos, pero en el trabajo nadie sabe que son cristianos, nadie sabe que son religiosos, nadie sabe que le sirven a Dios, nadie sabe que van a la iglesia. Oiga, hermano, en mi oficina todo el mundo está bien sabido, como dicen los hermanos, bien enterado de quién es el pastor Eri Salgado. Y muchos te van a odiar por eso, y muchos te van a aborrecer por eso, pero nosotros no nos podemos avergonzar del Evangelio, porque es poder de Dios. Pablo lo dijo claro, no me avergüenzo del Evangelio, porque es potencia y poder de Dios. No me avergüenzo. Dice la Biblia que ella fue a buscar y buscó a su propia madre. ¿Qué sorpresa cuando llegó María a la madre, a su madre? Me imagino que ella dijo, ¿qué pasó? ¿Se fue el niño? No. ¿Se miró la horquilla? No. Se fue arriba de la mano. Escucha, mamá, te voy a llevar para que conozcas
a quien encontró al niño y quiere que tú lo cuides. Eso sería como un sueño. Ella lanzó a su hijo a las aguas. Ella lanzó a su hijo a su destino profético y ahora Dios se lo devuelve para que ella lo críe. Y dice la Biblia que la hija de Faraón le dijo a la madre de Moisés, lleva este niño y críamelo. Y yo te lo pagaré. Aleluya. Y la mujer tomó al niño y lo crió. Moisés se crió con su madre y con un cheque que le mandaba. No sé si semanal, no sé si biweekly, no sé si monthly, pero ciertamente dice, yo te lo voy a pagar. Ahora Moisés iba a estar protegido en un TPS, Temporary Permit. Tenía un TPS, un permiso temporario. La hija de Faraón le dio ese permiso. No podían tocar a Moisés, aunque era hebreo. No podían tocar a Moisés, aunque era recién nacido. Me imagino que le dieron un decreto a la mamá de Moisés, que ahora actuaba como si fuera nodriza. Y allí ella tenía ese permiso para criar a Moisés. Y era pagada por la hija de Faraón, era sostenida por la misma persona que ella temía. Faraón ahora tenía que sostener a la madre de Moisés para que criase a Moisés. Y lo crió. Por eso cuando Moisés creció, Moisés sabía que él era hebreo. Moisés, me imagino que la madre de Moisés le dijo, this is a big secret, don't tell anyone. I'm going to tell you a big secret, please don't tell anyone. You are really my son. You are Hebrew, you're not Egyptian. Tú no eres egipcio, tú eres mi hijo. Tú eres sangre de mi sangre, pero no lo digas a nadie. Quédate callado en silencio, actúa como egipcio. Hazte ver como el hijo de la hija de Faraón. Y cuando creció, lo llevó a la hija de Faraón, la cual lo prohijó, lo adoptó y le puso por nombre Moisés diciendo, porque de las aguas lo saqué. Mire cómo esta mujer entregó su hijo en las manos de Dios y ahora Dios se lo devuelve y se lo devuelve con un precio, con un premio, con un pago. Abba, Shama, Yama, Shama. Hermana, tú entregaste lo que tú tenías en las manos de Dios y Dios te lo devuelve con pago, con premio, con ganancia. Porque cuando entregamos lo que tenemos en las manos de Dios, Dios nos lo devuelve con ganancia. Aleluya. Echa tu pan sobre las aguas y al final de muchos días lo hallarás. Oh, Rama, Shama, Yama, Shama. Échalo, lánzalo en las manos de Dios, con la cobertura de Dios, con la protección de Dios, y tú verás que Dios te lo devuelve con gran bendición. Dios te lo devuelve con un precio, con un premio, con un pago. Samaria, Padre, yo te doy gracias por todas esas madres que nos escuchan, que han sabido sacrificar todo por sus hijos, por esos padres también, pero en especial por las madres que han tenido, Señor, que desgarrarse un pedazo de su corazón y lanzarlo creyendo que tú lo has de cuidar, creyendo que tú lo has de proteger bajo tu cobertura, bajo tu protección, bajo tu canal, bajo tu, Señor, sombra. Ahora te pido, Señor, por todas estas madres y todos estos hijos, Padre mío, glorifícate de manera especial. Gracias por la radio, por todos los que nos escuchan. En el nombre de Jesús.

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tener una mejor entendimiento de lo que es la cobertura de Dios. Hoy verdaderamente se ha puesto un relajo esto de la cobertura. Y yo entiendo el principio de la cobertura, especialmente en el país de México. Nosotros recientemente pudimos tener nuestra personalidad jurídica y allá el gobierno de México tiene algo muy peculiar. Nosotros tuvimos 12 años peleando por nuestra cobertura o nuestra legalidad, nuestra incorporación, nuestra personalidad jurídica. Y todo pues porque el presidente, pues ya usted sabe, es puertorriqueño, americano, y allá en México pues tuvimos que luchar y a la final pues todo lo hicimos a través de nuestro vicepresidente, gracias a Dios, y nuestra junta que tenemos, a nuestro subsecretario que es mexicano, a nuestro vicepresidente que es mexicano, pero fue gracias a Dios y también a nuestro supervisor, que siendo salvadoreño se pone siendo mexicano, nos ayudó tremendamente para finalmente tener nuestra personalidad jurídica en México. Pero en México te obligan, te hacen difícil poder incorporarte o registrarte como un ministerio, te lo hacen imposible, tienes que tener un montón de requisitos. Los hermanos y los concilios que saben de lo que yo estoy hablando, que están en México incorporados, saben lo difícil que es un concilio tener legalidad en México. Aquí no, aquí cualquier Juan de los Palos, usted oye, es más, gente indocumentada que está haciendo incorporaciones y cuando no tienen un seguro social y están haciendo incorporaciones, gente, por eso es que el gobierno está tan estricto ahora y los bancos, ahora para usted poder abrir una cuenta comercial, le piden tantos requisitos, seguro social, identificación, porque hasta grupos terroristas estaban abriendo corporaciones como si fueran grupos religiosos para poder esconderse. Pero en México no es así. Entonces, en México te hacen difícil poder tú registrarte. Pero una vez que te registras,

estamos buscando cobertura. Y ahí me imagino yo que salió la famosa idea de la cobertura de los neopentecostales, que no creen en concilios, abiertamente se burlan de los concilios, pero ellos están haciendo su neoconcilio, ellos no le llaman concilio, le llaman congreso, y ahí van ellos dándole cobertura a las iglesias. No es una afiliación como los concilios, porque no creen en los concilios. No es un obispo como los concilios, porque no creen en los concilios. Ellos se declaran apóstoles y las iglesias le dan los diezmos de diezmos y cada cual hace lo que bien le parece. Están como en el libro de los jueces. Cada cual hace lo que bien le parece, porque son iglesias que se declaran con la libertad en Cristo y cada cual hace lo que bien le parece, lo que es un poco convocatorio. Porque es solamente una cobertura. Yo me acuerdo en Puerto Rico venían, había una marca, era una marca bien barata, y tenía su sello, pero cuando usted le quitaba la etiqueta, debajo tenía otro sello. Eran latas que le compraban de habichuelas a otras compañías, y simplemente lo que hacía le pegaban un sticker por encima, ni siquiera le quitaban el viejo, ni siquiera era que venían sin el sticker, sino que en cualquier lata que compraban ellos barata, el cargamento, le ponían su sticker por encima y tenían cobertura, una cobertura superficial. Cuando usted se la quitaba, seguía siendo la habichuela marca Diablo que tradicionalmente se conoce en Puerto Rico. Por encima le ponía un sticker bien bonito, por la habichuela, qué sé yo qué, pero por abajo seguía siendo la misma habichuela marca Diablo. Y el que no sabe lo que yo estoy hablando, en Puerto Rico hay una marca habichuela que, porque es tan roja, roja, le llaman marca Diablo. Y así es la cobertura de muchos neopentecostales en el día de hoy, que te dicen que le doy cobertura y lo único que tú tienes es el nombre. Y yo tengo la cobertura del apóstol fulano, y el apóstol fulano no sabe ni dónde tú estás. El apóstol fulano no sabe si tú estás vivo o muerto. No hay ¿cómo se llama? Supervisión. Solamente una vez al año te hace un congresito, tú le das tu ofrendita, su diezmo, y ya tú puedes seguir diciendo que tienes la cobertura. Y por eso hay apóstoles hoy en día que están diciendo que tienen 100 iglesias, 300 iglesias que le dan cobertura. Y bueno, esa no es la cobertura. Jesucristo, cuando fue arrestado por Herodes, que él llegó a Jerusalén, porque era ministerio que Jesús llegara a Jerusalén, le mandaron a decir que Herodes lo estaba amenazando y que se fuera de allí. Y él le dijo: mira, dile y dile a Herodes, aquella zorra, no me llamo ni Herodes, aquella zorra, porque Herodes era una zorra, he aquí hecho fuera demonio y hago curaciones hoy y mañana, y este es el día, termino mi obra. Sin embargo, es necesario que hoy mañana, el pasado mañana, siga mi camino, porque no es posible que un profeta muera fuera de Jerusalén. Luego, cuando miró a Jerusalén, le dijo: Jerusalén, Jerusalén, que matas a los profetas y apedreas a los que te son enviados. Y aquí está la palabra clara. ¿Cuántas veces quise juntar a tus hijos como la gallina a sus polluelos debajo de sus alas? Y no quisiste. Ese fue un clamor que hizo Jesús. Un lamento que hizo Jesús. Jerusalén, Jerusalén, que mata a los profetas y apedrea a los que te son enviados. Una ciudad que a los que Dios mandaba lo apedreaba. Mira, hermano, ¿cuántas iglesias? No vamos a hablar de ciudades, pero hay espíritus que son territoriales. Y nosotros hemos sido apedreados en muchas ciudades. Apedreado, pero literalmente, hermano. Que lo que le ha faltado es que literalmente agarren una piedra y no la tiren. Hay ciudades que apedrean a los hombres que Dios envía. Matas a los profetas y apedrean a los que te son enviados. Hay ciudades que matan a los siervos de Dios y apedrean a los que son enviados. Dios nos ha mandado a muchas ciudades. Fuimos a Conérico. No se nos fue fácil en Conérico. No todo fue color de rosa en Conérico. Pero entramos a Conérico. Y allí en Conérico

lanzamos batalla, invertimos una cantidad de dinero que usted no se imagina, más de $1,000,000. Pues estamos en Conérico, cubriendo a Conérico completo de norte a sur, de este a oeste, de arriba a abajo, para la gloria. Y miles de almas, literalmente, miles de almas. Y los pastores de otros concilios no se pueden quejar, porque nosotros escasamente tenemos ahora la tercera iglesia que se va a abrir. Pero miles de almas nos hemos ganado, que están en diferentes iglesias, en diferentes concilios. Pero allí ya estamos. Llegamos a New Jersey. Y aquí en New Jersey también hubo un grupo que nos quiso apedrear, como dije anteriormente. Nos tiraron con piedra, nos tiraron con el cubo, el mapa. Óigame, ¿qué no nos hicieron aquí en New Jersey? Hasta nos relajaban a los pentecostales cuando nosotros llegamos. Pero aquí estamos, en Elizabeth, New Jersey. Y llegamos, y en el 2005 el Señor nos permitió comprar este edificio. Ahora compramos el edificio del lado, en el 2016. Porque Dios nos trajo a New Jersey. Nos tiraron con piedra, pero aquí estamos. Y hoy tenemos, por la gracia y misericordia de Dios, 3 estaciones en New Jersey, cubriendo casi todo el estado, de arriba abajo, de norte a sur, este oeste. Aquí estamos, con 8 congregaciones para la gloria del Señor. Aquí estamos. Aquí estamos. Es una vez que apedrean a los que son enviados por Dios. Cuando llegamos a Long Island, oh my goodness, allí sí que todavía nos tiran piedra, pero lo que pasa es que allí tiran y después esconden la mano. Ahí es tira y tápate. ¿Se acuerdan de ese juego? Tira y tápate. Allí le gusta tirar la piedra y esconder la mano. Pero no hay nada que se pueda esconder delante de los ojos de Dios. Hay ciudades que apedrean, hermano. Eso lo dijo. Aún a él. Finalmente llegó él, el profeta de Dios, y lo crucificaron. ¿Y quiénes fueron que lo crucificaron? Fueron los líderes religiosos. Cuando usted espera una pedrada, es raramente que el inconverso apedree al cristiano, siempre y cuando el cristiano se mete en el territorio del inconverso. Es raro. El punto del barrio respeta mucho las cosas del Señor. El vagabundo. Usted espere las pedradas, espere las de los líderes. De los líderes religiosos. Ellos son los que zumban piedra. Pero en Long Island es muy peculiar, porque también nos tiraban piedra escondida en la mano. Pero antes éramos nuevos en Long Island, porque llegamos a Long Island en 2008. Pues ya estamos en el 2016, llevamos 8 años. Ya conocemos a Villegas y al que llega, a Raimundo y a todo el mundo. De punta a punta conocemos quiénes son los que aman a Dios y no sienten celo de que echa palabra.

que cómo poder menoscabar lo que Dios está haciendo en Long Island. Pero Dios nos ha traído a Long Island. Hoy tenemos 13 emisoras

yo quise darte cobertura. ¿Cuántas veces quise darte cobertura? Así como una gallina junta su polluelo debajo de sus alas. Y aquí está la palabra clave, sus alas. Y la palabra bíblica para la palabra que aquí usa Jesús, la palabra en original hebreo que se usa, es canar, que significa pluma, que significa manto, que significa borde, capa, sombra, pluma, ala. Es la sombra que da el ala de un ala. Y David conocía la cobertura de Dios, la protección de Dios. Y en el Salmo 57, que es un salmo de David, David dice, versículo 1, ten misericordia de mí, oh Dios, porque en ti ha confiado mi alma, y en la sombra de tus alas me ampararé hasta que pase los quebrantos. El polluelo debajo de las alas de la gallina se siente súper protegido. Súper protegido. Usted ve que cuando viene un lobo, un animal feroz, ¿qué hacen los polluelos? No salen corriendo. Se esconden debajo del ala de la gallina. Mira que Jesús haya utilizado la gallina para revelarnos algo tan poderoso como lo que es la cobertura de Dios. Jerusalén, Jerusalén, que matas a los profetas, que matas a los que se son enviados. ¿Cuántas veces quise juntar a tus hijos como la gallina a su polluelo debajo de su canal, debajo de su canal? Yo no sé, aquellos que han estado en el campo y han criado pollo, en casa siempre había algo de gallina. No había un criadero de gallina, pero siempre había unas 8 o 10 gallinas que mi mamá siempre criaba para cuando había algo especial, matarla y hacer un sopao de gallina. En Puerto Rico las gallinas no se matan para freírlas, o se las frita, usualmente por un sopón. Si usted quiere el pollo frito, lo compra en el supermercado. Y en Puerto Rico, el que cría gallina, you know why, usualmente para hacer un sopón, pero no son muchas. Y yo observaba, yo notaba como asignación echarle maíz a la gallina. Y yo observaba cómo esas gallinas, que eran tan mansas y comían de tu mano, cuando tenían su cría, se transformaban, no eran amigas de nadie. Mira, hermano, gallinas que yo llevaba tiempo dándole maíz de mi mano, cuando sacaban sus polluelos, ya eran enemigas mías. Porque la gallina protege hasta los sumo su cría. Si hay algo que revela el amor de materno, el animal es la gallina. Por eso era que cuando una gallina abría los huevos y se los destruía, decían, esta gallina no se puede ni comer en Puerto Rico. Decían, es malísima, porque la gallina usualmente protege desmedidamente a sus polluelos. Pero si es fenomenal ver la protección de la gallina, es más fenomenal ver cómo el polluelo se siente seguro. Se siente seguro bajo el canal. David hablaba de ese canal y decía, guárdame como a la niña de tus ojos. Salmo 17, versículo 8. Mire cómo él dice, guárdame como a la niña de tus ojos. En otras palabras, Señor, que yo sea como la niña de tus ojos. Lo más protegido del ser humano es la niña de los ojos. El ojo constantemente, el párpado constantemente, la,
las pestañas constantemente están protegiendo esa niña de los ojos. Guárdame como a la niña de tus ojos, decía David. Escóndeme bajo la sombra de tus alas. Ese es el canal de Dios. La sombra de la ala es el canal. Si había alguien que sabía de la protección de Dios, era David. Escóndeme bajo la sombra de tus alas. Y si había otro que sabía, conocía también lo que era el canal de Dios, era Moisés. En el Salmo 91, Moisés nos revela y nos dice: el que habita al abrigo del Altísimo morará bajo la sombra del Omnipotente. Bajo la sombra del Omnipotente. El abrigo del Altísimo morará bajo la sombra del Omnipotente. Ahí está hablando del canal de Dios. El ala de Dios. Y esa ala estuvo sobre el pueblo durante 40 años. Dice la Biblia que por el día el ala de Dios se abría y era como una nube que los cubría. Ese es el canal de Dios. Y no es que Dios tiene ala. Te estoy hablando de la forma figurativa, como Dios le daba sombra a su pueblo. Por el día le daba sombra con una nube. Esa sombra era equivalente al canal de Dios. Según el animal, la gallina le da sombra a su polluelo, así Dios le daba sombra a su pueblo en el desierto. Y por el día, el sol no lo fatigaba de día. ¿Por qué? Porque el canal de Dios estaba sobre ellos. Dice en el versículo 2, mi derecho a Jehová, esperanza mi castillo mío, mi Dios en quien confiaré. Él te librará del lazo del cazador de la peste, con sus plumas te cubrirá, y debajo de sus alas estarás seguro. Esa es la seguridad que nos ofrece el canal de Dios. El polluelo, hermano, mírelo. Porque cuando la gallina se va a enfrentar a un lobo, que un lobo hace nico una gallina, usted ve que la gallina extiende sus alas y se saca su pechito y está lista para pelear contra el lobo, contra la zorra, contra lo que sea. Pero tiene la gallina, hermano. No importa que sea un animal grande. Muchas veces me acercaba yo a la gallina también se extendía las alas, los polluelos se metían debajo de las alas y estaba preparada a pelear conmigo. Hablando de cualquier ser humano, por más joven que sea, agarra una gallina por el cuello. Y lo menos una espelta agarrando la gallina por el cuello y jalando el cuello. Óigame. Sin embargo, la gallina tiene una certeza que ella va a vencer al que sea. Pero más fe tiene el polluelo. Porque el polluelo, en vez de salir corriendo, se mete debajo del ala. Porque el polluelo, como decía Moisés, decía: debajo de tus alas. No puede ser que un polluelo, que, mire hermano, el cerebro de un polluelo, el peso es nada. El peso de un polluelo es nada, imagínense del cerebro de un polluelo. Un pollito pequeño. Sin embargo, ese polluelo, con el diminuto cerebro que tiene, sabe que debajo de sus alas él está seguro, se mete debajo de la gallina. Yo te pregunto si tú le crees a Dios. Ese pollito cree que su mamá gallina puede vencer al lobo, al
distratto al che sei. Y porque tú no le crees a tu Dios. ¿Entiendes por qué Jesucristo de una forma vehemente dice cuántas veces? Dice juntarte debajo de mis alas. Pero nosotros nos vamos debajo de las alas. Porque pensamos que vamos a estar mejor aquí y allá y allá. Pero el Señor te dice solamente bajo mis alas. Tú estarás seguro. Yo te invito a confiar en el canal de Dios. Yo te invito a confiar.

David en una ocasión dijo: ¿De dónde vendrá mi socorro? Socorro viene de Jehová que hizo los cielos y la tierra. Hombre y mujer de Dios, a ti me dirijo en esta ocasión. Tú que te encuentras atravesando un momento adverso, donde la fuerza se te agota y piensa que Dios se olvidó de ti, yo quiero que tú comprendas que donde el hombre no puede llegar, Dios llega, que las puertas que Dios abre,

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Lucas capítulo 8, verso número 41. Si lo tiene, dígame amén. Gloria al Señor. Yo le voy a predicar por el tema Jairo, un ejemplo a seguir. Jairo, un ejemplo a seguir. Dice la palabra del Señor en el nombre del Padre, del Hijo y del Espíritu Santo. Lucas, capítulo 8, verso 41. Entonces vino un varón llamado Jairo, que era principal de la sinagoga, y postrándose a los pies de Jesús, le rogaba que entrase en su casa, porque tenía una hija única, como de 12 años, que se estaba muriendo. Entonces vino un varón llamado Jairo, que era principal de la sinagoga, y postrándose a los pies de Jesús, le rogaba que entrase en su casa, porque tenía una hija única, como de 12 años, que se estaba muriendo. Yo le invito ahora a darle la mano que le queda al lado de frente y atrás y dígale: Jairo es un ejemplo a seguir. Padre, en el nombre de Jesús de Nazaret, Hijo amado, en esta noche voy a predicar el poderoso mensaje de tu palabra. Y te suplico que me permitas predicar esta palabra con libertad. Dame esta palabra con poder, dame esta palabra con autoridad, dame esta palabra con unción. Dámela, Señor mío, con esa unción de tu espíritu, a la cual me tienes acostumbrado. Sea palabra viva y eficaz, más cortante que toda espada de dos filos. Y que mientras yo la predico, espíritu de adoración y de alabanza haya en los labios de este pueblo en el día de hoy. Padre mío, Padre mío, predicaré tu palabra y lo haré para gloria y honra de tu nombre. En el nombre de Jesús, Señor. Amén. Se pueden sentar, amados hermanos. Les recuerdo que las sillas no apagan el fuego. Y que eso significa que sentado se puede alabar al Señor. Mire a ver si usted puede alabar al Señor aunque esté sentado. ¿Se puede? Sí, Señor. Gloria a Dios. Esta mañana temprano recibí una llamada del hermano Milton. Vi que tenía una llamada perdida en mi celular de él. Lo llamé para atrás. Me dijo toda la mala experiencia que estaban pasando con ese tráfico, que no les permitía entrar a Nueva York. Esto por causa de un accidente que hubo en Washington Bridge, que murió una persona. Entonces, me dijo: pastor, para ver qué hace, por si acaso no puedo predicar esta noche, yo voy a hacer el esfuerzo, si puedo llegar, llego. Hablé con Jonathan, para que Jonathan se preparara. Pero yo no sé si usted se ha dado cuenta, lo llevo ya casi 2 meses sin predicar. Y eso me está creando ansiedad. Sí, ¿verdad? Y no ha sido porque no quiero predicarle, ha sido razón de salud. La salud, como yo digo siempre, no es una excusa. Es porque Dios no me ha dejado. Yo tengo, por cuanto yo no voy a hospitales ni a médicos, y ahora mismo tampoco estoy tomando medicina, una clase de medicamento no estoy tomando. Yo tengo que estar bien sujeto a la dirección del Espíritu Santo en mí, en este asunto de cómo voy a manejarme cuando mi cuerpo no está funcionando bien. Y en estos días no he estado funcionando bien, hoy mismo no he estado funcionando bien. Por la tarde me fui a mi cuarto y le dije: Señor, Señor, yo quisiera predicar, pero tú no me estás dejando predicar, tampoco hoy me siento bien. De todas formas, déjame

que me sienta experto, porque sé que estoy haciendo en la voluntad del Señor. Amén. Gloria a Dios. Pero cuando ya llegue el momento, nos metemos aquí en una buena campaña, porque cuando yo salgo de mis enfermedades, a mí me gusta darle campaña a la iglesia. Gloria al Señor. Jairo, yo quiero hablar de este personaje bíblico hoy, de una forma que a lo mejor en otras ocasiones usted no ha escuchado hablar. Se acerca por ahí el domingo cuando se celebra el Día de los Padres. Y yo he escuchado hablar muchas veces acerca de que se le da más importancia al Día de las Madres que al Día de los Padres. Inclusive, entre las cosas que leí hoy, leí que hubo un predicador en una ocasión, hablándole a un grupo de jóvenes, le preguntó a los jóvenes varones, ¿cuántos entre ustedes quisieran tener una esposa con las características de su madre? Y dice la historia que leí, que es real, que todos los jóvenes que habían allí levantaron la mano diciendo: a mí me gustaría tener una esposa que tenga las características de mi madre. Entonces, él se miró hacia los jóvenes. Preguntó a los jóvenes: ¿cuántas de ustedes quisieran tener un esposo con las características de su padre? Dice el relato que ni una sola joven levantó su mano. Que todas se quedaron mirando hacia el piso. Ninguna levantaba su cabeza, ninguna deseaba tener un esposo que tuviera las características de su padre. Hay muchos que al Día de los Padres lo llaman el Día de los Perros. ¿Sabe qué, hermano? Esa es la forma en la cual la sociedad va denigrando y tirando al piso el carácter de un hombre. Y de un hombre que, conforme a la Biblia, es lo primero en un hogar. Porque independientemente de las buenas características que tenga una mujer y que tenga una madre, la Biblia establece dentro de ella que es el hombre, el varón, la cabeza de la mujer. Y que el varón lleva dentro de él unas responsabilidades únicas y exclusiva. Para lograr que un hogar pueda marchar de la forma correcta. De hecho, hoy en día se ha comprobado que en la gran mayoría de los hogares donde hay hijos criándose sin uno de ambos padres, el porciento más alto de esos hogares y en falta es el padre. Y las mujeres andan haciendo la función de padre y de madre a la vez. Pero que esa figura paternal no está en la vida de muchos hombres que se criaron en el pasado, que hoy ya son hombres, y de muchos niños.

estoy en. ¿Sabes qué? Después de que yo leí eso, yo me recosté en mi cama, cerré mis ojos y me puse a pensar. Yo decía en mi mente, ¿por qué será que aquellas jóvenes no levantaron sus manos? Es imposible. Entre todas ellas, no hubiera una sola que tuviera en el hogar un hombre responsable, un padre responsable, un padre que la amara, un padre que le demostrara amor, que le demostrara cariño. Tenía que haber alguna allí que lo tuviera. Pero ninguna levantó la mano. Y buscando así entre mis recuerdos, me puse a pensar en mi hogar, en mis hijas. Yo tengo 6 hijas. Y en mis hijos, varones, yo tengo 5. Ya yo tengo un total de 11. Pero no era porque estaba vacío, porque ya Cristo había llegado a mí. Ya Cristo había llenado el vacío. Pero la Biblia dice, así será bendecido el hombre que teme a Jehová. Su mujer será como la vid que da fruto a los lados de su casa. Así que lo mío es bendición. ¿Ah? Y me puse a pensar en mis hijas, en cómo yo las levanté, cómo yo he sido con ellas. Todavía me quedan 3 en la casa. Y yo llegué a una conclusión: que muchas hijas no les gustaría tener un esposo con las características del padre. Porque los hombres, los verdaderos hombres, ejercen su función de hombre en la casa. Son los que gobiernan, los que mandan, los que dicen sí y los que dicen no. Los que andan pendientes a muchas cosas en la casa, porque tienen una conciencia clara de lo que es levantar una familia. Y yo imagino que alguna de mis hijas dirá, bueno, yo quisiera un esposo con algunas de las cosas que tiene padre, pero hay otras cosas que yo no las quisiera. Que no quisiera. ¿Sabes qué, mi amado hermano? Uno tiene que ser, y los hijos deben de darle gracias a Dios, y las hijas deben de darle gracias a Dios, si tienen con ellos un hombre en la casa que tenga conciencia de lo que es levantar un hogar y de lo que es levantar una familia. Muchos hijos que se han criado sin la figura paternal en su casa, a pesar de lo agradecidos que están por la función que su madre ha ejercido de ser padre y madre a la vez, hubieran deseado tener un padre en el hogar que ejerciera funciones bíblicas que la Biblia exige que todo padre debe de ejercer. Ahora, consideremos las características que un padre debe de tener. Y vamos a considerarlo usando a Jairo. La Biblia dice, entonces vino un varón llamado Jairo, que era principal en la sinagoga. Jairo era el principal de la sinagoga, y como principal en la sinagoga yo le quiero describir a usted las funciones que tenía un principal en la sinagoga. Él tenía a su cargo la administración de la sinagoga. Él era la cabeza.
cabeza, el rector, el dirigente de la sinagoga en la cual era el principal, cuyo deber consistía en preservar el orden, e invitar a las personas a leer o hablar en la asamblea, e imponer los castigos debidos a los transgresores. Presidía la junta de ancianos o consejeros de la sinagoga, era el responsable del buen funcionamiento de todo, desde la dirección de los servicios espirituales, la asignación de las obligaciones que cada uno tendría y el mantener el orden dentro de la sinagoga. Así que Jairo era un hombre sumamente ocupado. Él tenía muchas cosas y una carga grande en la espalda de él. Y siendo Jairo principal de la sinagoga, la Biblia dice que vino a ver a Jesús. Pero a mí me llama la atención, porque él vino a ver a Jesús. Él no vino a ver a Jesús para hablar con él acerca de las funciones que él tenía en la sinagoga. Él no vino a ver a Jesús porque había una serie de problemas en la sinagoga que él quería y necesitaba que fueran resueltos y necesitaba un consejo sabio, no. Él vino a ver a Jesús porque él tenía una necesidad familiar. En su casa había una necesidad. La necesidad que le tocaba en su casa era tan grande que él dejó todo lo que él tenía dentro de las funciones como principal de la sinagoga para ir detrás de Cristo, el que muchos en la sinagoga rechazaban. ¿Cuál era el problema que él tenía? Su única hija estaba enferma. Y como su única hija estaba enferma, esa hija enferma era en este momento su prioridad. Su prioridad en este momento no eran las funciones que él tenía en la sinagoga. Su prioridad era su hija. Así que él tal vez buscó a alguien y le dijo, tú encárgate de esto aquí, mi hija está enferma y yo voy a buscar a alguien que me ayude con este problema. ¿Está bien? Porque nosotros vivimos en un tiempo, hoy en día, donde los hijos se enferman, los hijos tienen problemas en la escuela, los hijos tienen situaciones en las cuales hace falta que el hombre dé el frente. Y si algo está llevando hoy que el carácter del hombre dentro de la sociedad se tenga en poco, es que cada día los hombres están abandonando más de sus responsabilidades en sus esposas. Y responsabilidades que el hombre debe de tener en su casa, funciones que el hombre debe de ejercer en su casa, es la esposa la que lo está haciendo. A veces, hasta los hijos están haciendo algo malo en la casa y el hombre le dice a los hijos, ¡se lo voy a decir a tu mamá! ¡Santo Dios! Después se preguntan, ¿por qué los hijos obedecen más a la madre que a ellos? Y es que desde chiquitos la mamá es el cuco dentro de la casa. Él era un hombre consciente de sus responsabilidades en el hogar y él dejó todo para atender a una hija que estaba enferma. Hoy en día muchos padres y aún madres también no están conscientes de las enfermedades sociales, espirituales y emocionales de sus hijos. Están tan enfrascados en otras cosas
esa conciencia de familia, de lo que es atender un hogar y ejercer las responsabilidades que como hombres tienen que ejercer. A veces hay situaciones que ocurren en la vida de algunos hogares que no debieran de ocurrir, pero que ocurren porque el hombre no ha ejercido la función que debe de ejercer. Yo no estoy aquí para poner culpabilidad en nadie por los problemas que tenga en la casa. Yo también he tenido problemas en mi casa. Y la bendición que tienen ustedes es que los problemas de ustedes se resuelven por allá por una oficina, pero mis problemas yo los tengo que resolver delante de ustedes, y a veces me he tenido que parar en este altar y hasta hablar de cosas que han pasado que me dan vergüenza a mí, pero para decírselo a toda la congregación, porque yo tengo un testimonio que guardar delante de esta iglesia. Y eso nadie, de aquí de este altar para allá, nadie lo tiene que hacer. Pero yo lo he tenido que hacer. Así que no es cuestión, mi amado hermano, de poner culpa. Es cuestión de crear conciencia. ¿Por qué? Porque si uno crea conciencia, los errores que uno ha cometido hasta hoy, uno los puede resolver para tratar de hoy en adelante llevar las cosas en el hogar de la forma que la palabra quiere que uno las lleve. Entonces, fíjense bien, hay quienes están tan enfrascados en sus cosas que no tienen tiempo para las cosas del hogar. Se le puede aplicar a ellos un versículo que está en el libro de los Cantares, capítulo 1, verso número 6, cuando Salomón dice: me pusieron a guardar las viñas y mi viña, que era mía, no guardé. Salomón dice: por estar pendiente a las viñas de otro, mi viña, mi propia viña, la que era mía, yo no la guardé. Y a veces nosotros cometemos ese error. A veces estamos mirando los hijos de otro, y por estar mirando los hijos de otro, no estamos guardando nuestros propios hijos. Santo Dios para siempre. A veces estamos pendientes de lo que hace aquel o lo que hace aquel otro, guardando la viña de otro. A veces vamos hasta donde el otro y le decimos: ven acá, te quiero dar un consejo, porque vi a tu hijo, vi a tu hija haciendo esto, guardando la viña de otro. Y la viña de ellos no la guardan. Bendecido sea Dios en esta hora. Es más, hasta aquí llega, mi amado hermano, a cometer el error de excusar los errores de sus hijos por los errores que otros jóvenes cometan dentro de la iglesia. Y dicen: no, es que mi hijo está teniendo un mal ejemplo de aquel joven, es que aquella joven es un mal ejemplo para mi hijo. Mire, dígale a sus hijos que ellos no tienen que estar viviendo la vida de nadie, sino la vida que Cristo les está llamando a ellos a vivir en su propia casa. Porque cuando un hijo mío, una hija mía crecía y me decía a mí: no, que aquel joven está haciendo, yo le decía: quite los ojos de él, que la Biblia dice que los ojos tienen que estar puestos en Cristo. Alabado sea Dios en esta hora. Y esa es nuestra función como padres: enseñarle a los hijos dónde deben de tener su mirada puesta. La mirada no tiene que estar puesta en los hijos del oficial, ni en los hijos del pastor, ni en los hijos de fulana, ni en los hijos de fulano. La Biblia dice: puesto los ojos en Jesús, el autor y el consumador de la fe. Es a Cristo hay quien que mirar. Y los hijos deben de aprenderlo desde pequeño. Ningún padre debe envolverse en chisme de muchachos chiquitos. Los hijos vienen hasta con chisme de gente a la casa de uno, y a mí me dicen: verdad, tú tienes razón, no le hagas eso. Le está haciendo daño a su hijo, le está haciendo daño a su hija. No le aceste nada a sus hijos. Mis hijos están aquí, que ellos digan cuando yo le he aceptado algo a ellos en la casa. Yo no le acepto a mis hijos palabras en contra de nadie. Yo le digo a mis hijos: usted tiene que buscar a Cristo por encima de cualquiera y de lo que cualquiera haga. Aquí no importa cómo otro vive, aquí lo que importa es cómo vive usted ante la presencia de Dios.
tiene que crear conciencia de cómo trabajar su casa. Este hombre tenía a su hija enferma. Y cuando uno tiene problemas en la casa, sea el problema que sea, o el problema o problemas con los hijos, uno tiene que saber a dónde debe de ir. Y aquí, para empezar, ya Jairo se convierte en un ejemplo. Cuando su hija enfermó, él sabía a dónde tenía que ir. Jairo sabía cuál era la forma correcta de ir a donde él iba a ir. Y sabía también pedir de la forma correcta. Tres cosas. Sabía dónde ir. Sabía cómo ir, la manera en la que iba a ir. Y sabía cómo iba a pedir también. Él pudo ir a otras partes. La condición económica que él tenía y la posición social que poseía, además de su religión, la número uno dentro del pueblo judío, entre otras cosas, le hubieran permitido a él ir a otras partes, a otros lugares. Pero él dejó a un lado todos aquellos lugares que su posición económica, social y religiosa le permitía ir, para irse directamente a aquel que él sabía que le podía resolver el problema. Y por eso es que el versículo dice que vino un varón llamado Jairo donde Jesús. Ahí fue que vino. Vino a Jesús. Un varón llamado Jairo. Él sabía a dónde ir. Y es triste. A veces, mi amado hermano, con todas las predicaciones que vemos en la iglesia, cuando tenemos un problema, una situación difícil, la gente no sabe dónde ir. Cristo es lo último a lo que ellos van. Hoy en día por ahí hay personas que se van para psicólogos, para psiquiatras, se van a trabajadores sociales, se van para la casa del vecino y le cuentan el problema al vecino, se van a la casa de otro hermano por allí y le cuentan el problema al hermano, llaman, cogen el teléfono, hacen una conferencia de tres y le cuentan el problema a los tres con los cuales están hablando. Y el problema en cuestión de segundos se riega. Hay gente que dice, pero yo no sé cómo es que la gente sabe esto, pues yo no sé, tú y yo lo regaste. A veces hay personas que dicen, no, pero yo se lo dije a una persona. ¿Qué persona se lo dijiste? A fulana. Si se lo dijiste a fulana, es como decirse al mundo entero, ¿sí? Hay personas que usted le dice algo y al instante lo van a soltar. ¿Ah? Y cuando ya no pueden más, cuando ya están desesperados, cuando ya no pueden resolver el problema, entonces hacen lo que debieron haber hecho al principio. Entonces van donde Jesús. Se van al cuarto, cierran la puerta, se echan a llorar, lo vienen aquí al altar y se echan a llorar. Y Jesús dice, hace tiempo que te estoy esperando. Cristo dijo, venid a mí los trabajados y cargados, que yo los haré descansar. Cristo tiene, mi amado hermano, la solución para toda situación difícil en nuestra vida. Usted está oyendo, lo que Cristo no arregle, no lo arregla nadie. Cristo lo puede arreglar todo, alabado sea Dios en esta hora. Santo que va del cielo. Él sabía qué hacer. La Biblia dice que él vino a los pies, a donde Jesús, y él lo primero que dice es postrándose a los pies de Jesús. Él sabía la manera en la que iba a seguir. Porque ante Cristo no se viene con altivez de espíritu. Ante Cristo se viene humilladito, arrastradito por el piso. ¿Ah? Él sabía quién tenía que ir. Y sabía de la manera que tenía que hacerlo. Y él sabía que debía de ir humillado. Y por eso es que la Biblia dice que él se postró a los pies de Jesús. Hay que venir humillado ante la presencia del Señor.
Dios quiere hombres que se humillen delante de Él. Hombres que lloren ante su presencia. A veces hay hombres que con orgullo dicen, yo no lloro, muchacho, a mí no hay quien me saque una lágrima. Pues yo le digo, qué pena me da con usted. Si usted no hay quien le saque una lágrima, usted me da lástima. Porque la Biblia, hablando de Cristo, dice que hasta Cristo lloró. ¿Usted se considera más grande de que Dios? ¿Que Cristo lloró y usted no llora? ¿Ah? ¿Usted no sabe que las lágrimas abren una puerta al cielo? Que las lágrimas son el resultado de un corazón contrito y humillado. Que la Biblia dice que al corazón contrito y humillado, mi Dios no va a despreciar. ¿Ah? A veces hay personas que salen de una vida tan dura en el mundo que el corazón se les endurece. Pero cuando uno viene a esta vida cristiana con ese corazón duro, uno tiene que meterse en el cuarto y pedirle a Dios, Señor, como dice el himno, hazme llorar. Tal vez para hacerte llorar te tenga que romper un poco. Y tal vez para hacerte llorar te hacen pasar por una prueba. Pero no importa. Lo importante es romperme ante la presencia de Dios. Yo era un hombre duro. Cuando yo salí de mi vida de vicio, de drogas y de licor, yo era un hombre duro, un hombre lleno de rabia, un hombre lleno de odios y rencores contra mi padre. Pero llegué a los pies de Cristo y Cristo cogió el corazón duro y lo convirtió en un corazón de carne. Y ahora yo lloro. Las lágrimas se me salen así. Las lágrimas salen, yo no sé, como que me dio un poco de aire fresco en los ojos yo. Pero antes yo no era así. Antes yo tenía un corazón duro, duro. Porque la vida que yo viví desde que era un niño me endureció mi corazón. Pero en Cristo aprendí lo que es humillación. En Cristo aprendí que si yo quería tener una comunión más cercana con Él, yo tenía que postrarme delante de Él. Y tenía que humillarme, y que había que llorar, y que había que gemir, y que había que romperse delante de Él, y que mientras más roto está el hombre ante la presencia de Dios, mejor fluye la unción del Espíritu Santo. Mientras más se rompe el hombre, mejor se mueve el poder de Dios en la vida de ese hombre. ¡Mira! A seguir pendiente a las actitudes. Dice que Él se postró y postrado le rogaba. Rogar, según el diccionario, es pedir, es solicitar, es implorar. Oiga esta, es suplicar. A mí me gusta esa actitud. Es implorar. Es lanzarse uno ante la presencia del Señor. Sin nada oculta el corazón de uno. Yo siempre he dicho, tú no tienes por qué irte ante la presencia de Dios con cuentos ni con historias, porque Dios lo conoce todo. A los cuentos de las historias para los hombres, cuando tú te cierras en ese cuarto, más te vale que seas sincero con Él, porque Él va a saber ya si eres sincero o no, porque la Biblia dice que todo lo que hemos hecho en esta vida está revelado delante de Él. Todo, todas las cosas están descubiertas ante su presencia, y Él anda buscando hombres que sepan humillarse delante de Él. Corazón de un hombre cuando se humilla ante la presencia de Dios, estremece el cielo y hace que las bendiciones desciendan sobre su casa. Oh, sí, ya lo creo que sí. La Biblia dice que Él rogaba, le rogaba, dice la Biblia, que entrase en su casa porque tenía una hija única como de 12 años que se estaba muriendo. O sea, Él rogaba porque tenía una hija única y ella se estaba muriendo. Óigame bien, los padres que están aquí, tanto hombres como mujeres. Ella moría de una enfermedad, pero
Pero hay padres que tienen hijos que se están muriendo de una enfermedad peor. Ella tenía una enfermedad física. Pero hay algunos hijos que se están muriendo de una enfermedad peor. Se están muriendo espiritualmente. El pecado los está matando. Y hay padres que no quieren que nadie lo sepa. Hay padres que andan hasta ocultando las faltas que sus hijos cometen. Si son hijos que toman parte en la iglesia, ellos no quieren que lo que sus hijos hacen llegue a los oídos de los pastores ni de los oficiales, porque ellos no quieren que su hijo pare de tomar parte en la iglesia. ¿Usted cree que usted le está haciendo un favor a su hijo ocultándole las cosas malas que hace? Lo primero que un padre tiene que enseñarle a un hijo es que la casa de Dios se respeta y que el altar se respeta y que el tomar parte es para gente que ha aprendido a respetar a Dios y su obra y su casa. Alabado sea Dios en esta hora. ¿Cómo? Mire, yo le doy gracias a Dios que yo aquí puedo predicar con libertad, porque yo desde este altar yo he puesto hijo mío en disciplina por nombre, y la iglesia lo sabe. ¿Por qué? Porque yo entiendo que si un hijo o una hija mía quiere bendición y quiere la bendición de participar de las cosas de la iglesia, yo le tengo que decir a ese hijo o a esa hija mía, ¿sabes qué? Sientas ahí, vas a coger parte, yo soy el pastor de la iglesia, y lo que tú hiciste la gente lo sabe, o no lo sabe, yo lo voy a decir, tú estás sentado, tú estás sentada, yo lo siento mucho, pero tú no te vas a levantar de ahí hasta que tú aprendas a servirle a Dios de la forma correcta. No queremos, ni andamos buscando gente perfecta en la iglesia, porque no hay perfección al 100%. Lo que se busca en la iglesia es gente con temor de Dios en su corazón. Gente que tenga temor de Dios, que se humillen ante la presencia del Señor, que cuando hacen algo malo lo lloren, que no hagan algo malo y después se rían, como si eso no fuera nada. Mira, a veces alguno de mis hijos o de mis hijas ha hecho algo que es una vergüenza para mí, y si hay otras personas envueltas, yo voy hasta donde están esas personas a pedir perdón por un hijo mío, a pedir perdón por una hija mía. ¿Por qué? Porque me siento avergonzado por lo que la persona es. Y entonces yo, mira, yo voy a pedir perdón por ti. Y cuando tú sientas que ya tu espíritu se contristó y que Dios el Espíritu Santo hizo la obra, vas tú también a pedir perdón, porque tú tienes que pedir perdón también. Oh, gloria a Dios en esta hora. Se enseña con el ejemplo. Se enseña, mi amado hermano, consciente uno de que si uno no lo hace, el hijo se le va a morir. ¿Y sabe qué? A él se le estaba muriendo de una enfermedad física. Pero una enfermedad física no es nada al lado de una enfermedad espiritual. Un hijo nuestro, una hija nuestra, que se empiece a enfermar espiritualmente y que no se corrija a tiempo, puede terminar en la calle, puede terminar en el mundo. El hijo o la hija pueden terminar metiéndose droga, pueden terminar alcohólicos, pueden terminar vendiendo su cuerpo, tanto hombres como mujeres, pueden terminar arrastrados en la calle. Ellos no lo saben, pero nosotros lo sabemos. Y antes de que caigan ahí, uno tiene que ir donde ellos y decirle, ¿sabes qué? Puede ser que tú no te guste lo que yo voy a hacer. Puede ser que a lo mejor te moleste conmigo. Puede ser que por yo ser contigo como yo soy, tú no quieras a un esposo que tenga las características mías, pero yo voy a pelear por ti hasta que Cristo te salve. Alabado sea Dios en esta hora.

intentaríamos lo intento. Que han visto tú. A ver si cómo fue. Ay, qué bueno que me la quise. Oiga bien, lo que yo le estoy diciendo. Esto que yo estoy diciendo es importante, hermano. Más importante de lo que usted se imagina. Yo leí hoy un artículo que una persona escribió, una persona cristiana, y dijo algo que me llamó la atención. Él dijo, muchos dicen que los hijos necesitan como un padre a un amigo. Y él dijo, yo no estoy de acuerdo con eso. Él dijo, lo que los hijos necesitan es un padre. A veces hay padres que por ser amigos no cumplen con sus responsabilidades como tienen que ser. A veces hay padres porque como quieren ser amigos de sus hijos y no quieren que los hijos se molesten con ellos, pues prefieren dejarle pasar cosas que no debieran dejar pasar. Y él dijo, yo prefiero ser padre primero antes que amigo. Y si voy a ser amigo, voy a ser padre primero y amigo después, alabado sea Dios en esta hora. Pero él dice, ningún hijo mío va a invocar mi amistad por encima de mi paternidad. Yo soy padre primero. Y si un hijo mío está en peligro de morirse espiritualmente, de caer en las manos del diablo, yo voy a hacer lo que hizo Jairo. Yo voy a correr donde Jesús. Aleluya. La Biblia dice, vete al cuarto, abre la puerta, ciérrate en el cuarto, cierra esa puerta, clama a tu padre en secreto, tu padre que te oye en lo secreto, te va a recompensar en público. Él te ve. Tu padre que te ve. Él te va a recompensar. Primero hay que correr delante de Cristo. Hay que decirle humillarse delante de Él. Señor, mira lo que estoy pasando. Señor, mira el problema que tengo con mi hijo, con mi hija. Señor, dame sabiduría, dame entendimiento, dame capacidad. Pero no pida solamente sabiduría. No pida solamente entendimiento. No pida solamente capacidad. Pide algo que yo lo pido siempre, que le oro a Dios acerca de mis hijos. Dame la unción del Espíritu Santo para que cuando yo hable, ellas respeten, alabado sea el Señor en esta hora. Sepan que no está hablando un cualquiera, que quien está hablando es un hombre de qué, de Dios. Algunos de los jóvenes que están aquí, de la Casa Tuli, como yo, que hoy predico, hubiera deseado cuando niño, y algunos de ellos hubieran deseado cuando niño, un hombre en la casa de Dios, que les hubiera puesto un freno, que los hubiera detenido de la vida que iban a vivir. Si hubieran encontrado a alguien que les hubiera puesto el freno, ellos no estuvieran en la casa hoy. Algunos de ellos fueran doctores, algunos de ellos fueran abogados, algunos de ellos estuvieran a lo mejor trabajando en la oficina del doctor Pagán, ayudando allí como dentista. Algunos de ellos tal vez fueran maestros, algunos de ellos a lo mejor estarían donde yo estoy hoy, predicando la palabra del Señor. ¡Oh, Dios mío! ¿Cuántas cosas Dios no puede hacer en la vida de un hombre, de una muchacha, cuando los padres se humillan ante la presencia de Dios y claman como hay que clamar? Karina lo testificó ahí cortito así. Yo le di muchos golpes de cabeza a mi papá. Claro está, su mamá también, pero como estamos hablando del Día de los Padres, ya mencionó a su papá. Ahora, ¿por qué ella está aquí? Porque ella se reconcilió. Porque ella está sirviendo al Señor. ¿Sabe por qué? Sabemos que la hermana Dolores es una mujer de oración. Pero mire, ese hombre que está ahí, yo llevo aquí pastoreando esta iglesia 25 años. Llevo aquí, él estaba aquí cuando yo llegué, y desde que yo llegué hasta el día de hoy siempre ha sido el mismo. Siempre Dios lo guarde y lo protege y lo cubra con su amor y su misericordia. Siempre ha sido el mismo.
siempre ha sido un hombre de oración, siempre ha sido un hombre de alabanza. Siempre usted lo escucha aquí llamando a la gente, a los que puedan venir con él el domingo a orar por la mañana. Siempre ha sido así. No es que él se puso así los otros días para los hermanos que son nuevos aquí. Hay gente nueva que no le gusta orar, que no le gusta buscar a Dios, que no le gusta ni la alabanza fuerte. Que cuando escuchan que alguien grita un gloria a Dios bien duro, dice ellos, pero ¿por qué gritar así? Si Dios no es sordo. ¿Ah? Y yo le digo, bueno, Dios no es sordo, pero tampoco parece el corazón, él puede gritar así. No tiene que tener temor de que a Dios le dé un ataque, porque no le va a dar. ¿Ah? Gloria a Dios. Sí, Señor. ¿Ah? Y mi todo es uno que cuando dice se queda con todo lo que está al lado, se queda ¡gloria a Dios! Yo no puedo limitarlo. ¿Ah? Gloria al Señor. Pero mira, el árbol se conoce por su fruto, dice la Biblia. Por su fruto. Uno tiene que crear conciencia de lo que es el hogar y de lo que es la familia, de cómo se batalla y se lucha por ese hogar. En eso, Jairo es un ejemplo a seguir. Él rogaba. Rogaba porque su hija se estaba muriendo. Rogaba porque sabía que si no lo hacía, la podía perder. ¿Cómo nosotros como padres podemos ver un hijo nuestro, una hija nuestra, que está tomando un rumbo equivocado y quedarnos como si nada? Y no hacer nada. Algunos padres dicen, ya él es mayor de edad, ya ella es mayor de edad, yo no puedo hacer nada, ya son grandes, seguro que puedes hacer algo. Tal vez ya no los puedas coger por una oreja, tal vez ya no los puedas jalar por un brazo, pero tú le sirves a un Dios que jala oreja y que jala brazo, alabado sea Dios en esta hora. Sí, Señor. Puedes meterte al cuarto. Si tu hijo está en la calle, tú puedes decir, Señor, yo no sé dónde está, pero tú sabes dónde está. Yo no sé con quién anda, pero tú sabes con quién anda. Yo no sé qué está haciendo, yo no sé lo que va a hacer, pero tú sabes lo que va a hacer. Yo te pido que pongas tu mano. Yo te pido que rompas las maquinaciones del diablo contra él. Mira, hermano, uno de mis hijos, Pablo, me dijo a mí, cuando estaba bien, confiado. Pues papi, muchas veces he ido a hacer cosas que eran malas.

sol mi vida. Y eso me aguanta la vida. ¿Se puede o no se puede hacer? ¿Se puede? ¿Se puede o no se puede? Seguro que se puede, hermano. Tu oración es como un muro de contención que tú levantas contra las maquinaciones del diablo en tu casa. Cuando allá en Santa Isabel, la playa, la mar, allá en el malecón, comenzó a comer para adentro y comenzó a tumbar tierra y a destruir parte de la orilla de la calle. Cuando vieron eso, vinieron, mi amado hermano, y empezaron a tirar piedras grandes, piedras, piedras, piedras. Eso es lo que se llama un muro de contención. Para detener el golpe que las aguas daban contra esa área ahí. Ahora cuando las aguas vienen, golpean contra la piedra y se rompen. ¿Y quién dice la Biblia que es Cristo? Cristo es la roca. Cristo es la piedra que desecharon los edificadores. Alabado sea Dios. Levanta a Cristo en tu casa como un muro de contención. Que cuando el diablo venga, choque contra ese muro. Alabado sea Dios. Y se rompan las maquinaciones del diablo. A su nombre.

0: su hija se estaba muriendo. Ahora, vamos a lo otro que hay que buscar. ¿Qué era lo que él rogaba? ¿Qué era lo que él pedía? Se lo voy a volver a leer. Vino entonces un varón llamado Jairo, que era principal de la sinagoga, y postrándose a los pies de Jesús, le rogaba, oiga bien, ¿está listo?, que entrase en su casa. Oh, Dios mío, usted no lo capturó. Si lo hubiera capturado, todo el mundo hubiera gritado. No, lo capturaron. Dios mío, yo grité en mi cuarto cuando lo leí. Pero usted no lo capturó. Puedo volver a decir a ver si usted lo captura ahora.
1: ¿Cuál era la petición de Jairo? ¿Cuál era su súplica? ¿Qué era lo que él tenía?

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Padre, en el nombre de Jesús de Nazaret, te doy gracias por tu amor, por tu misericordia, por tu bondad, por tus bondades, Señor. Porque, Señor, tu bondad ha sido sobre nosotros para bendecirnos, para protegernos, para guiarnos, para conducirnos. Te pedimos y te suplicamos, Señor, que seas tú glorificándote cada día de manera especial en todo lo que nosotros hacemos en este ministerio radial. Señor, expande la radio. Tú tienes señalado en tu soberanía, Señor, quiénes son los hombres que tú has escogido para que prediquen en esta radio, en todas y cada una de las emisoras que están anunciando tu palabra. Te lo pedimos, te lo rogamos y te lo imploramos en el dulce nombre de Jesús.

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0: Saludamos a nuestro director aquí en Fuente de Luz de Radio, detrás del vidrio, el reverendo George Viera. También saludos a nuestro operador allá en New Jersey, Erickson Salgado, que está en los controles de Radio Cántico Nuevo, originando 1530M, 97.5 FM y todas las demás emisoras, 1310 AM allá en Pacífico y 910 allá en Rockland County, 103.3 en Texas y todas las demás emisoras.

una alabanza que me gusta mucho de Roberto Orellana, se llama La Historia de Jesucristo. Esta alabanza me gusta y también le gusta a un hermano de mi iglesia, se llama Jaime, que le gusta mucho, se la dedicamos cuando él estuvo en el hospital. Y bueno, si está escuchando, se la dedico otra vez. Si no está escuchando, alguien avísele. Pero si no está escuchando, me la dedico a mí porque me gusta mucho. Y a todos ustedes, nuestros hermanos que nos están sintonizando, vamos a escuchar a Roberto Orellana con esta preciosísima alabanza, La Historia de Cristo. ¡La Historia de Cristo! ¡La Historia de Cristo!

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0: preciosa, preciosa alabanza de nuestro hermano Roberto Orellana. Y hoy vamos a hablar de la murmuración. ¿Cómo funciona la murmuración? Números capítulo 12 dice: María y Aarón hablaron contra Moisés a causa de la mujer cusita que había tomado, porque él había tomado mujer cusita. Y dijeron: solamente por Moisés ha hablado Jehová, ¿no ha hablado también por nosotros? Y lo oyó Jehová. Y aquel varón, Moisés, era muy manso, más que todos los hombres que había sobre la tierra. Qué tremendo, y es importante que nosotros sepamos cómo es que opera la murmuración. La murmuración siempre va a buscar una excusa, una media verdad, para poder empujar y adelantar la verdadera agenda que muchas veces está escondido. Fíjense que dice la Biblia que María y Aarón hablaron contra Moisés a causa de la mujer cusita que había tomado. Esta fue la excusa, porque fíjense que en la realidad Dios ni siquiera les reclama sobre la mujer cusita, porque eso fue la excusa, el pretexto que ellos usaron para verdaderamente promover lo que en verdad le molestaba a ellos, que era que ellos sentían que debían estar al mismo nivel de Moisés. Y decían: solamente por Moisés ha hablado Jehová, ¿no ha hablado también por nosotros? Y lo oyó Jehová. Fíjense que Jehová no tanto le prestó atención al pretexto que estaban utilizando ellos, que era que Moisés había tomado una mujer cusita, sino más bien le prestó atención, especialmente Jehová, que conoce los corazones, que conoce las intenciones, porque muchas veces nosotros oímos lo que dicen los hombres, y nosotros oímos lo que dicen los hombres, y los hombres argumentan y dicen, pero la real, la raíz, la conoce Jehová. Y por eso usted no puede estar haciendo juicio cuando ve a la gente presentando sus pretextos fuera de contexto. Porque, amados hermanos, ciertamente lo que está en el corazón del hombre lo conoce el Señor y lo revela la palabra de Dios. La palabra de Dios es viva y eficaz y más cortante que toda espada de doble filo, que entra y penetra hasta partir el alma y el espíritu. Y entra, mire hermano, hasta partir, hasta lo profundo. Muchas veces son confrontados por la palabra de Dios. Pero toda persona que va a murmurar siempre va a usar un pretexto. O sea, algo que todo el mundo va a decir, que tienes razón. Pero la agenda real, la queja real, lo que en verdad quiere esa persona, muchas veces viene camuflajeado. Y María y Aarón lo que querían era estar al mismo nivel de Moisés. Eso era lo que querían. Pero usaron como pretexto que Moisés había tomado mujer cusita. Ahora bien, Moisés sabemos que tuvo su esposa Séfora, que era de Madián. Según muchos eruditos, porque no está muy claro, luego de morir Séfora, Moisés se casó con esta mujer cusita. Y esta mujer cusita, si usted analice la palabra de Dios, geográficamente la tierra de Cus se encontraba al sur de Egipto, y es lo que hoy nosotros podemos identificar como parte de Etiopía. Quiere decir que era una mujer, recuérdense que los judíos eran asiáticos, venían de Ur de los Caldeos, Abraham, asiático, y los cusitas eran de la tierra de en donde Canaán había habitado. O sea, era una africana, para ser sincero, era una africana, una mujer cusita de Etiopía, del sur de Egipto, de esa parte de lo que conocemos nosotros en este tiempo como África Occidental. Era una mujer de piel negra. Y sabemos nosotros que los judíos habían sido llamados a no tener yugo desigual. Pero en verdad esa no era la real razón. Eso era lo que estaban usando ellos como una cortina de humo. El término sociológico de cortina de humo es cuando se hace algo para quitar la mirada de lo que ciertamente está detrás de la cortina de humo. Es como la serpiente que te menea la cola. La serpiente te menea la cola. Estamos hablando de la serpiente te menea la cola y el cascabel para que tú te quedes mirando el cascabel y no veas los colmillos que vienen a enterrarte el veneno mortal. Y así funciona la murmuración. Estamos usando como ejemplo el ejemplo máximo que podemos utilizar de la murmuración. Moisés, María y Aarón eran hermanos de padre, hermanos de madre. Mas, sin embargo, llegó un momento que María y Aarón sentían que debían estar al mismo nivel que Moisés. Y hay un término que utilizan nuestros hermanos de México y de otros lugares. Se pusieron muy igualados. Y, hermano, no habían reconocido que Moisés, Dios lo había levantado. Y mire que Dios levantó a Aarón, porque Dios lo puso a él como sumo sacerdote. Y a sus hijos para siempre. Los hijos de Moisés no iban a permanecer como los profetas o los caudillos. Mas, sin embargo, los hijos de Aarón iban a permanecer como los sumos sacerdotes. Que, de hecho, Coré, que era primo de ellos, luego también tuvo problemas con este asunto. Porque él decía, ¿por qué tiene que ser Aarón? Él decía, eso es nepotismo. Mucha gente habla lo que no saben. El gobierno, tú no puedes utilizar la posición que te dan como servidor público para emplear a familiares tuyos directos, especialmente hijos, madre. Y eso era cuando yo trabajé en la ciudad de Nueva York, te hacen hacer una declaración a ver si alguno de estos, de tus familiares directos, están trabajando en la oficina que tú lideras, porque eso se llama nepotismo. Pero ciertamente en el ministerio, el que Dios escoja, el hijo no puede heredar el ministerio, pero si Dios lo escoge, el hijo puede pertenecer al ministerio. Claro que sí. Aquí tenemos a Georgie, que no es la obra del nepotismo. Georgie es hijo de uno de los fundadores de nuestro concilio en Puerto Rico. Pero eso no quiere decir que, el reverendo Georgie era. Georgie me perdona y me excusa porque yo siempre le hablo a Georgie con cariño porque lo conozco desde que él tenía 7 años y yo tenía 14. Pero el reverendo George Viera, que yo le llamo de cariño Georgie, él es el hijo de mi pastor, el fundador, uno de los cofundadores de nuestro concilio, reverendo Félix J. Viera. Pero el reverendo George Viera no la tuvo fácil, no fue que heredó esto, no fue que llegó en un paracaídas, le tocó estar trabajando con nosotros allá en New Jersey, porque George lleva alrededor de unos 18 años trabajando para la radio. Y empezó por allá limpiando mapos. Yo me acuerdo, le tocaba hasta pasar el mapa allá en la radio de New Jersey. Y después no vino a pastorear para acá. Estuvo allí como miembro de la iglesia de reverendo Marcial Torres. Y cuando nosotros abrimos la obra allá en Patterson, allí se fue también a asistirme. Y cuando yo salí de Patterson, ahí quedó él como pastor, porque fue cofundador de esa obra conmigo. Y luego de eso le tocó irse para allá, para Conérico, atender la obra que estaba en una tremenda papa caliente. Y gracias a Dios, Georgie, te lo digo de frente, no te estoy adulando, pero te lo digo de frente, gracias a Dios que fuiste para allá, porque si no, esa obra tal vez no estuvieran en pie. Y trabajó en la obra de Hartford, y trabajó en la obra de Stanford, y la obra de Hartford, allá está la pastora Evelyn Velázquez, y allá en Stanford está el pastor Javier Melgar, y gracias a la labor que en ambas obras trabajó Georgie, y allí estuvo unos cuantos, 8 años, y después tuvo que venir para acá, para Nueva York nuevamente, a trabajar en la obra Staten Island, que hoy pastorea fructíferamente al reverendo Rafael García, pero también le tocó tomarla en una posición muy fuerte, donde tuvo que estar ahí como catalítico, verdaderamente echando esa obra para adelante. Y después de eso le tocó, por final, tomar la obra de Bainbridge, que también la tomó en una condición donde que estaba pasando por aguas turbulentas. Y gracias a Dios ya lleva ahí pastoreando 8 años, y ahora es que se está viendo la estabilidad en la obra del Señor. A Yogi le tocó lo que no le gusta mucho hacer, tomar obras que están en conflicto y poco a poco irlas enderezando. Hermano, eso no es fácil. Yo estoy acostumbrado a tomar las iglesias y a fundarlas y a levantarlas, pero tomar iglesias que otros han dejado con problemas y con situaciones y enderezarlas no es fácil. Y ahora Dios lo ha bendecido y es el director de la radio acá en la gran cadena, porque Fuente de Luz Radio es una cadena poderosa, la 1580 con 10.000 vatios, cubriendo Nueva York, New Jersey, Connecticut, todas estas FMs, y encima de ese vicepresidente de nuestro concilio y pastor de una fructífera iglesia para la gloria del Señor en Brooklyn, Nueva York. Así que te bendigo, Jordi, y te tomo de ejemplo, porque a veces pensamos que no, eso es nepotismo, como es hijo de fulano. No, hermano, aquí el que quiera aquí un galardón tiene que trabajar por él, sea hijo de pastor. Pero que Dios llama a los hijos de pastores, claro que Dios llama a los hijos de pastores, no a todos, pero hay muchos hijos de pastores que se meten los días. Y yo tengo el hijo mío está pastoreando en Brooklyn, no, en Elizabeth, New Jersey, pero él es cofundador de esa obra. Eso no es heredado, eso él está ahí guayando la yuca, como dice el dominicano. Entonces nosotros tenemos que tener mucho cuidado, porque hay gente que usan medias verdades para poder, como la serpiente cascabel, meneando el cascabel para que usted no pueda ver los colmillos que se avecinan a introducir el veneno mortal a su corazón. Así que, amados, tenemos que tener cuenta con eso, porque en verdad lo que le molestaba a Aarón y a María no era tanto la mujer negrita que se había casado Moisés, no era tanto la mujer cusita, eso era lo que ellos estaban usando como excusa. Recuérdese que siempre, y recuérdese de este concepto, la cortina de humo, y eso lo utilizan mucho los políticos cuando está la cosa caliente. Ellos se inventan otra cosa y aprueban una ley que va a beneficiar a la gente, y la gente comienza a aplaudir y se olvidan que del escándalo, del problema que está ocurriendo en otra parte del gobierno. Eso se llama cortina de humo, y era una cortina de humo. La queja de la mujer cusita era una cortina de humo. El problema en verdad es que ellos querían ser igual a Moisés. Y Dios, que no puede ser burlado, y Dios, que conoce todas las cosas, y sabía que Moisés era manso que más que cualquier de los varones que había en la tierra, dice la Biblia en el versículo 4, luego dijo Jehová a Moisés, a Aarón y a María, salid vosotros tres al tabernáculo de reunión, y salieron los tres. Entonces Jehová descendió en la columna de la nube y se puso a la puerta del tabernáculo y llamó a Aarón y a María y salieron ambos. Y él le dijo, oí ahora mis palabras. Cuando haya entre vosotros profeta de Jehová, le apareceré en visión, en sueño, hablaré con él. No así a mi siervo Moisés, que es fiel en toda mi casa. Cara a cara hablaré con él, y claramente, y no por figura, y verá la apariencia de Jehová. ¿Por qué, pues, no tuviste temor de hablar contra mi siervo Moisés? Entonces la ira de Jehová se encendió contra ellos y se fue, y la nube se apartó del tabernáculo, y aquí María estaba leprosa como la nieve, y miró a Aarón a María, y aquí estaba leprosa. ¡Qué tremendo, hermano! Y no vaya a ser como hacía una hermana que decía que estaba orando por todo, todos los que hablaban de su esposo, que le iba a dar lepra. Es una hermana que era esposa de un pastor amigo mío, y voy a estar llorando para que le dé lepra. No, no, nosotros no estamos orando para que le dé lepra. Eso fue una lección increíble para María, para Aarón, para Moisés y para todos los que leemos esta palabra. Pero lo interesante de esto es que Dios en ningún momento le dijo, ¿por qué hablaron de Moisés que se casó con la cusita? Dios no le habló de racismo, ni le habló de nada de eso. Dios lo único que... Dios fue al grano. Cuando yo vaya a levantar otro profeta, ¿le voy a hablar por visión? ¿Le voy a hablar por sueño? Pero no así con mi siervo Moisés. En otras palabras, no se igualen. Hay gente que son muy igualada, hermano. Y yo no quiero hacerlo sentir mal. Pero cuando Dios es un hombre para algo, usted no puede estar igualándose. Usted no puede estar igualándose. Hay gente que Dios escoge para momentos específicos, para ministerios específicos. Y hay gente que se cree que porque usted es pastor puede ser cualquier cosa dentro del ministerio. Y dentro del ministerio Dios escogió 5 ministerios. El apostolado, el apóstol, el pastor, el profeta, el maestro y el evangelista. Y hay muchos que dicen que los apóstoles no están, los apóstoles todavía están. Si Bernabé en el Nuevo Testamento era apóstol y no fue uno de los 12 apóstoles. Obviamente los 12 apóstoles no son únicos, esos son los apóstoles del Cordero, esos son 12 y solamente 12. Pero los apóstoles del Evangelio son enviados. Es más, yo utilizaría, tal como se utiliza las demás palabras en su original, me olvidaría de mencionar la palabra apóstol y mencionaría lo que significa en español, enviado. Todavía hay enviado, claro que sí. Lo que pasa es que hoy han mal usado esa palabra y se la dan a cualquier pastor que tiene una iglesia con más de 100 miembros. Es más, hay apóstoles que tienen iglesias que tienen solo 8 miembros y ellos son apóstoles. Hay apóstoles, hermanos, que tienen iglesia, que no tienen ni miembro, y ellos dicen que... Es más, hay apóstoles que ni han levantado una iglesia y dicen que son apóstoles. Pero los enviados siempre están. Léase la historia de Pentecostés, hermano. Cómo Dios usaba estos hombres. Eran enviados. Como Juan, el elugo de la iglesia del MI. Wow, usted lee esta historia. Cómo se convirtió allá en Hawái. Y fue enviado desde California por los jóvenes de su iglesia para ir a Ponce, Puerto Rico, a predicar, y cómo levantó todas esas iglesias. Eso fue un enviado. Levantó muchísimas iglesias, estableció el reino de los cielos y no se quedó como dueño. Después salió a pastorear para Nueva York y para otros lados. Y doy un ejemplo. Otro gran apóstol, el fundador de nuestro concilio en Puerto Rico, Jorge Ginestre. Todas las iglesias que levantó, a ese Dios lo llamó de Ponce. Su abuelita se convirtió dentro de los primeros cultos que dio Juan L. Lugo en Puerto Rico, y él, nieto de una pionera de Pentecostés, Dios lo llamó desde Ponce para ir al caserío o al residencial público de Vista Hermosa, y allí levantó la primera iglesia, la segunda iglesia en Cagua, y de una de esas iglesias en Cagua, que pastoreaba el papá del reverendo George Viera, fue que Dios me llamó y estableció muchas iglesias que levantó. Y ahora tiene 80 y pico de años, su hijo está pastoreando, no por nepotismo, porque el pobre Chivi tuvo, Jorge Ginestre hijo, tuvo que levantar una obra del suelo y un local allí que no tiene nada que ver con el papá. Esos terrenos que él tiene, no fue el papá que se lo consiguió. Él tuvo que también guayar la yuca. Y ahí está, en tremenda obra, en el pueblo mío, cerquita donde yo me crié, en Río Caña, por el sector, se llama eso, La Ponderosa. Así que se llama, Georgie, La Ponderosa en Cagua. Tremendo, mi hermano, qué sé yo cuántas, creo que son como 10 cuerdas de terreno, en la iglesia, un hogar de niños. El papá fue el fundador del concilio en Puerto Rico, pero él no heredó eso que tiene. Hermano, la unción se derrama sobre la cabeza y va bajando. Y los hijos del pastor también tienen la oportunidad de recibir una unción especial para ejercer el ministerio. No todos los hijos ejercen el ministerio. Yo tengo 6. Y de los 6 tengo 4 en el ministerio y 2 que no están en el ministerio. uno está trabajando como asistente legal en una firma de abogado y los hermanos lo aman, lo quieren, lo buscan, y el otro está allá trabajando en como supervisor de una agencia, de una línea aérea canadiense, y siempre está viajando en diferentes países. Pero los otros cuatro, el mayor está pastoreando, la segunda, Erika está predicando, Michelle está haciendo el sonido, y Edison está allí en los controles ahora mismo de la radio, y también toca la guitarra y hace muchas cosas para el Señor. Yo me siento contento, porque eso no es nepotismo. Usted no hable como la cotorra, como la guacamaya guatemalteca, o como el loro, lo que usted no sabe. Y dice la Biblia que ellos se enojaron y dijeron, ¿por acaso Dios habla más que por Moisés? Esa era la razón, ellos querían ser igual a Moisés. Mucha gente ataca la radio, hermano, pero, y pueden decir 20,000 excusas. Ah, que el Salgado pide, que si esto, si es, el Señor nos dijo a nosotros, pedí y se os dará. Mire, eso es un mandamiento del Señor. Lo que no podemos nosotros es robar. Lo que no podemos nosotros es hacer lo que... Pero para pedir para la obra del Señor, hermano, para que podamos lograr lo que para la gloria de Dios se ha logrado. El Evangelio predicado, ya llama mamá Saya. El Evangelio del reino predicado, 24 horas al día, 7 días a la semana. Anda, daba, cutalanda. En Nueva York, en Nueva Jersey, en Connecticut, en Texas. Esto es un milagro cuando no se podía. Y hay gente que siente celo, que quisiera estar detrás de este micrófono, que quisieran ser ellos los presidentes de la radio, que quisieran ser ellos los directores de la radio, que quisieran ellos estar al frente. Hay gente que tocan ellos la guitarra o rompen la radiola. Eso le pasó al tío de una... al tío de mi hermana, que fue a una fiesta y quería apagar la radiola y tocar la guitarra, y se formó tremenda pelea y lo mataron. Y eso era un decir muy puertorriqueño, o toco yo o rompemos la radiola. Y hay gente que, si ellos no están al frente, prefieren tirar basura, y tú dices, y comienzan a buscar muchos pretextos. Ah, es que ellos piden. Nosotros aquí lo que pedimos somos 3 horas al día, y lo hacemos dentro de los programas que nuestras iglesias pagan, que la paga la iglesia del reverendo Federico Santiago, nuestro presidente en la radio Cántico Nuevo, y la iglesia y yo. Y en esas 3 horas hacemos el llamado y pedimos, no para ni siquiera sostener la radio, sino para proyectos. Porque lo poquito que entra a través de los programadores y a través de las ofrenditas que mandan hermanas como María Alfaro, hermanos que siempre están ahí ofrendando, lo usamos para poder pagar el bill de luz, para poder pagar, ahí llegó el bill de luz de allá, de la emisora, $2,000, una emisora de 10,000 vatios potencia, por si acaso usted no lo sabe, nosotros tenemos 2 de 10,000, consume sobre $2,000 mensuales en luz, solamente en luz. Y cada emisora hay que pagar la luz, cada emisora hay que pagar las torres, cada emisora hay que pagar el servicio de internet, que es a través de ese servicio de internet que nos conectamos. Si no se paga el internet a tiempo, lo corten. Cada servicio estamos hablando de $300 y son 12 emisoras. ¡Haga usted la multiplication! ¡Haga la multiplicación! Pero hay gente que, como ellos no están al frente, Y en verdad lo que se mueren del deseo de estar igualado y estar detrás. Entonces buscan un pretexto. Fíjense que Dios en ningún momento le dijo, ¿por qué han hablado de la mujer de Moisés? El Señor sabía que eso era un pretexto. El Señor sabía que lo del asunto de hablar de que la mujer era negrita, que era de África, que era cusita, eso era un pretexto, y mucha gente utiliza pretexto. Pero lo que hay en su corazón, Dios sabe lo que hay. Ellos quieren lo que tú quieres, lo que tú tienes. Y como no pueden tener lo que tú tienes, tienen que atacarte. Y atacan con otros pretextos, con montones de pretextos. Y Dios le dice, mire, cuando yo levanto a otro profeta, le voy a hablar por sueño, por visión, por Facebook. Hay gente que se... Mire, hermano, aquí hubo uno que se estaba igualando a Jeremías. Decía, no, que como Jeremías... No, usted no es Jeremías, es más, ni se llama Jeremías. Y aunque se llame Jeremías, usted es Jeremías Alvarado, no Jeremías de la Biblia. Alábalo, Jeremías, Dios te bendiga. Amén. Esto no es asunto que usted se llama Jesús Nicolás o Jesús qué sé yo, que no. Usted no es Jesús aunque se llame Jesús. ¿Ah? Usted no es un ángel aunque se llame Gabriel. Usted no es santo aunque se llame santo. Eso no lo hace santo. ¿Ah? Y ellos en verdad querían ser igual que Moisés. Dice, espérate, nosotros somos hermanos de Moisés. ¿Acaso Dios habla más que por Moisés? Nosotros también. Y María o Miriam, que le llamaban la profetisa, porque ella era una profetisa, se quiso igualar a su hermano Moisés. Y Dios le dijo, aguanta la lancha, que cuando yo le hablo a ustedes, le voy a hablar por visión, por un sueño, por Facebook, por WhatsApp. Pero a mi siervo Moisés yo le hablé cara a cara. Amayanda, la vasalla. Hay gente que quieren cosas que Dios no le ha dado. Y esto no es del que quiere. Esto no es del que corre. ¿Cuánta gente no quisieran tener al frente de la radio? Yo estoy aquí no porque yo quiera, no porque esto sea fácil hacerlo. Mire, hermano, literalmente para este proyecto de la 1580 me costó un ojo de la cara y la mitad de un pie. Y le digo porque usted sabe que el pie casi me lo... casi pierdo esa pierna, óigame, hermano, se puso eso terrible. Y encima de eso, en la última semana, trabajando en Pacho, Georgie me cayó un pedazo de vidrio en el ojo y estoy padeciendo de eso. Estoy ahí con unas gafas color oscura. Los otros días, porque el sol me molesta y me afecta el ojo, y me vio un hermano y, te descarriaste, porque usted sabe que los pentecostales usan gafas. Eso es, Georgie, tú sabes que eso nos enseñaron que no se podían usar gafas oscuras, porque eso es mundano y eso es qué sé yo, pues. Pero tengo que usarla porque el sol me molesta, no veo. Verdaderamente, Georgie, me costó un ojo de la cara y la mitad de un pie. Pero la gente no ve eso. La gente lo que ve es que uno está detrás del micrófono. La gente lo que ve son las fotos bonitas que uno manda por Facebook y ven a uno. Y oiga, mamá, y eso que no he mandado una foto que me han hecho los hijos míos con inteligencia artificial. Si entonces, si yo mando esa foto, yo no sé ni cómo los hijos míos hacen eso. Me tomaron una foto ahí, me pusieron. Si yo mando esa foto para Facebook, entonces sí que el diablo se acaba de endemoniar. Porque hay gente que van a buscar excusas. No, que tiene la esposa negrita, que esto, que no sabe hablar, que pide mucho. Pero lo que hay en el corazón es lo que Dios conoce. Dios en ningún momento le está reclamando por qué hablaron de la mujer cusita. Dios está hablando porque ustedes se quieren igualar a mi siervo. A ustedes les voy a hablar. Mire, hermano, hay gente que no ha visto al Señor Jesucristo ni por Facebook y dicen que son apóstoles. Hay gente que no han comprado para el reino ni una maraca y dicen que son apóstoles. Un apóstol es el que establece iglesia. Si usted lo que levanta es una iglesia, usted es un pastor. Usted primero levántese 4 o 5 iglesias que estén otros pastoreando y que la obra y que haya establecido el reino de Dios para que usted pueda llamarse un enviado, un apóstol. Pero dice la Biblia que Dios se airó y terminó María llena de lepra. Y dijo Aarón a Moisés, Señor mío, no pongas ahora sobre nosotros este pecado, porque locamente hemos actuado y hemos pecado. No quede ella ahora como el que nace muerto, que al salir del vientre de su madre tiene ya medio consumido su carne. Entonces Moisés clamó a Jehová, diciendo, te ruego Dios que la sanes ahora. Respondió Jehová a Moisés, pues si su padre hubiera escupido en su rostro, ¿no se avergonzaría por 7 días? Se ha echado afuera del campamento por 7 días. Una disciplina de 7 días. Y después volverá a la congregación. Así María fue echada del campamento 7 días y el pueblo no pasó adelante hasta que se reunió María con ellos. Después el pueblo partió de Aseró y acamparon. Una disciplinita de 7 días. Hay gente que no cree en las disciplinas, pero hay gente que hay que disciplinarla. Hay gente que son unos traicioneros. Uno. Esa es la palabra, traicionero. Y hay que disciplinarlo. María fue disciplinada 7 días. Por igualada. Esa es la razón. Yo sé que hay gente que le molesta esa palabra. Pero por igualada hay gente que... yo soy también esto, yo soy también... Mira, ahora hay una fiebre. Ya se acabó la apostolitis. Yo me recuerdo en los 80 todo el mundo era evangelista.
1: Después vino la apostolitis y ahora todo el mundo es obispo. Hay gente que tiene iglesias con 5 miembros y son obispos. ¡Obispo! Increíble, Georgie. Hay más obispo que un obispero. Gente que mire, hermano, y lo pueden negar. Aquí hay, nosotros teníamos uno en el ministerio que lo negaba. No, yo no quiero ser obispo, no, yo no quiero ser obispo. Eso era lo que quería, eso era, y se podía inventar mil cosas. Pero la realidad, como dice, la neta, es que lo que ellos quieren, la gente escondida, fue lo que Dios descubrió. Le dijo, ustedes no respetaron a mi siervo. Cara a cara he hablado con él. Cuando yo hable con ustedes, voy a hablar por sueño, por visión, pero no como mi siervo Moisés. Dice la Biblia que 7 días estuvo Miriam, la profetisa, o María, como usted le quiera llamar, 7 días fuera del campamento por estar hablando en contra del siervo Moisés, con la única razón que ella quería era estar al mismo nivel. Y mire que ella tenía una posición alta, era profetisa, una mujer que estuvo como esclava, como niñera. Y ahora es profetisa y no se conforma, porque hay gente, hermano, que Dios lo sacó de lo más humilde y le da un puesto y le da, y ya usted ve que coge, le comienza la cabeza a temblar como un bobohead. Y cogen un guille, que es increíble, hermano, que no se olvidan de dónde Dios lo levantó. Yo jamás me puedo olvidar de dónde Dios me levantó. Y no me avergüenzo de todo lo que tuve que pasar para llegar hasta donde, por la gracia de Dios infinito, he podido llegar. Padre, gracias por tu presencia en este programa, Señor. Vamos a abrir los teléfonos. Bendice a mis hermanos que han escuchado esta palabra, los que tú has tocado. Señor, yo te pido que seas tú glorificándote y que esta palabra llegue a muchos lugares. Te lo pido, te lo ruego, te lo imploro en el nombre de Jesús. Amén. Vamos a abrir los teléfonos. Hay poquitos minutitos ya que me quedan. 631-761-6923, 631-761-6923, 631-761-6923. Estamos aquí en los estudios de Fuente de Luz Radio, junto al Pastor Joy Viera. 631-761-6923, 631-761-6923, 631-761-6923. Tu hermano, tu amigo, el Pastor Eddie Salgado. Llámanos si nos estás escuchando en New Jersey, en Nueva York, en Long Island, en Connecticut, en cualquier parte de New Jersey. Llámanos, 631-761-6923, 631-761-6923. Vamos a orar. Déjame saber de dónde me estás escuchando. Me dice, mira, mi nombre es fulano de tal, te estoy escuchando desde New Jersey, la ciudad, qué sé yo, Freehold, o Tom River, o de Long Island y la ciudad. Llámanos, aquí vamos a orar por ti, 631-761-6924, 631-761-6924, 631-761-6924. Este es su hermano, su amigo, el Pastor Eddie Salgado. Estamos aquí para orar por su necesidad. Claro que sí, estamos aquí para orar por su necesidad. 631-761-6923, 631-761-6923, 631-761-6924.

Santo. 631-761-6923. Estamos aquí para orar por usted. Estamos aquí para saber de dónde nos escucha. Déjenos saber, reporte sintonía 631-761-6924. Si nos escuchan con Érico, llámenos, déjenos saber 631-761-6923. Nos escucha en Long Island, llámanos 631-761-6924. Nos escuchas en Brooklyn, llámanos 631-761-6924. En el Bronx, 631-761-6923. Estamos aquí en la puerta que mira al oriente, los estudios de Fuente de Luz Radio, para orar por tu necesidad. En New Jersey, especialmente si estás en el sur de New Jersey, en el centro, en el norte, llámanos 631-761-6923. 631-761-6924. Aquí ya, casi nos vamos. 631-761-6923. 631-761-6924.

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0: TPS o estás por perder esta protección, escucha a la abogada de inmigración, Kelly Ortega.
1: Pues para muchas personas van a poder tener opciones a residentes si tienen un hijo mayor de 21 años en este país. Un hijo con esa edad puede hacer una petición para pedir a sus padres. Muchas personas, si no tienen el hijo, se casaron con alguien que tiene estatus legal en este país que pueda pedirlos y patrocinarlos para residencia. Luego hay personas que, tal vez por situaciones individuales, van a brincar a una solicitud de asilo. Otras personas van a brincar a casos humanitarios como la visa U o ser víctima de un crimen de acto de violencia en los Estados Unidos. Y luego van a haber personas que van a poder presentar defensas en la Corte de Inmigración como cancelación de deportación para evitar, ¿verdad?, que sean expulsados del país y que puedan permanecer acá.
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3: Gracias, Padre, por otra oportunidad que nos ha dado de estar aquí en tu presencia. Yo te pido ahora mismo que sea tu voluntad hecha por medio de esta radio, Señor. Yo oro que todo el mundo que está escuchando esta palabra, Señor, que sea bendecida de una manera especial. Te bendecimos, Padre, te adoramos, porque tú eres rey. Para siempre será tu misericordia. Te pedimos por tu ayuda, por tu fortaleza. Te pedimos por tu guianza, Señor. Te pedimos por tu protección, porque tú eres Dios. En tu nombre, amén y amén. Bendiciones, estimados oyentes de la radio. El que le habla es su amigo, su hermano en Cristo, Eric Salgado Jr., una vez más por medio de esta radio, predicando en el nombre de Jehová Jesucristo, nuestro Salvador, nuestro Mesías. Bendiciones a todo el mundo. Hoy no quiero ser tan extenso, quiero compartir una palabra de Dios. Y vamos a abrir nuestras Biblias en el libro de Isaías, capítulo 55, versículo 8, adelante. Y vamos a leerlo en el nombre del Padre, el Hijo y el Espíritu Santo, y dice así: porque mis pensamientos no son vuestros pensamientos, ni vuestros caminos mis caminos, dijo Jehová. Como son más altos los cielos que la tierra, así son mis caminos más altos que vuestros caminos, y mis pensamientos más que vuestros pensamientos. El otro día estaba meditando en la palabra de Dios y Dios me trajo a un texto en la Biblia de la historia del general Naamán. Y vamos a hablar de él en un momento, pero mientras estaba leyendo su historia en el libro de Reyes, segunda de Reyes, estaba teniendo en mente como muchos cristianos le encantan los milagros, pero algunas veces no le encanta el proceso. Es interesante porque nosotros creemos un Dios que hace milagros, en un Dios que es poderoso, pero nos olvidamos también que es un Dios propio que tiene una voluntad propia. Una de las cosas más difíciles para la humanidad es someterse a la voluntad de Dios y quitar de en su mente y en su corazón su propia voluntad. Porque es interesante, mis hermanos, algunas veces somos como niños, ¿verdad? Caminando por la calle, queremos caminar por el camino pensando que todo está bien, pero nuestros padres nos evitan porque ellos pueden ver más adelante que no está seguro para caminar. Pero nosotros estamos siendo niños, ¿verdad? Y tenemos esa característica que no queremos obedecer, mis hermanos. La pregunta hoy, antes que comenzamos con el tema de este mensaje, es: ¿estás preparado a someterse a la voluntad de Dios? ¿Estás preparado a someterse al proceso de Dios? ¿O lo quieres hacer en tu manera? Lo que es interesante es que muchos de los problemas que está pasando en este mundo fue porque los hombres de Dios trataron de hacer las cosas en su manera. Hay diferentes historias en la Biblia como así. Por ejemplo, Abraham, él fue prometido un hijo de promesa. Pero debe de esperar por Sarai a tener un hijo. Y pensando que nunca iba a ocurrir por su edad, tuvo hijo con la sirviente de ella. Y por causa de eso, tenemos dos naciones que siempre están en contra uno de los otros en los Medio Oriente hoy en día. Y es interesante, mis hermanos, porque Dios sí cumplió la palabra, pero por causa de Abraham tratando de hacerlo de su manera, ahora hay guerra en este mundo. Y es interesante, mis hermanos, porque muchas personas de la vida trataron de hacer lo mismo. Y es mejor someterse a Dios y seguir los caminos de Dios de tratar de ayudar a Dios en nuestra manera. Porque necesitamos recordarnos que Dios es perfecto, que Dios es misericordioso, pero Él sabe todo también, mis hermanos. Mis hermanos, necesitamos entender esto. Lo mismo pasó con el rey Saúl. El rey Saúl era un rey escogido por Dios. Y Dios le mandó a una cosa, y era matar uno de los pueblos enemigos. Y mató a todo el mundo, pero dejó el rey sobreviviente y vivo, y también dejó a algunos de los animales, diciendo que íbamos a sacrificar a algunos de los animales y también íbamos a usar el rey enemigo para nuestro uso. Pero Dios no mandó eso. Dios dijo a matar todo lo que estaba en ese pueblo. Y por esa razón, Saúl perdió su reino, por no obedecer la palabra de Dios. Es interesante, mis hermanos, porque nosotros queremos que Dios mueva en nuestra vida, pero no nos gustamos el proceso, mis hermanos. Porque el proceso es difícil, mis hermanos. Porque el proceso algunas veces no hace llegar a un momento incómodo, mis hermanos. Porque hay momentos que Dios te va a tocar a tu mano, va a tocar a tu cabeza y decir que eres sano, o va a decir esa palabra que eres sano. Y hay otros momentos, como una historia de la Biblia, de un ciego que Dios puso tierra en su ojo y lo escupió. Y cuando lavó sus ojos de esa tierra y todo lo que pasó, fue sanado de su vista. Hay otra historia en la Biblia que no fue así, que Dios lo sanó solo hablando. Pero mis hermanos, ese necesitaba ese proceso. Y lo que es interesante es, yo le pregunto hoy, como le estaba preguntando en el principio, ¿estás preparado a someterse a la voluntad de Dios? porque muchos de nosotros nos encantamos sanidad, pero odiamos esperar. Nos encantamos cuando Dios se mueve, pero no nos gusta obedecer. Encantamos las promesas de Dios, pero no encantamos amar el proceso. Lo que es interesante es que Dios quiere hacer algo grande en tu vida, pero nosotros queremos escoger cómo Dios lo hace, y no es así. Mis hermanos, necesitamos entender que Dios no puede ser manipulado. Lo único que puede hacer es seguir a Dios o no seguir. Lo que es interesante, cuando entramos en el Evangelio, hay algunos que creen que el cristianismo va a ser fácil. Pero Dios dice en su Biblia, si quieres seguirme, coge su cruz, toma tu cruz y sígueme. Es fácil. Ahora, esta historia de Naamán era un general que era estimado en el reino de Siria. Tenía poder, dinero, influencia, respeto, fama, pero tenía lepra. Y sabía algo de la lepra. Mis hermanos, era una enfermedad contagiosa que dañaba completamente la carne que usted tiene. Y era muy visible, a un punto que si alguien notaba que tú tenías lepra, ellos le botaban de la ciudad. Y lo que es interesante es que Naamán era uno de los generales grandes de Siria y tenía lepra. ¿Cómo puede ser que todavía estaba alrededor de allí? Puede ser que la lepra estaba en secreto. Puede ser que compraba ropa de lujo para esconder la enfermedad que tenía. Y lo que es interesante es que hay algunos que están viviendo exactamente como Naamán, que tiene el lujo, que el Instagram, los medios sociales, el Facebook, se ve todo bien, se ve que está bendecido, su sonrisa se ve real, ¿verdad? Pero debajo de todo eso, está sufriendo de ansiedad, depresión, algunos matrimonios rompidos, dañados, adicciones escondidas. Y hasta hay algunos que están peleando un corazón que no ha perdonado, un corazón orgulloso. Y algunas veces podemos tener toda esta ganancia públicamente y todavía está muriendo en lo privado. Puedes tener todo el dinero del mundo y todavía estar vacío. Puedes tener ministerio y todavía estar herido. Puedes tener todos los seguidores que quieras y todavía estás perdido. Mis hermanos, necesitamos entender que lo que tiene esta tierra es temporal. Lo que Dios te da será para una eternidad. Y Naamán, siendo un general de Siria, tuvo una esclava judía, una niña que le dijo a su esposa que había un profeta que podía sanar. Cuando escuchó eso, se alegró, le preguntó al rey de Siria permiso y ese fue a ver ese profeta. Trajo todas las riquezas, todos los regalos que él pensaba iba a impresionar a este profeta. Y fue a la casa del profeta Eliseo. Y cuando llegó allá, después de Eliseo introducirse a la puerta, él mandó un mensajero a darle un mensaje, a lavarse en el río Jordán 7 veces y será sanado. Y cuando Naamán escuchó eso, se enojó tanto, porque el orgullo dentro de él le dijo, no solamente este profeta no salió a recibir estos regalos, pero debes de sanarme instantáneamente, él me mandó a lavarme 7 veces al río Jordán. Ahora, el río Jordán no era un río limpio, no era uno de esos ríos que podía ver su reflexión, era como nosotros decir, a bañarse en el río Hudson de hoy en día. Pero necesitamos entender la razón por qué esto pasó, era porque Dios no solamente quería sanar la lepra de Naamán, también quería sanar su corazón. Porque el orgullo de su corazón estaba contaminando ese corazón. Y estaba saliendo otras cosas. Es interesante porque hay otros instantes en la Biblia donde personas están pidiendo sanidad. Y debes de sanar lo primero, Él lo perdona. La historia del hombre que no podía caminar, antes de sanarlo, Él le dijo, estás perdonado de su pecado. Y los otros pensando como, ¿quién es este para perdonar? Y Jesucristo le respondió, ¿qué es más fácil? Decir a este hombre que él es sano y camina, o perdonarlo de su pecado. Algunas veces nos olvidamos que Dios sabe todo. Y puede ser que tenemos una enfermedad, pero Dios sabe lo profundo de nuestros corazones. Sabe lo que usted necesita. Es igualmente cuando nosotros llevamos nuestros carros a lavar, ¿verdad? Podemos lavarlo, podemos hacer todo lo que hacemos, podemos poner nueva pintura. Pero si ignoramos los problemas que tiene por dentro, no importa cuán bello se ve su carro, si no trabaja en el carro por dentro, se va a dañar, se va a morir. Y solo va a tener algo de lujo que no sirve. Hay muchos cristianos que hacen lo mismo con su exterior, e ignora lo que está dañando su corazón, lo que está infectando su alma. Mis hermanos, necesitamos entender que lo que le estaba matando a Naamán antes de la lepra era su orgullo. Era su orgullo, mis hermanos. Él esperaba que el fuego bajaba del cielo a sanarlo. Y después de eso, Eliseo mandó un mensajero. Pero necesitaba someterse, humillarse en ese momento y decir, sí, esto es lo que Eliseo está diciendo, está bien. Puede ser que no trabaje, puede ser. Él cogió un acto de fe en ese momento. Como le digo, el río Jordán no era un río limpio. No era uno de esos ríos que era tan famoso. No era uno de esos ríos que yo creo en la mente de Naamán y estaba pensando, no hay un mejor río que me pueda lavar. Pero Naamán le dijo ahora mismo, eso es sometido. Y no solamente se lavó una vez, pero 7 veces. ¿Y por qué 7 veces? Sabemos que 7 representa el número de Dios, pero también yo creo era para probar la fe de Naamán. Porque si se lavó una vez, puede ser que el orgullo todavía estaba dentro de su corazón. Si se lavaba 2 veces, puede ser que todavía tenía duda en su corazón. 3 veces todavía estaba pensando. 4 veces estaba incómodo. 5 veces estaba avergonzado. 6 veces, ahora comienza a confiar. Casi estoy llegando. Y ahora el séptimo vez. Número 7. Pues sanado. Algunas veces Dios nos deja pasar por el proceso. No porque es lento, pero porque está tratando de cambiar más que tu circunstancia. Pero a veces Dios está haciendo un proceso que usted no puede ver. Ahora, yo le pregunto hoy, ¿cuál es tu río Jordán? Algunos puede ser que hay algunas cosas dentro del corazón que necesitas sanar. Hay algunos pecados que ellos esconden. Algunas veces que hasta el ministerio ellos han puesto delante de Dios. Antes de Dios. Mis hermanos, necesitamos entender algo. Nada debe ser antes de Dios. Dios debe ser primero en nuestra vida. Dios quiere trabajar en tu vida. Pero todo el mundo quiere los milagros. Pero hay muchos que no quieren cargar la cruz. Necesitamos entender, mis hermanos, que la lepra puede representar el pecado para muchas de las vidas. Porque daña el cuerpo, mis hermanos. Y algunas veces lo tratamos de esconderlo con toda la ropa que tenemos. Nos alejamos a personas. Pero finalmente la letra corrupta, como el pecado. Necesitamos entender, mis hermanos, que Namán fue dado un regalo. No solamente un regalo de sanidad, pero también el orgullo de su corazón fue quitado. Y estaba tan agradecido a Eliseo, pero a Dios primeramente. Y creo que es una de las razones que Eliseo no fue a salir. Porque no quería coger esa gloria. Porque la gloria no era de él. La gloria le pertenecía a Dios. Y solamente a Dios. Y es interesante que Naamán fue lavado en el Jordán. Yo creo también es un ejemplo como nosotros somos lavados en la sangre de Cristo. La lepra puede representar el pecado y las aguas, la sangre de Cristo. Cada vez que nos lavamos de la sangre de Cristo, somos limpiados de todo pecado. No porque lo merecíamos, pero que la gracia de Dios es más grande que cualquier pecado que tenga. Mis hermanos, necesitamos entender que Dios está ahí. Dios está ahí. En su vida y quiere moverse. Pero mis hermanos, yo le pregunto, ¿qué río está resistiendo usted hoy? ¿Qué simple acto de obediencia está resistiendo? Porque piensa, es muy incómodo, es muy ordinario. Está sudando la palabra de Dios. Uno de los más grandes milagros usualmente pasa en lo escondido. Porque no se trata de la gloria, mis hermanos. Porque la gloria no es de nosotros. La gloria es de Dios. No dejes que el orgullo te deje enfermo. No dejes que tu pecado te hace una prisión. Algunas veces nuestra sanidad, nuestro milagro, no va a llegar en la manera que esperábamos. Pero yo le digo hoy en día que si viene de Dios, es exactamente lo que necesita. Naamán fue humillado. Él llegó rico. Él se fue adorando. Él llegó enfermo. Se fue limpio. Y yo le digo hoy en día, él entró en ese río durando y salió con testimonio. Porque algunas veces Dios necesita someterte, humillarte, para que puedas escuchar. Dios siempre está hablando, pero estás escuchando. Ahora, el desafío de hoy, le pregunto una vez más. ¿Cuál es tu río Jordán? ¿Cuál es el lugar que estás evitando? ¿Cuál es la conversación que está evitando? ¿Cuál es el acto de obediencia que está evitando? ¿Dónde no has perdonado? ¿Qué es lo que no has sometido? Ese lugar puede ser donde Dios quiere encontrarte. Y le digo, Dios no le preguntó, no le dejó a Naamán entrar en otro río. Dios le dijo, este río es donde tu sanidad, donde tu vida va a ser transformada. Proverbios 3:5. Confía en Dios con todo tu corazón y no te apoyes en tu propia prudencia. Mis hermanos, yo le digo ahora mismo, Dios está contigo. Dios está contigo. Pero lo confías. Confías en Dios y solamente Dios. Piénsalo hoy, en este momento. Gracias, Dios, por esta palabra. Te bendecimos en tu nombre. Amén.

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1: Muy de mañana. Se habían levantado bien tempranito para correr al sepulcro a buscar el cuerpo de su maestro. Según avanzaba, se preocupaban, pensando quién quitará la piedra, porque habían visto en aquella ocasión gloriosa cuando sepultaron aquel cuerpo, aquella piedra gigantesca que cubrió la puerta del sepulcro. ¿Quién nos quitará esa piedra? Pero se movían hacia adelante. Y cuando llegaron, se quedaron atónitas porque la piedra estaba quitada, la puerta del sepulcro estaba abierta. Dice que eso es fácil de entender. Usted se mueve hacia un propósito, se mueve hacia un proyecto, va creyendo en Dios con confianza, va avanzando con seguridad. No falla Dios en resolver y en quitar los escollos y las piedras que quieren interrumpir. Alabados a Dios. Si usted se levanta muy tempranito a buscar a Jesús, todas las piedras son quitadas. Alabado sea Dios. No falla Dios en darle victoria. Se ha glorificado el Señor Jesús. Lo que no sabían es algo que la Biblia lo habla en otros pasajes. Y que llegó un ángel del Señor, se sentó encima de la piedra y la quitó. Los soldados romanos que lloraban, por poco se mueven del corazón todo. Mi alma te alaba, Jesús. Dios tiene su recurso para quitar cualquier piedra, pero lo que tienes que creer, lo que tienes que avanzar hacia Él, moverse hacia Él, madrugar a buscarle, como la Magdalena y aquellas mujeres, alabados a Dios, Dios no falla en hacer lo que tenga que hacer. ¿Cuál piedra es grande para Dios? ¿Cuál peñasco es grande para Dios? ¿Qué montaña es grande para Dios? Los problemas son nada con Dios, es cuestión de moverse hacia Él, es cuestión de buscarlo a Él, es cuestión de madrugar, encontrarse con Él, alabados a Dios, creer, alabados a Dios y moverse hacia adelante, mientras Dios resuelve. ¡Gloria a Dios! Y cuando llegaron, entraron al sepulcro. Dice bien en este punto, muy interesante. Sorríense los varones que se oigan. Mientras todos los varones apóstoles estaban encerrados, muertos de miedo, temblando todos sus hechos, los agajaron a matar a ellos también. Aquellas mujercitas corrían sin temor de ninguna clase y se metían dentro del sepulcro a buscar el cuerpo de Jesucristo. Pareciera como si eso anuncia el ministerio de la mujer de este nuevo pacto. Que cuando los varones no van, las mujeres van. Cuando los varones se encierran, las mujeres se mueven. Alábalo, Dios le ama. Así que, si tiene sombrero, quédeselo y haga la reverencia a la Magdalena, aquella mujercita que nos dio un ejemplo. Alábalo, ¿qué vive? Han gozado todas las damas. Hay poder en Jesucristo. Pero es que es una realidad. Que eso fue un tipo de cómo Dios usaría a las mujeres en esta época. Que cuando varones no podrían, mujeres podrían. Ustedes conocen ministerios de mujeres en esta dispensación que Dios las usa de una forma extraordinaria. Ahora mismo mandamos nosotros, dos de las hermanas del ministerio, a predicar a la República Dominicana. Predicamos tres campañas, más de 2,000 almas se estaban en Cristo. Alabado el lunes. Sea bendito el Señor Jesucristo. Ahora, cuando entraron en el sepulcro, tuvieron una sorpresa extraordinaria, porque no estaba Jesús allí. La misma Biblia lo dice, no busques entre los muertos al que vive. No estaba allí en el sepulcro, pero sí había un jovencito, sentado a la derecha del sepulcro, vestido de una larga túnica blanca. Y no le conocía a jovencito, era un ángel del Señor. Y le habló a las mujeres, ¿a quién buscáis? A Jesús, el Nazareno crucificado. No está aquí. Él ha resucitado. ¡Gloria a Dios! ¡Cosa María Sosa! ¿Qué clase de noticia? Van preparadas con aceite y ungüento, lo que dan los judíos, para ungir el cuerpo muerto. Y se encuentran que no hay ningún muerto. Un ángel dando la noticia. ¡Resucitó! ¡Gloria a Dios! ¡Bendito sea su nombre! Y le dijo, pero id a los discípulos y anunciarles que él les precederá en Galilea. Lo van a ver. La Magdalena salió corriendo del sepulcro y las otras mujeres, sintiendo temor, y corrieron fuera. Pero esa noticia es noticia para nosotros también. Y noticia para muchos hoy en día que se creen que Jesús se murió. Bueno, fue verdad que se murió, pero el tercer día se levantó entre los muertos. Y lo que murió fue Jesús el hombre. La humanidad que nació en el vientre de María, esa fue la que murió. Pero en ese cuerpo frágil, en ese cuerpo mortal, en ese cuerpo humano, llevó el pecado suyo y llevó el pecado mío. Alaba lo que le ama. En ese cuerpo mortal crucificó toda maldición. En ese cuerpo mortal fue hecho llaga por las enfermedades. En ese cuerpo mortal destruyó al diablo. Alabado sea Dios. Y toda su dinastía sobre los seres humanos nos libertó en el hombre total. ¡Gloria a Dios! ¡Sí, poder en Jesucristo! Pero ahora cuando la Magdalena estaba ahí y recibió esa noticia, ya ese cuerpo no existía. Porque Jesús había resucitado. Y en la resurrección dice la Biblia que Dios, por medio del Espíritu Santo, lo resucitó, pero lo glorificó. Así que aquel cuerpo mortal fue desaparecido. El pecado que estaba sobre el cuerpo desapareció. Todo fue desaparecido. Dios lo glorificó en sí mismo. Ahora salió un cuerpo de gloria, un cuerpo de resurrección, un cuerpo inmortal, un cuerpo incorruptible. Alabado sea Dios. El Cristo glorificado, que ahora es el que, alabado sea Dios, mueve la obra aquí abajo en la tierra. ¡Gloria a Dios! Por medio del Espíritu Santo se mueve y está aquí esta noche. Y está aquí en nuestros medios. Aquí está, el Hijo de María no está, ese murió. El que está aquí es el que levantó entre los muertos. Con gloria para todos los que aquí creen en Él y se disponen a vivir para Él. Bendito sea el Señor Jesús. Hay poder en Jesucristo. ¿Cuántos tienen ese Cristo? Mi alma te alaba, Jesús. Y la Magdalena se fue corriendo a buscar a los discípulos y encontró a Pedro y encontró a Juan. Y le dijo, fuimos al sepulcro, pero se llevaron el cuerpo del maestro y no sabemos dónde lo han puesto. Así que ella no entendió muy bien el mensaje del ángel. Pero habló lo que entendió. Se lo llevaron, no sabía dónde está. Los dos discípulos salieron corriendo hacia el sepulcro. Se le fue el miedo ahora. Alábalo, yo le amo.

eso, entonces creyó. Es increíble. ¿Cuántas veces eso le dijo a esos dos varones que iba a resucitar? Y dice que no habían entendido todavía la escritura de que él iba a resucitar entre los muertos. Y se lo habían dicho muchas veces, pero no lo habían entendido. No se lo habían metido en el corazón. Y nadie más te alaba. Pues muestre a ti que la sabiduría de la palabra viene de arriba. La sabiduría de la Escritura viene por el Espíritu Santo. Puede estudiar usted 50 años y si el Espíritu Santo no da entendimiento, jamás entenderá nada. Alabado sea Dios. ¿Cuántos teólogos usted ve con los disparates increíbles que hablan en sus escritos? Un teólogo de eso que estudió 200 años dijo que Dios había muerto, que estaba muerto era él. Mi alma te alaba, Jesús. Teorías increíbles. Gente que ha estudiado tanto tiempo y estudia en la Biblia, porque puede entender. Aquí para entender hay que ponerse en manos de Dios, hay que ponerse en manos del Espíritu Santo, hay que permitir al Espíritu Santo que se nos meta en el cerebro, alabado sea Dios, que tengamos la mente de Cristo para que podamos entender la palabra que es vida libre y es espiritual. ¡Gloria sea Dios! ¡Bendito sea su nombre! Y cuando los dos discípulos creyeron, se movieron para moverse para afuera. Pero fíjense una parte muy interesante. Juan llegó primero. No basta con llegar primero. Se paró en la puerta, vio los lienzos. Todavía no creyó ni tuvo entendimiento. Ese quedó mirando. Pedro llegó y entró adentro. Cuando entró adentro, vio los lienzos, pero vio también el sudario. Y Juan entró adentro y ahora también vio a dos. Los dos testigos mudos que había allí mostrando que el que había muerto ya estaba, no estaba muerto, estaba vivo. No estaba lienzo ni sudario. Y entonces creyeron los dos. Dice que no basta con pararse en la puerta, hay que meterse para adentro. Y aprende esa lección bien aprendida, que montones evangélicos están parados en la puerta, mirando para adentro. Ah, sí, yo creo que el Señor está ahí. No, hay que meterse para adentro, para que la plenitud que el Dios del cielo quiere darle, le absorba a usted, y no viva usted ya, viva Cristo en usted, alabado sea Dios. Dice que esa es la Biblia, lo dice de forma clara, Colosenses capítulo 3, en el verso 2, la palabra dice, pensad en las cosas de arriba y no en las de la tierra, porque si habéis muerto al pecado, estáis escondidos con Cristo en Dios. Mire cómo es el asunto del cristianismo, que este novia afuerita hay que esconderse en Jesús, y el que se esconde se mete dentro de él, que no se le quede ni un pelo por fuera. Que te quede un pelo por fuera, te lo arranca el diablo. Parábolo, ya le ama. Es escondido en Cristo el Evangelio. Escondido en Él. Que el que vive es Él. El que se ve es Él. Alabado sea Dios. Usted está escondido ahí dentro. Ya usted no lo ven. Pero está escondido en Cristo con Dios. Así que para ser de Dios hay que esconderse en Cristo. Parábolo, ya le ama. No basta con pararse en la puerta, tiene que meterse para adentro. Cuando me buscare con toda tu alma, con todo tu espíritu, Él será encontrado. Convertidos a mí de todo vuestro corazón, con ayuno, con lloro y lamento. Se le fue el gozo a mucha gente que lo pasó. Alábalo, que vive. Antes teníamos un jueguito de religión. Solo tuve yo también. La tradición de papá y mamá, la idolatría de criaturas muertas y de estatuas que nunca han tenido bien. Pero ahora no es así, ahora es un jueguito de religión, ahora es un caminar con Jesucristo, y para caminar con Él hay que meterse dentro de Él, alabro, que Dios le ama, hay que sumergirse en Él. Y como Él está sumergido en Dios, entonces estamos escondidos en Dios. Sea bendito, Señor Jesús. Gloria al nombre de Jesucristo. Los discípulos se fueron, tranquilos, ya creían que el Señor había resucitado. Pero la Magdalena no se fue. Oiga eso. Ellos estaban satisfechos con lienzo y con sudario. La Magdalena no estaba satisfecha ni con lienzo, ni con sudario, ni con un ángel que había visto más que ellos. Y se quedó allí, a la puerta del sepulcro, llorando. Llorando. Y bienaventurados los que lloran. Ellos tendrán consolación. Cuando se llora por la

0: causa de Dios, cuando se llora porque queremos más de Dios, cuando se llora porque las almas están perdidas, cuando se llora porque los enfermos están hundidos y están rumbo al sepulcro antes de tiempo, cuando se llora por la miseria humana de hoy en día, entonces hay consuelo de arriba y bendición de arriba, alabado sea Dios y fruto de arriba. ¡Gloria a Dios! Sea hombre o mujer. En las cosas espirituales de la vida que no hay diferencia ni entre varón ni mujer. Silencio. En las cosas espirituales estamos hablando, no es en las cosas materiales, pero en lo espiritual no hay diferencia entre varón y mujer. Si la mujer busca con toda su alma y todo su espíritu, Dios la usa como cualquier varón o más que cualquier varón. Esta hermana americana que se llama Catherine Coleman, mi hermano, pocos hombres de Dios ha usado Dios jamás con su Samuel. En los días de Catherine Coleman, el ministerio de Donald Robert, que fue el ministerio que yo me salvé, estaba en su apogeo con una carta gigante que tenía que salvar miles y miles de almas y ese milagro, Dios de todo tipo. Y cuando él lo vio del ministerio de esa mujer, él tenía dudas. Ahora mismo hemos tenido que hubo el ministerio de la mujer todavía. El país que yo voy a predicar, si llego a nombre del ministerio de la mujer, me sacan a punto a pie el país. Y él fue escondido al culto. Y tuvo todo el culto allí. Cuando salió, dijo: no he visto jamás varón alguno con una flor del espíritu como la de esa mujer. Ahora lo que él vive. Y la Magdalena, que era mujer, no era apóstol. Los apóstoles se fueron tranquilos, porque vieron el sudario y vieron el lienzo, y ella no estaba tranquila, llorando a la puerta del sepulcro. Ella lo único que la podía consolar era ver a Jesús. Vio lienzo, no estaba contenta. Vio sudario, no estaba contenta. Vio un ángel, le dijo: ¡resucitó! No estaba contenta. Ella quería verlo, ella quería abrazarlo, ella quería tenerlo cerca como antes. ¡Alabado sea Dios! ¡Bendito sea su nombre! No se conforme usted tampoco con nada menor que Jesucristo vive. No se conforme con nada menor. Búsquelo del corazón hasta que lo tenga pegado de usted, hasta que lo sienta diariamente, hasta que lo pueda palpar en su vida como algo real. Alabado sea Dios, hasta que sienta su presencia. Suave en usted día a día. ¡Gloria sea Dios! El Evangelio no es una doctrina de conformismo. Conformismo es un diablito más. Esta es una doctrina de superación propia. No se conforma a uno. Jamás, por mucho Dios le haya dado, siempre hay más. Siempre hay un escalón más arriba que se puede subir. El que cree en mí, las obras que yo hago, él también las hará. Aún mayores que estas harán. Los discípulos serán semejantes al Maestro. Eso no es cualquier cosa. No se conforme, busque. El que busca, encuentra. Hay que buscar. Sea bendito, Señor Jesús. Me parece estático ahí, como yo dije, evangélico. Bueno, cuando él quiera, me bendice. Irresponsable, nunca te va a decir. Es buscad y hallaréis. Pedid y se os dará. Tocad una, dos, tres, diez, veinte, cien veces hasta que se abra la puerta. Alá lo que él vive. Y la Magdalena llorando volvió a su mamá y miró para dentro del sepulcro. Y entonces vio dos ángeles, no uno, dos. Uno a la cabeza y otro a los pies, donde habían puesto el cuerpo del Señor, vestido de blanco. Y le hablaron: mujer, ¿por qué lloras? Y ella dijo: porque se llevaron el cuerpo del Maestro y no sé dónde lo han puesto. Alabado, ¿qué vive? Y no le permitió a los ángeles ni contestarle. Miró para afuera buscando. Ya vio que a eso no estaba, que había dos ángeles, pero no estaba Jesús. No estaba buscando ángeles, estaba buscando a Cristo. Alabado, que Dios le ama. Dios en su amor, le dio experiencia con ángeles, déjame de experiencia con ángeles todos los días, pero las quiero con Jesús más que con ángeles. Miró para afuera, y cuando miró para afuera, ahí estaba Jesús de pie, mirándola cara a cara en el jardín. Pero ella, mirándolo así de primera intención, no lo reconoció. Y el Señor le habló: mujer, ¿por qué lloras? ¿Y a quién buscas? Mira la pregunta de los ángeles: ¿por qué lloras? Punto. Pero Jesús
1: ¿Por qué lloras y a quién buscas? Alaba lo que le ama. Ella dijo, Señor, si tú te lo llevaste, dime dónde lo has puesto y yo me lo llevaré conmigo. No la convencía a nadie, no le daba sosiego a nadie, no estaba satisfecha, nada más que con Jesús, haga usted lo mismo, solamente Cristo satisface, solamente Cristo le puede dar a usted la plenitud de lo que usted necesita, no se sienta satisfecho ni tranquilo hasta que no consiga la plenitud de Cristo Jesús, el Hijo de Dios. ¡Gloria a su nombre! ¡Sabalaya Sábala! ¡Poderoso Dios! Y dice que hasta ahí pudo resistir el Señor. Hasta ahí resistió. Como aquella mujer bañada en el aire frente a él. ¿Dónde lo pusiste? Yo me lo quiero llevar conmigo. Y le dijo, María. Y se abrieron los ojos a la Magdalena. Se le abrieron los ojos. El único que nos fue a abrir los ojos es Jesús. Podemos ver mil veces y no entendemos. Si él no nos abre los ojos, no entenderemos jamás. Le tiene que abrir los ojos. Le tiene que abrir el entendimiento. Le tiene que abrir todo lo que es carne en usted. Alabado sea Dios para que puedas entender y puedas captar la plenitud de lo que él quiere. Que tú seas y quieres que reciba. ¡Ay, Samaria, la soja! Se le abrieron los ojos cuando oyó su nombre en boca de Jesús, María. Y le dijo, Rabone, que quiere decir maestro. Y corrió a abrazarlo. Ahí te muestra toda la confianza que tenían los discípulos con él. Varones y mujeres, había profunda pureza en las relaciones entre varones y mujeres en esa iglesia. Profunda pureza. Cuando Pablo dice, saludaos con ósculo santo. Oye, ¿tienes que usar para enseñarles en su iglesia? No, yo no enseño eso por nada. Los varones a los varones, las mujeres a las mujeres. Pues uno nació en la iglesia apostólica, el que ha nacido de nuevo, hermano, ya tiene la pureza del Señor. Sonríase, Dios le ama. Así que había pureza, había santidad. Cuando hay ese tipo de actitud, porque no se cree que hay santidad. Que el varón todavía es un varón carnal. Ahora, los nueve años. ¿Por la mujer? ¿Cualquier otro? Bendito sea Jesucristo. La Magdalena salió corriendo a agarrarlo. Imagínate que le iba a agarrar y le iba a dar como 50 veces. Ahora, los nueve años. Pero el Señor le dijo, no me toques. Él sabía que venía a abrazarlo. Eso era notorio en la vida y las relaciones fraternales que había entre ellos. No me toques porque aún no he subido al Padre. Que sí que estaba allí acabadito de resucitar. Era un domingo bien tempranito por la mañana. Acabadito de resucitar. Afuera, esperando algo grande que estaba sucediendo. Y preparándose para subir arriba hacia su Padre. Mi alma te alaba, Jesús. Le dijo, pero vea a mis hermanos. Mire cómo le llamó a los discípulos. Vea a mis hermanos. Y diles que voy a mi Padre y a vuestro Padre. Que voy a mi Dios y a vuestro Dios. Bendito sea el Señor Jesucristo. ¿Por qué le llamó hermano? Bueno, la Biblia lo dice bien claro. Que Jesús era el Hijo de Dios. Y cuando nosotros... Juan capítulo 1, verso 12. Recibimos a Cristo, creemos en Él, le buscamos de todo corazón, dice, Él nos da el poder de ser hechos los hijos de Dios. Pues si Jesús es hijo y yo soy hijo, pues somos hermanos. ¿Se lo entiende cualquiera? Lo único que es el hermano mayor. Y nosotros somos los hermanitos menores, agajados de Él ahí, pegaditos a Él, recostados de Él, como Juan se recostó en una época, que no nos soltamos por nada. Porque no hay forma de moverse en victoria si no es agarrado de Cristo Jesús, recostado de Cristo Jesús, bien pegados a Cristo Jesús, injertados en Cristo Jesús, escondidos en Cristo Jesús. Ahí nos movemos en victoria. Ahí caminamos en paz, en gozo, con fruto, armados a Dios y con santidad. ¡Gloria a su nombre! ¡Sí, poder en Jesucristo! Mi alma te alaba, Jesús. Ahora sí que la Magdalena corrió y se fue. ya había visto a su maestro y le había hablado cara a cara y vio que estaba bien vivo. Y se fue a los discípulos a llevarle la buena noticia de que él estaba vivo y ella lo había visto y que ellos también lo verían porque él, por el ángel, ya se lo había dicho que lo precedería en Galilea. Bendito sea el Señor Jesús. Ahora, mientras la Magdalena hablaba con Jesús ahí, cerca del sepulcro, en Jerusalén ocurría un drama increíble, sobrenatural, como pocos eventos sobrenaturales han visto en la Biblia. ¿Qué pasaba? Mateo capítulo 27, verso 52, ahí le dice que cuando Jesús murió en la cruz del Calvario, en su muerte, dice que tembló la tierra, se agrietaron las rocas, se abrieron los sepulcros. Mire que tres eventos corrieron. Eso fue el sencillo, se sacó un grito. Cuando tembló la tierra y se volvió con su niebla, y las rocas se agrietaron, se rompieron, el centurión gritó, verdaderamente ese era el Hijo de Dios. Alaba lo que se llama. Lo que el centurión no vio fue que se abrieron los sepulcros, eso no lo vio. Y muchos, oiga bien, muchos de los santos del Antiguo Testamento salieron de los sepulcros resucitados después de la resurrección de él. Y se representaron a muchos en Jerusalén, a muchos. Muchos, puede ser, ¿sabía cuántos miles y miles y miles? Porque ¿cuántos del Antiguo Testamento estaban salvos esperando la redención? Mi Dios, no se sabe cuántos millones eran. Y muchos de esa multitud, muchos resucitaron ese día. Porque tal quiere decir que salieron del sepulcro con cuerpo material, pero cuerpo de resurrección. ¿Cuántos resucitarían? ¿Quiénes resucitarían? La Biblia no lo dice. Pero conocemos a muchos en el Antiguo Testamento que probablemente resucitaron. Como David, como Josué, como Caleb, como Samuel, Abraham, Isaac, Jacob. Estaban esperando hacía miles de años ahí dentro, en el lugar que muestra la Biblia. Pero cuando Jesús resucitó y salió del sepulcro, ellos salieron del sepulcro resucitados también. Muchos, no dice que todos. Palabra, ya leo. Y dice que se le presentaron a muchos en Jerusalén. ¿Qué clase de susto pasaría a los judíos? Cuando comenzaron a presentarse en todas las casas los personajes resplandecientes, identificándose. Yo soy Josué, yo soy Caleb, yo soy Abraham, yo soy Jacob, yo soy Samuel, y los judíos temblando. Palabra, ya leo. Sea bendito, Señor Jesús. Que fue una experiencia dramática, sobrenatural, fue una experiencia que muestra cuán grande es el amor de Dios. Porque Dios tiene que darle testimonio a los judíos que acaban de matar a Jesucristo, hacía tres días que lo habían matado, y lo habían negado, y habían reclamado que soltaran a un criminal y lo crucificaran a él. Mi alma te alaba, Jesús. Con todo y eso, resucita esa multitud de santos del Antiguo Testamento y se los presenta para el testimonio. Alábalo, Dios vive. Se le presentaron y les hablaron a la gente. ¿Y qué hablaron? Dice, ahí no había ningún tema. Dice que en Jerusalén no había ningún tema en esos días. La muerte de Jesús en la cruz. Pero lo que no podían comentar en Jerusalén era que se había levantado entre los muertos. Eso sí lo sabían. La Biblia muestra algo muy importante y hermoso en la Escritura. Carta a los Efesios, capítulo 4, verso 8 y verso 9. Dice la Biblia que en su muerte Jesús descendió a las partes más bajas de la tierra. Es decir, que cuando entregó el Espíritu, salió el Espíritu del cuerpo, el cuerpo muerto quedó allí, crucificado, cargado del pecado y de la enfermedad de todo el mundo. Se quedó crucificado ahí, pero el Espíritu salió y se fue hacia abajo, hacia lo último. Descendió a las partes más bajas de la tierra en su persona espiritual. ¿Y a qué fue allá abajo? Lo dice la Biblia. Luego, subiendo hacia lo alto, se llevó los cautivos con él. ¿A quién se llevó? Bueno, ese lugar ahí abajo, lo que llama la Biblia el Seol, es una palabra hebrea que incluye la plenitud del refugio de los muertos. Todos que morían en el Antiguo Testamento iban para abajo. Unos a la parte superior del Seol y otros a la parte profunda. Y la parte profunda es el infierno. Ahí estaban en tormento. Y ahí están todavía. Le pueden prender 100.000 velas y ahí siguen. Hasta juicio que ya no saben. Y los que anuncian que hay otro lugar donde se purifican, mentira del diablo, la Biblia no habla de eso. Habla de un lugar, un refugio de los muertos. Jesús predicó sobre eso. Y lo dijo que estaba dividido en dos sectores. La parte superior estaban los que murieron salvos, perdonados por Dios. Estaban ahí, esperando la redención. Y en la parte profunda, los que murieron en pecado, que ahí están todavía. Porque él fue allá abajo a buscarlos de él. La propiedad mía no lo tocó. Sonríase, el Señor le ama. Ese es el problema. Por eso que hay que tener cuidado y asegurarse que usted es propiedad de Dios. Porque si usted es propiedad de Dios, se muere y sale del cuerpo y no se puede tocar, porque él no es ladrón. La propiedad ajena no la toca. Es que hay un punto que no es lindo, pero hay que predicarlo para que el que está aquí, que no es algo, se convierta corriendo en esta noche. La cosa hay que predicarla, suena linda, suena fea, pero se predica en amor de Dios, con un solo propósito, que usted se salve, un solo propósito, que usted escape de condenación, un solo propósito, que usted no se vaya al eterno tormento, sino a la vida eterna con Cristo Jesús. ¡Glorias a Dios! Primera de Juan, capítulo 3, verso 8, la Biblia dice, y todo el que comete pecado es del diablo, porque el diablo peca desde el principio. Así que el que comete pecado, ¿qué es lo que sucede? Cuando usted peca, Satanás es responsable porque es el tentador, le hace caer en una tentación. Y cuando usted se rinde como esclavo para obedecer a quien sea, el esclavo de él se ha constituido. Eso está en la Biblia. Así que todo el que peca, él mismo se ha rendido a Satanás en ese esclavito. Llega el momento de la muerte, usted sale del cuerpo, se lleva. Y no puede nadie decir nada, ni Dios tampoco. Porque te rendiste tú a él voluntariamente. Tienes propiedad de él voluntariamente. Pero en el momento que dice, no, yo acepto a Cristo, saltaste de los brazos de Satanás y caíste en los brazos de Cristo. De la potestad de Satanás a la potestad de Cristo Jesús. En un segundo. Y el diablo tiene que abrir los brazos así y decir, dámelo, no te doy nada, es mío ahora. Mira a ver si me lo puedes quitar. ¡Alabado sea Dios! Pero el Señor no puede quitarle a Satanás ninguna propiedad, a menos que usted voluntariamente no se rinda a Jesucristo. Sea bendito el Señor Jesucristo. Pues sí que cada cual tiene que saber eso, porque si no se predica el Evangelio, el que cree en el Evangelio será salvo. Porque el Evangelio dice claro, el que cree en este Evangelio será salvo, el que no cree será condenado. Se muere su pecado. Y la paga del pecado es muerte. Tú que está ahí, que está en pecado ahora, hay una sentencia de muerte sobre usted ahora mismo. ¡Pero sonríese! Acepte a Cristo en esta noche instantáneamente. La sangre de Cristo limpia ese pecado instantáneamente. La sangre de Jesús quita, desaparece ese pecado. ¡Gloria a Dios! Y usted pasa de muerte a vida. La sentencia de muerte es quitada y ahora viene la ley de vida que está en Cristo y te cubre. Y se pierde porque quiere. Tenemos un poderoso Salvador que lo hizo el diablo ya. Lo derrotó. Tiene autoridad total sobre el diablo. Y una vez usted corre hacia Jesús, el diablo de lejos te mira como diciendo, ay, yo voy a dejar otra vez. Pero si usted se llega al lado de Cristo, no hay diablo que lo pueda arrebatar. Mi alma te alaba, Jesús. Y en su muerte Jesús descendió a lo profundo. Y ahí entró en el Seol. Y la parte superior se llamaba el seno de Abraham. Mire cómo Dios honra a los hombres. Cómo honra a los hombres que han sido fieles. Con un lugar tan importante como ese, que estaban todos salvados del Antiguo Testamento, le pone el nombre de un hombre. La iglesia de San Pablo. Ah, criticando a la gente. No critica nunca nada, no se entremete en un río, si yo le amo. Si Dios mismo lo hizo, Dios le puso el nombre de Abraham. A un sector ahí abajo tan importante, porque le puso el nombre de Cristo, el nombre de él. Le puso el nombre de Abraham, porque Abraham honró a Dios con pocos amorrados. Y cuando le pidió el único hijo que tenía, se lo llevó arriba al monte, a tocarle el cuello para entregárselo a Dios. Eso no lo hace fácilmente nadie. Abraham lo hizo. Y el Señor lo honró, que le puso el nombre, pues, por la fe tan grande de Abraham. Que sí, que ahí estaban quienes, los hijos de fe, estaban ahí en ese lugar. Seno de Abraham. Estaban esperando una promesa de un Redentor, que desde que pecó a la nieve estaba en pie esa promesa. Ahora, lo que él vive. Estaban esperando ahí. Algunos llevaban miles de años esperando, miles de años. Pero esperando con seguridad. Esperen Dios y Él hará. No fallará Dios jamás en cumplir ninguna de sus buenas promesas. Y la mejor promesa es esa. La redención. Pero hay algo importante que ustedes tienen que entender. ¿Por qué esos hombres no se fueron al cielo cuando murieron? Dios los había perdonado. Ellos se habían arrepentido. Amaban al Señor de todo el corazón. ¿Quién puede decir que no amaba a Dios, Josué? O Caleb. O David. ¿Saben que amaban a Dios con todo su corazón? Sin embargo, ninguno se puede decir en la muerte. ¿Por qué? Porque la ley de Dios dice que sin derramamiento de sangre no hay remisión de pecado. Y aunque habían matado machos cabríos y todo, y habían sacrificado la sangre, esa sangre cubría y hacía posible que ellos tuvieran comunión con Dios. Pero no quitaba el pecado. Y al cielo hay que entrar limpiecito. Sin santidad nadie verá al Señor. Alaba lo que le ama. Abraham no pudo entrar, Sara no pudo entrar, David no pudo entrar, Samuel no pudo entrar, ninguno de esos héroes del Antiguo Testamento, ninguno, ahí abajo de la tierra estaban. En un lugar de descanso, pero abajo de la tierra, esperando qué, la redención. En el segundo en que Jesús murió en la cruz del Calvario y derramó la sangre, y dijo, Padre, consumado es, instantáneamente Abraham estaba capacitado para subir. Y Sarita daba capacidad para subir. Y todos los que estaban ahí esperando en esa parte. Los que no estaban capacitados para subir, los que estaban en lo profundo, que murieron en pecado. Esos murieron perdidos para siempre. Es silencio, todavía no. Se muestra aquí que para salvarse hay que arrepentirse antes de la muerte. Para salvarse hay que arrepentirse antes de que te toque la muerte, este de afuera. Y si mueres en pecado, se murió el de afuera y está muerto en la dentro hacia rato. Y todo el que está aquí está en pecado, usted está vivo por fuera, pero muerto por dentro. No se enoje conmigo, usted va a la verdad para que resuciten esta noche. Alanza, el que resucitará ahora está aquí. El que se levantó entre los muertos está aquí, te va a resucitar en esta noche. Hoy la toma, pero tienes que aceptarlo a él. Él solamente él puede resucitar, el que resucitó entre los muertos. Puede resucitar por virtud de su sangre a todo el que cree. Eso que dice la Biblia, claro, que el que acepta a Cristo pasa de muerte a vida. Estaba muerto por dentro, pero cuando acepta a Cristo queda vivo por dentro. Para el que está aquí, que está en pecado, usted está existiendo físicamente, pero eso es una cosa temporal, pues eso siempre pasa. Está existiendo físicamente, pero está muerto espiritualmente. Lo eterno está muerto y lo temporal está vivo. ¿Y para qué le vale eso? Que en cualquier momento viene un criminal y lo corta y se acabó. O un accidente automovilístico y hay tantos en este país. O cualquier otra cosa. Lo más que son factores de muerte que los hombres. El que está vivo ahora no sabe si amanece vivo mañana. La fantasía, los crímenes y las maldades que hay en este país. Eso que usted tiene que agarrarse a Jesús. Agarrarse y asegurar lo eterno. Asegurar lo eterno. Pase lo que pase, usted vivirá por los siglos de los siglos. Venga quien venga. Lo ataque quien lo ataque. Lo mate quien lo mate. No lo mató nada. El de adentro estaba vivo y sale vivo. Y seguirá vivo para siempre. Alabados a Dios. En el día que viene, resucitará. ¡Gloria a Dios! ¡Gloria a Dios! ¡Poderoso Jesús! Quiere decir que había dos grupos en el Seol. Los de abajo, muertos para siempre. Y los de arriba, que murieron físicamente, pero estaban esperando la redención. Cuando la sangre de Cristo sería derramada, y esa sangre quitaría el pecado de todos los que creen en él. Ellos no habían creído ya. Estaban esperando solamente que se derramara esa sangre. Eso te muestra a ti que sin derramamiento de sangre no entra al cielo nadie. Aquí no puede entrar al cielo nadie si no se lava en la sangre de Jesucristo. Y para lavarse en esa sangre hay que aceptar a Cristo de todo corazón, aceptarlo públicamente, alabado sea Dios y comenzar a vivir para Él, alabado sea Jesús, arrepentirse de corazón. Cuando la persona se arrepiente de todo corazón, ahí mismo es algo. Si se muere ahí, se fue al cielo del Egipto. Ahora no es para abajo para el cielo de verano, ahora es para arriba del Egipto. Tiene sangre de macho cabrío, y de toro, y de conejo y de cabro, sonríese el Señor de alma. De puercos menos. Para el sangre de Manuel, sangre de Jesús, sangre de Salvador, sangre que limpia el pecado, por su sangre tenemos la redención, el perdón de los pecados, conforme a la riqueza de su gracia. Esa es la palabra de Dios. Eso que la religión no puede salvar a nadie, ningún sacramento puede salvar a nadie. Los sacramentos vienen para los convertidos, para fortalecernos más espiritualmente. Pero el que recibió ese camino estaba salvo, ¿cierto? En cuanto se arrepintió, se salvó. Después viene la oración para fortalecerlo. Y el ayuno para seguir usted vivo ahí en la batalla. Los sacramentos que le fortalecen, le enriquecen espiritualmente. Eso fue una bendición. Pero usted se olvida después que usted es salvo. Alabe, usted le ama. Sea bendito, Señor Jesús. Y Jesús descendió allá abajo a buscar a su gente. Y estuvo 3 días y 3 noches allá abajo. 3 días y 3 noches en el corazón de la tierra. Mira lo que está diciendo. En el corazón de la tierra, en lo profundo. Los científicos calculan que hay de 3 o 4 mil kilómetros de profundidad desde la superficie hasta abajo, hasta el corazón de la tierra. Es decir, que los que mueren en pecado le esperan un viajecito de 3 mil o 4 mil kilómetros por ahí para abajo. Y hay alguien que los va a guiar y ese no es el Señor. Sonríete, Dios le ama. Bendito sea Jesucristo. Pero los que mueren en Cristo le espera un viajezote. Alaba lo que Dios le ama. Subiendo, subiendo, los de Cristo para arriba. Los de Cristo somos de arriba. De arriba, nuestra ciudadanía está en los cielos. Para arriba, subiendo para esa inmensidad. Y pasamos por allá la luna. Y pasamos por allá las estrellas más lejanas. Y pasamos por allá de Marte. Y de Júpiter. Y de Plutón. Y de Venus. Y seguimos para arriba. Y de pronto entramos en un cielo de luz. Alabado sea Dios. Donde mora la justicia, el gozo y la paz de Dios. Y la gloria de Dios alumbra ese lugar. Ahí llegamos. Sea bendito, Señor Jesús. Que sí que en la muerte unos ascienden y otros se colgaron, descienden. Ahora estamos en el nuevo pacto, ya no estamos en el Antiguo Testamento. Y el Señor estuvo ahí, 3 días y 3 noches. Pero al tercer día dice que se levantó entre los muertos arriba, que sí que tuvo que subir de ahí, meterse en el sepulcro y ahí recibir el cuerpo nuevo. Y el que nació de María se desapareció. Por su pecado. Alaba lo que yo. Sonríete, gloria, mamá. Bendito sea Dios. Ahora, la Biblia dice algo muy importante. Dice que en su muerte descendió a las partes más bajas de la tierra, pero luego, subiendo hacia lo alto, se llevó los cautivos con él. Agarró a Abraham y a Sara para arriba. Y a toda esa multitud que estaban esperando ahí hacía tanto tiempo. Y se los llevó. Y algunos de ellos, mejor dicho, muchos de ellos, dice la Biblia, fueron resucitados. Así que esos espíritus que subían se metieron a los sepulcros. Donde los cuerpos estarían ya quizás, que no quedaba ni hueso. Y ahí el poder de Dios, el Espíritu Santo, los resucitó. Y con ese cuerpo de resurrección salieron de los sepulcros después de la resurrección de Cristo. Y se le metieron en las casas a los judíos. ¿Qué clase de susto pasaría a los judíos? Alábalo, que Dios le ama. Se le metieron en las casas a los judíos. Y le dieron testimonio a los judíos de lo que había pasado. Hasta que Jesús hablaba arriba con la Magdalena, ese evento dramático ocurría en las casas de los judíos. Mi alma te alaba, Jesús. Imagínense una casa judía y un grupo, marido, mujer, los hijos, comiendo, tranquilo. Y de pronto tocan a la puerta. ¿Quién está ahí ahora? Mira, nene, habla de lo que pasa. Y cuando abre, entra aquel personaje resplandeciente. ¡Yo soy Josué!
0: Acabo de levantarme entre los muertos. El que ustedes mataron, ese es el Cristo. El que ustedes asesinaron, ese es el Hijo de Dios. El que ustedes asesinaron, ese es el Mesías. Y desapareció. Porque en el cuerpo de resurrección aparecemos y desaparecemos a voluntad. Desapareció. Y se quedaron temblando esa gente ahí. ¿Qué es esto? Alaba lo que él vive.

0: pasó Jesús? Hay poder, Jesús. Para mí la misericordia de Dios, el amor de Dios, que envía a Jesús a la tierra, se lo matan, se lo asesinan, lo escupen, lo bofetean, lo avergüenzan en una muerte de cruz, es una muerte de maldición y de vergüenza. Y todavía resucita a esa gente tan conocida por el pueblo de Israel, por la Biblia, y se le mete en la cárcel y dan testimonio. Así que jamás se podrá justificar ninguna carne delante de Dios, porque Dios le da oportunidades a los seres humanos tan profundas que no tendrá excusa a nadie jamás. Jamás. Mire, en ese libro del infierno, por cierto, le digo que leas ese libro y te juro al revés. Gente que estaba en el infierno cuando el Señor entró con esa hermana, ardiendo en fosas de fuego. Se llaman paila también. Así que, de cuatro pies de alta, como tres pies de ancha, ahí en cada una de esas hay una alma, ardiendo ahí. Y cuando pasaba el Señor con la hermana.
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recurriendo a los mismos pensamientos, a las mismas dudas, a los mismos patrones de autodestrucción. ¿Cuántas veces has sentido que tu problema no está afuera, sino adentro, en tu cabeza, en esa voz constante que te repite que no puedes, que no eres suficiente, que no tienes valor, que Dios se olvidó de ti? Hermano, hermana, lo que hoy el Espíritu Santo quiere revelarte es que no estás solo en esa lucha. Que esa guerra en tu mente no es señal de debilidad, sino prueba de que el enemigo reconoce el potencial que hay en ti. Porque si tu mente es transformada, si tus pensamientos son renovados, si tus razonamientos son sometidos al poder de la cruz, entonces nada ni nadie podrá detener lo que Dios quiere hacer contigo. El infierno tiembla no ante un creyente que ora, sino ante uno que ora con una mente renovada. No ante quien predica, sino ante quien predica con una mente gobernada por el Espíritu. No ante quien tiene dones, sino ante quien tiene una mente santa donde el Espíritu Santo se mueve sin oposición. La libertad verdadera no comienza con un milagro externo, sino con una transformación interna. Por eso Jesús no vino solo a sanar cuerpos, sino a renovar almas. No vino solo a echar fuera demonios, sino a romper fortalezas invisibles construidas por años de pensamientos errados, de mentiras aceptadas, de heridas no sanadas. Y es esa limpieza profunda la que hoy el cielo está ofreciendo. Una limpieza que no solo quita lo sucio, sino que instala lo eterno. Una limpieza que no solo borra, sino que construye. Una limpieza que no solo alivia, sino que equipa. Dios quiere llevarte más allá. No solo quiere darte paz, quiere darte discernimiento. No solo quiere darte dominio propio, quiere confiarte revelación. No solo quiere sanar tus recuerdos, quiere usarte para liberar a otros. Pero no lo podrá hacer mientras tu mente siga anclada a los argumentos del pasado. Mientras sigas viendo la vida con los lentes del trauma, del miedo, del rechazo, del fracaso, tienes que cambiar los lentes. Tienes que dejar que el Espíritu te enseñe a pensar. A ver, a interpretar. Porque la mente es la antesala de tu destino. Lo que permita que viva allí, vivirá también en tu caminar. Lo que permita que crezca allí, crecerá también en tus decisiones. No se trata de autoayuda. No se trata de pensamientos positivos. Se trata de un intercambio divino. Tu mente por la mente de Cristo. Tus pensamientos por su palabra. Tus ideas por su verdad. Tus traumas por su propósito. Tus heridas por su plan. Tus recuerdos por su gloria. Y eso solo ocurre cuando tú te postras y le dices al Señor, no quiero pensar más como he pensado hasta ahora. Límpiame. Renuévame. Transfórmame, enséñame a vivir con una mente que te honre, que te refleje, que te escuche, porque el tiempo se acorta, porque la guerra mental se intensifica, porque el enemigo sabe que si conquista tu mente puede desviar tu propósito, pero también porque el cielo sabe que si Cristo reina en tu mente, el mundo no podrá resistir la gloria que saldrá de ti. Hoy es el día, este es el momento, no esperes otra señal. No toleres más pensamientos de muerte, de ansiedad, de impureza, de culpa, de confusión. Córtalos de raíz, declara con fe y con poder, mi mente le pertenece a Cristo. No seré más esclavo de pensamientos que no vienen de Él. Desde hoy pienso como el cielo, creo como el cielo, veo como el cielo. Porque fui lavado, renovado y transformado por el poder de Aquel que hizo nuevas todas las cosas. Y cuando tu mente sea completamente de Cristo, entonces verás como todo lo demás en tu vida comienza a alinearse. Porque una mente transformada es la llave que abre la puerta a una vida victoriosa, santa y gloriosa. El Espíritu Santo está listo, la palabra está viva, el cielo está esperando, solo falta que tú decidas. ¿Quieres seguir pensando como hasta ahora o quieres pensar como piensa el Rey de Reyes? La decisión es tuya y el tiempo es ahora. Oremos, Padre amado, Dios eterno y todopoderoso. En este momento levanto mi voz ante tu trono con el corazón quebrantado, reconociendo que te necesito en lo más profundo de mi ser. No solo en mis palabras, no solo en mis acciones, sino en mi mente, en mis pensamientos, en esos rincones invisibles que muchas veces he ocultado, pero que hoy traigo a la luz de tu presencia. Señor, tú conoces cada pensamiento que habita en mí. Tú sabes cuántas veces he intentado vencer ideas que me atormentan, cuántas veces he batallado con dudas, con recuerdos dolorosos, con miedos que se repiten como un eco, con imágenes que me persiguen, con razonamientos que me alejan de ti. Pero hoy vengo rendido, con humildad, con hambre de santidad, clamando por una limpieza profunda, por una renovación verdadera, por una transformación total que solo tú puedes producir. En el nombre poderoso de Jesús te pido que desate toda atadura mental que el enemigo ha levantado en mi vida. Que derribe fortalezas de pensamientos falsos, de mentiras que he creído, de hábitos que se han instalado como verdades, de voces que me han hecho dudar de mi identidad en ti. Hoy reprendo en la autoridad de tu palabra todo pensamiento que no provenga del cielo. Todo argumento que se levanta contra el conocimiento de Cristo lo someto ahora a obediencia. Todo lazo mental, todo ciclo de miedo, de culpa, de impureza, de duda, lo declaro sin poder en el nombre de Jesús. Espíritu Santo, fuego divino, entra en mi mente con tu poder, ilumina con tu luz cada rincón que ha estado en tiniebla. Que tu presencia consuma todo pensamiento que contamina. Que tu voz silencie todo ruido del enemigo. Que tu fuego queme toda raíz del pasado que todavía quiere dominarme. Lávame con la sangre del Cordero.
Renuévame con la palabra viva. Sustituye mis pensamientos por los tuyos. Quita de mí la mente natural y vísteme con la mente de Cristo. Hoy me levanto como templo tuyo. Hoy declaro que mi mente te pertenece, que mis pensamientos serán un altar, que mi razonamiento será guiado por tu verdad, que mis decisiones serán moldeadas por tu sabiduría. No quiero pensar como el mundo. No quiero procesar mi vida desde el miedo, desde la ira, desde el orgullo ni desde la carne. Quiero pensar como el cielo. Quiero ver como tú ves. Quiero discernir lo que tú discernes. Quiero ser guiado por tu espíritu en cada pensamiento que produzco. Padre, si ha abierto puertas al enemigo a través de mis pensamientos, hoy las cierro con autoridad. Renuncio a toda atadura mental generacional, a toda contaminación por lo que he visto, oído o vivido. Declaro mi mente libre, limpia, renovada, gobernada por tu paz. Porque tú has prometido guardar en perfecta paz a aquel cuyo pensamiento persevera en ti. Yo quiero perseverar. Yo quiero caminar con la mente anclada en tu verdad. Yo quiero ser instrumento útil, pero sé que no podría hacerlo sin una mente transformada. Sopla, Espíritu de Dios, sopla sobre mí y haz que mis pensamientos se alineen con tu voluntad, que mis ideas reflejen tu carácter, que mi memoria sea sanada, que mi entendimiento se abra, que mi discernimiento se agudice, que tu voz sea clara, firme y constante en mi interior, que tu presencia no se aparte nunca de mi pensamiento, que aún mientras duermo tú hables, que aún mientras trabajo tú dirijas, que aún mientras lucho tú me sostengas. Gracias, Señor, porque sé que estás haciendo una obra nueva. Gracias porque tu fuego está obrando en mí. Gracias porque no volveré a pensar igual, porque tú has comenzado una renovación profunda. Y el que comenzó la buena obra, la perfeccionará hasta el día de Jesucristo. A ti sea la gloria, la honra y la alabanza por los siglos de los siglos. En el nombre santo y poderoso de Jesús. Amén. Hemos llegado al final de este mensaje, pero el trabajo que el Espíritu Santo comenzó en ti apenas está empezando. Porque cuando Dios habla, no lo hace para entretener, sino para transformar. Y si esta palabra tocó tu corazón, si cada verdad expuesta encendió algo dentro de ti, entonces no la dejes dormir, no apagues la voz del Espíritu, no vuelvas atrás, no permitas que esta semilla quede solo en una emoción pasajera. Toma decisiones, cierra puertas, cambia ambientes, rinde pensamientos, ayuna, ora, busca. Porque la mente que hoy Dios ha empezado a limpiar, Él quiere llevarla a una transformación eterna. No vivas ni un día más con una mente dividida. No traigas pensamientos que contradicen la verdad de Dios. No sigas creyendo las mentiras del enemigo que te dicen que no puede, que no vale, que ya es tarde, que no vas a cambiar. Eso es falso, porque si Cristo te ha hecho libre, libre eres. Porque si el Espíritu habita en ti, hay poder. Porque si la palabra te ha sido revelada, tienes luz para caminar. No vivas como esclavo cuando fuiste llamado a reinar con Cristo. Te despido con el fuego del cielo sobre tu mente. Que el Espíritu Santo arda en tu interior, que la palabra no deje de resonar en tu pensamiento, que cada idea que no venga de Dios sea destruida y que cada palabra que Él ha sembrado hoy en ti dé fruto abundante, que comiences a ver la vida desde lo alto, que tu discernimiento se agudice, que tu carácter se fortalezca y que tu mente sea un altar santo, gobernado por la paz, por la verdad y por el propósito eterno del Padre. Recuerda esto, una mente transformada es una vida transformada. Y tú has sido llamado a brillar, a vencer, a pensar como Cristo, a vivir como un hijo del reino. Que la gracia, la paz y la unción del Espíritu Santo te acompañen cada día. Y que este mensaje no sea solo una palabra que escuchaste, sino una verdad que viva hasta el final. En el nombre poderoso de Jesús. Amén.

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1: Hola, ¿qué tal? Aquí está la información en Red Mundial de Noticias. Hoy es lunes 28 de septiembre de 2026. Aquí están los titulares de las más importantes noticias ocurridas en el mundo hasta este momento. Lula y Bolsonaro buscan el voto útil a una semana de las polarizadas elecciones de Brasil. Detienen en Colombia a la esposa e hija del narco ecuatoriano Pito, líder de los choneros. Cuba dice en la ONU que está abierta a las relaciones comerciales y de negocios con compañías de Estados Unidos. Trabajo con prestaciones en México se han reducido en 370 mil plazas en lo que va del año 2026. Donald Trump anuncia la aprobación de nuevas normas de eficiencia en combustible para vehículos en Estados Unidos. Un muerto y miles de personas sin electricidad por la tormenta en el noroeste de Estados Unidos. Donald Trump espera retomar esta semana las negociaciones con Irán tras rechazar su propuesta. Aquí está la noticia, Washington. El presidente de los Estados Unidos, Donald Trump, afirmó que espera que su gobierno retome esta semana las negociaciones con Irán para poner fin a la guerra, después de rechazar una propuesta de Teherán para reabrir el estrecho de Hormuz. Espero más conversaciones con Irán esta semana. Quiero llegar a un acuerdo, pero no es el acuerdo que yo quiero. Es el que tal vez hubiéramos alcanzado hace un año, si se extralimitaron, dijo en una entrevista telefónica con el diario digital Axios. Preguntado sobre la posibilidad de reanudar los ataques aéreos contra Irán, el mandatario estadounidense respondió: siempre estoy pensando en ello. Los enviados especiales de la Casa Blanca, Steve Witkoff y Jared Kushner, mantuvieron negociaciones con el ministro de Irán de Exteriores, Abbas Araghchi, a través de mediadores cataríes, al margen de la Asamblea General de la ONU en Nueva York. Irán planteó una propuesta para reabrir el estrecho de Hormuz en un plazo de 7 días y reanudar las conversaciones nucleares a cambio de que Estados Unidos levante el bloqueo naval de los puertos iraníes, suspenda las sanciones al crudo iraní y restablezca el alto al fuego. Trump rechazó la propuesta y presiona para que Irán haga concesiones en materia nuclear. Atención, Naciones Unidas, Dubái. Irán insistió en que solo la diplomacia puede resolver su conflicto con Estados Unidos e Israel, después de que el presidente estadounidense Donald Trump afirmaba que rechazaba una propuesta iraní para reabrir el estrecho de Hormuz y poner fin a los combates. Nuestras condiciones son claras y cualquier medida para reabrir el estrecho de Hormuz depende de que se cumplan dichas condiciones, publicó el ministro de Asuntos Exteriores iraní, Abbas Araghchi, en las redes sociales. Solo una solución negociada puede sacarles de este punto muerto. Irán anunció la semana pasada una propuesta de paz en la Asamblea General de la ONU en Nueva York, afirmando que había sido transmitida a los estadounidenses a través de mediadores cataríes. Trump declaró que rechazaba el plan y argumentó que la desesperación estaba impulsando la presión de los iraníes para alcanzar un acuerdo sobre esta vía navegable clave. Quieren llegar a un acuerdo para abrir el estrecho de Hormuz de inmediato, porque están saliendo muy mal parados, declaró Trump a los periodistas en la Casa Blanca. Londres. Arrestan a 5 sospechosos de preparar un acto terrorista tras incidente grave cerca de una base aérea británica que usa el ejército de Estados Unidos.
2: La policía británica arrestó a 5 hombres sospechosos de delitos relacionados con el terrorismo tras interceptarlos cerca de una base de la Real Fuerza Aérea del Reino Unido, RAF, por sus siglas en inglés, donde presuntamente portaban explosivos. La instalación también es utilizada por el ejército de Estados Unidos en sus operaciones contra Irán. Las detenciones se produjeron cerca de la base aérea de Fyfor, a unos 120 kilómetros al noroeste de Londres. Tras ellas, equipos de artificieros fueron desplegados en el cercano pueblo de Welford, donde al menos 85 familias tuvieron que ser evacuadas. Imágenes tomadas desde un helicóptero mostraban a expertos antiexplosivos y a un robot en los alrededores de la localidad inglesa. Las autoridades no han informado la identidad ni la nacionalidad de los 5 detenidos. El subjefe de la policía de Gloucestershire, comisario Richard O'Connell, solamente confirmó que los sujetos permanecen bajo custodia. Consultado sobre si el suceso se podía considerar un ataque terrorista, el oficial se limitó a decir que se sigue trabajando para determinar todas las circunstancias del incidente. Sin embargo, minutos después la policía antiterrorista afirmó que los detenidos son sospechosos de preparar un acto terrorista. Por su parte, desde el gobierno británico aseguraron que la situación se encuentra bajo control. Podemos estar tranquilos sabiendo que se está gestionando la situación. Esa es precisamente la razón por la que nuestros equipos de respuesta a emergencias y nuestras Fuerzas Armadas están de guardia las 24 horas del día, los 7 días de la semana, escribió en X el ministro británico de Defensa, Wes Streeting. El presidente de Estados Unidos, Donald Trump, también se refirió al incidente y aseguró que los sospechosos pretendían causar graves daños. Los teníamos bajo investigación. Pretendían causar graves daños a nuestra fortaleza y la colaboración con los británicos funcionó de maravilla, aseveró. Puede que fuera Scotland Yard, Policía Metropolitana de Londres, no lo sé. Colaboramos con muchos de ellos. Los teníamos bajo vigilancia desde hacía mucho tiempo y los hemos detenido, agregó. Trump, quien en los últimos meses ha cuestionado en varias oportunidades a su aliado británico, calificó de fantástica la actuación de las autoridades de Reino Unido en este caso.
1: Washington. El presidente Donald Trump difundió publicaciones en redes sociales que criticaban a la congresista republicana por Miami, María Elvira Salazar, y que en algunos casos pedían su reemplazo a raíz de un anuncio en el que ella cuestionaba la campaña de deportaciones masivas del presidente republicano. En su plataforma de redes sociales Truth Social, Trump publicó un enlace en un artículo del Washington Post sobre el rechazo que Salazar enfrenta por parte de muchos votantes latinos, quienes afirmaron que ella había interpretado mal su sentir y que su apoyo a Trump no había flaqueado. Posteriormente compartió publicaciones de más de una docena de personas que la criticaban a ella y a su anuncio. No es más que una traidora, decía una publicación. Me alegra que el apoyo latino no haya flaqueado. Nueva York. Un muerto y miles de personas sin electricidad por la tormenta en el noroeste de Estados Unidos.
2: Al menos una persona murió este fin de semana y cientos de miles de usuarios se han visto afectados por cortes de electricidad en sus hogares a causa de las fuertes lluvias y los vientos de la tormenta invernal que azota la costa noreste de Estados Unidos. Millones de personas permanecen este domingo en la trayectoria del temporal, que podría provocar inundaciones importantes en zonas costeras de Nueva Inglaterra, y se espera que comience a debilitarse el lunes. Un hombre de 56 años murió el sábado en Nueva York tras la caída de un árbol, informó en redes sociales el alcalde de la ciudad, Soran Mandani. La víctima, identificada como Layton Brown y trabajador de la Agencia Pública de Vivienda de Nueva York, fue trasladada a un hospital de Brooklyn, donde fue declarado muerto. La caída de árboles dejó además 4 heridos en un parque infantil de la ciudad, 2 niños de 1 y 7 años y 2 mujeres de 40 y 41 años. Asimismo, las autoridades buscan a un nadador desaparecido en una playa de Long Island, donde se registraron olas de más de 5 metros de altura. Según el portal PowerOutage.org, más de 10.000 usuarios permanecían sin electricidad el domingo por la mañana en los estados afectados por la tormenta, principalmente Nueva York, Nueva Jersey y Connecticut. El temporal también ha provocado alteraciones en el tráfico aéreo de Estados Unidos, donde el sábado se cancelaron unos 450 vuelos y, en lo que va de domingo, otros 440, muchos de ellos con origen o destino en el aeropuerto de Boston, Massachusetts. En Atlantic City, Nueva Jersey, el nivel del agua alcanzó el sábado su punto más alto desde el paso del huracán Sandy en 2012, un fenómeno que causó 161 muertes en Estados Unidos y dejó daños millonarios. Las autoridades advierten además de que este otoño podrían registrarse varias tormentas invernales encadenadas a raíz de las alteraciones meteorológicas asociadas al fenómeno de El Niño.
1: Ciudad de México. En lo que va de este año 2026, el trabajo subordinado con prestaciones se ha reducido en 370.159 puestos, de acuerdo con la Encuesta Nacional de Ocupación y Empleos, ENOE. Aunque en agosto el renglón registró un incremento de 774.840 personas ocupadas, abarca una población menor que en diciembre de 2025, lo que significa que en el acumulado anual no ha logrado crecer. Por otra parte, el trabajo sin prestaciones registra un crecimiento acumulado de 205.778 personas entre diciembre y agosto. Pese a la reducción mensual de 487.116 plazas, sigue concentrando una población mayor que en el cierre de 2025. Este comportamiento se presenta en un entorno en el que el trabajo subordinado también muestra un déficit de 161.036 puestos, lo que sugiere un cambio de composición en el empleo asalariado. El contexto de crecimiento de informalidad podría incidir en este fenómeno. Si bien el trabajo informal se redujo en 734.900 ocupados en agosto, aún abarca 420.168 personas más que en diciembre. Esto también se refleja en una tasa de informalidad 55%, de 0.4 puntos porcentuales por arriba del nivel observado en el último mes de 2025. Ciudad de México. El Chapo y el Mayo Zambada querían retirarse, revela la Chapo diputada, la testigo cooperante en el caso.
2: Joaquín Guzmán lo era el Chapo, e Ismael Zambada García, el Mayo, soñaban con retirarse juntos del negocio del narcotráfico y dar paso a las nuevas generaciones del cártel de Sinaloa. Ya estaban cansados y viejos, revela Lucero Sánchez López, conocida como la Chapo diputada, quien por unos años conoció las entrañas del grupo criminal enfrascado actualmente en una guerra entre sus dos principales facciones, la Chapiza y la Maguiza. Radicada en Estados Unidos, donde es testigo cooperante después de entregarse a la justicia de ese país, la sinaloense vuelve a la escena pública para analizar la situación en su estado y compartir anécdotas no conocidas de la relación sentimental que mantuvo con el Chapo, entre ellas, que el sueño del Chapo era haber sido parte de la banda El Recodo, de Don Cruz y Zárraga. En entrevista con El Universal, Sánchez López asegura que Joaquín Guzmán le confesó que ya querían pasar la estafeta del cártel de Sinaloa a alguien que no fueran sus hijos, porque no quería que ellos se involucraran en el mundo del narcotráfico y las drogas. Ellos, el Chapo y el Mayo, comentaban que se pensaban retirar, o sea, vivir su vida ya tranquilos, relajados, porque, pues, obviamente ya estaban cansados y viejos, como ellos decían. Pero nunca hablaron de a quién iban a dejar de sucesores. Yo tengo entendido que él, Guzmán Loera, no quería que se involucraran los hijos. Al no hablar nunca de sucesores, al menos que ella supiera, los chapitos tuvieron que tomar las riendas del cártel de Sinaloa, luego de la recaptura de su padre en enero de 2016. Sin embargo, la oriunda de Cozalán nunca supuso la ruptura entre los Guzmán y los Zambada, derivada de la extracción y traslado a Estados Unidos de El Mayo, por Joaquín Guzmán López, hijo de El Chapo. Se perdieron códigos, los códigos que existían antes de no tocar a niños, no tocar a personas inocentes, pues ya no existen. Después de Joaquín y El Mayo las cosas son muy diferentes, indica. Dedicada a la composición de canciones y a la venta de ropa deportiva, ya ejecutada local por la Alianza FAN, PRD y Paz ve un caos dentro del cártel de Sinaloa. En fin, el cártel de Sinaloa ya lo estamos viendo, desde que se entregan las cabezas principales que eran las que mantenían el control, que eran Joaquín y el señor Mayo, pues el cártel ya no es lo mismo. Relata que cuando mantuvo una relación con el Chapo, este le reveló que debido a su gusto por la música, uno de sus anhelos era haber integrado la banda El Recodo, uno de los referentes musicales de Sinaloa y del país. Detalla que al Chapo le gustaba cantar canciones de los Canelos y Los Alegres del Barranco, agrupaciones de música norte y narcocorridos. su sueño más joven no era ser narco, sino que él decía que su sueño era ser cantante, que quería ser parte de la agrupación de la banda El Recodo, de Don Cruz Lizárraga, que ese había sido su sueño todo el tiempo, obviamente, por falta de estudios, por falta de recursos, por falta de todas las oportunidades, pues lo llevó por esa vida.
1: Ciudad de México. 12 años después de la noche de Iguala, en Guerrero Sur, en la que desaparecieron 43 estudiantes, sus padres y sus madres volvieron a las principales calles del corazón de la Ciudad de México para exigir verdad y justicia, mientras advierten que algunos de ellos están muriendo sin conocer qué ocurrió con sus hijos, y las preguntas centrales del caso siguen abiertas. La marcha partió del Ángel de la Independencia y llegó al Zócalo, la principal plaza pública del país. En el trayecto frente al antimonumento más 43 y en la llamada Glorieta de los Desaparecidos en la avenida Paseo de la Reforma, los familiares y estudiantes realizaron el conteo del 1 al 43 para recordar a los desaparecidos antes del mitin final. Nos llena de coraje porque hemos podido avanzar y tener información del paradero de los 43, dijo Isidoro Vicario Aguilar, abogado y representante de las familias, quien insistió en que siguen esperando datos que los acerquen a saber dónde están los jóvenes. Madrid, España. El presidente español Pedro Sánchez aseguró este domingo a Mari Carmen Abascal, una octogenaria desalojada convertida en símbolo de la crisis de la vivienda en España, que su gobierno trabaja contrarreloj para presentar un texto de protección de los inquilinos en el Consejo de Ministros de este martes. Ayer Mari Carmen hizo un video y pidió al gobierno de España, y en particular a mí, que el próximo martes llevaremos un real decreto ley para empezar a aliviar la situación de emergencia habitacional, declaró el dirigente durante un mitin del Partido Socialista para las próximas elecciones municipales y regionales en 2027. Y yo, Mari Carmen, tengo un mensaje para ti. El gobierno está trabajando contra el reloj para llevar el próximo martes el Real Decreto Ley sobre Vivienda, añadió, pidiendo a los grupos parlamentarios que hagan un último esfuerzo para que sea aprobado en el Parlamento. No es una cuestión de ideología, es una cuestión de humanidad, dijo en un discurso en el que también criticó al Partido Popular Conservador en la oposición. Santiago de Chile. La Cámara de Diputados y Diputados de Chile aprobó a principios de septiembre interpelar al canciller Francisco Pérez Mackenna, quien deberá responder hoy ante los parlamentarios por los primeros 6 meses de conducción de la política exterior del país bajo el gobierno del presidente José Antonio Kast. Aprobada por 57 votos a favor, 49 en contra y una abstención en el Congreso, la interpelación quedará en manos del diputado del Partido Socialista Nelson Varegas, parlamentario que ha descrito la gestión del canciller como pusilánime y ambigua y ha acusado una falta de defensa de los intereses de Chile. El reciente ingreso del país al escudo de las Américas se presenta como uno de los principales focos de la cita de Pérez Mackenna en el Congreso. No obstante, su gestión ha estado marcada por numerosas controversias, resumidas en un listado de 13 materias que serán incluidas en la instancia. Washington. Liberan bajo fianza a un periodista nicaragüense que había sido detenido por el ICE en Estados Unidos.
2: El periodista nicaragüense desnacionalizado Luis Galeano, muy crítico con el gobierno de Nicaragua que copresiden los esposos Daniel Ortega y Rosario Murillo, fue puesto este sábado en libertad bajo fianza tras permanecer detenido más de una semana bajo custodia del Servicio de Control de Inmigración y Aduanas, ICE. El director de Café con Voz, Luis Galeano, ha salido del centro de detención Chrome de Miami la madrugada de este sábado, escribió su esposa, Raquel Santamaría, a través de la plataforma Café con Voz. Estamos vivos, saludables y en libertad nuevamente y listos para seguir dando la batalla en contra de los tiranos Ortega y Murillo, dijo Galeano al salir. Según la publicación, Luis Manuel Chavarría Galeano, 48 años, más conocido como Luis Galeano, es el director del programa de opinión y debate Café con Voz y fue detenido el lunes de la semana pasada en Orlando, en el centro de Florida, EWA, mientras trabajaba como conductor de Uber. Tras ello, fue trasladado a un centro de detención de migrantes que gestiona el gobierno de Florida en el condado de Baker, en el norte del estado, y tiene una audiencia fijada para el 2 de octubre, según relató su esposa. Galeano, que dijo seguir firme e indigno, responsabilizó a Ortega y Murillo de todo lo que nos ocurre a los perseguidos que hemos tenido que salir del país, Nicaragua, y hay que seguirlo denunciando. La Sociedad Interamericana de Prensa, sí, pidió el martes pasado a las autoridades de Estados Unidos que eviten la deportación del periodista nicaragüense y naturalizado español desde julio de 2025 y que le garanticen un proceso justo y acceso a defensa legal. La congresista republicana por Florida, María Elvira Salazar, también pidió el lunes de la semana pasada que Galeano no sea deportado a Nicaragua. Luis no puede terminar en manos de la misma dictadura que lo persiguió. Lo mismo hizo Reporteros Sin Fronteras, quien a su vez pidió al gobierno de España que proteja al comunicador y evite su deportación por el ICE a Nicaragua. Organizaciones políticas, periodistas y opositores nicaragüenses en el exilio también se han solidarizado con Galeano y han abogado por su liberación. Galeano salió de Nicaragua en diciembre de 2018, después de que un juez de Managua ordenara su captura y solicitó asilo en Estados Unidos en 2019. En febrero de 2023, la justicia nicaragüense lo declaró traidor a la patria y lo despojó tanto de su nacionalidad como de sus bienes, junto con otras 93 personas críticas con el gobierno de Daniel Ortega, entre ellas los escritores Sergio Ramírez y Gioconda Belli. El periodista trabajó en el desaparecido periódico El Nuevo Diario y fue redactor de la delegación de EFE en Nicaragua entre 2004 y 2006.
1: Atención Bogotá. Las autoridades colombianas detuvieron este domingo en el departamento de Santander a la esposa y a la hija del narcotraficante José Adolfo Macías Villamar, alias Pico, cabecilla de la banda criminal Los Choneros, la más antigua de Ecuador. En Sabana de Torres, Santander, fueron detenidas mediante notificación roja de Interpol Linda Mariela Peñarrieta Suárez y Michelle Yamilet Macías Peñarrieta, requeridas por la justicia ecuatoriana por lavado de activos, expresó el presidente colombiano Abelardo de la Estrella en X. El mandatario agregó, son la esposa y la hija de alias Pito, quien encabezó Los Choneros, una de las organizaciones criminales más violentas de Ecuador, dedicada al tráfico internacional de drogas. Pito ya fue extraditado a Estados Unidos. De la Estrella señaló que las autoridades ecuatorianas las investigan por el uso de empresas de papel para lavar dinero de la organización. Atención Río de Janeiro, Brasil. A exactamente una semana de las elecciones más polarizadas en la historia de Brasil, el presidente Luis Ignacio Lula da Silva y el senador Flávio Bolsonaro, técnicamente empatados en los sondeos, luchan por el llamado voto útil para intentar definir la presidencia sin necesidad de un balotaje. La disputa por los votos de los candidatos minoritarios para convencerlos de la necesidad de definir la presidencia el próximo domingo en la primera vuelta quedó evidente en los últimos actos, mensajes y discursos tanto del presidente progresista como del senador ultraderechista. El hijo mayor del expresidente Jair Bolsonaro viene defendiendo la necesidad de que la derecha se una desde la primera vuelta para evitar el balotaje, y el dirigente del izquierdista Partido de los Trabajadores PT, alegando que necesita el apoyo de parte del electorado que rechaza su gobierno para derrotar el fascismo sin correr riesgos. Bolsonaro dejó claro su intención al publicar el domingo un mensaje en redes en el que, aprovechando el alto índice de desaprobación del presidente, pidió votos para jubilar a Lula y libertar a Brasil. No deje para la segunda vuelta lo que puede resolver en la primera. Atención, Naciones Unidas. Cuba dice en la ONU que está abierta a relaciones comerciales y de negocios con compañías de los Estados Unidos.
2: El canciller de Cuba, Bruno Rodríguez, aseveró este sábado ante la Asamblea General de la ONU que el gobierno de la isla está abierto a las relaciones comerciales y de negocios con las compañías estadounidenses para reiterar la disposición al diálogo de La Habana con Washington. Estamos abiertos a relaciones comerciales y de negocios con las compañías estadounidenses, como lo estamos con cualquier otro país, puntualizó el ministro de Exteriores de la Nación Caribeña. En este sentido, se refirió al proceso de implementación de las 176 reformas económicas adoptadas en junio pasado en la isla, que buscan liberalizar y descentralizar la economía, aunque reiteró que son medidas que buscan cómo persistir en la construcción del socialismo. Insistió en que, desde el Ejecutivo de La Habana, siguen dispuestos al diálogo con EUA para intentar encontrar una solución a las diferencias bilaterales. Sin embargo, recalcó que estos procesos deben realizarse sobre las bases de seriedad, respeto, igualdad soberana, observancia del derecho internacional y sin injerencia en los asuntos internos ni precondiciones. Rodríguez volvió a criticar en su discurso contra la administración del presidente estadounidense, Donald Trump, por mantener contra la isla una hostilidad permanente, abusiva y despiadada, que se arreció desde enero con el establecimiento de un bloqueo energético. Con esta medida, advirtió, EUA por la vía de la intimidación y la coerción prohíbe a todos los países la exportación de combustibles a Cuba, lo que equivalen a un bloqueo naval. El bloqueo petrolero impuesto a la isla en enero por Washington ha intensificado la crisis energética que sufre el país caribeño desde 2024 también por causas internas y ha elevado los apagones diarios a más de 20 horas consecutivas. El jefe de la diplomacia cubana señaló que Washington sumó al bloqueo petrolero la intimidación a empresarios extranjeros para que abandonen contra su voluntad sus inversiones y negocios en Cuba. Además, impone obstáculos y trampas para impedir la llegada de embarques comerciales, absolutamente legítimos, y aplica presiones para impedir el flujo de visitantes y turistas a la isla. Presiona niveles insospechados. Rodríguez también criticó en su discurso en la ONU que EUA presiona a niveles insospechados a otros gobiernos soberanos de la región para que renuncien a los servicios médicos solicitados a la isla, en referencia a las suspensiones de la cooperación médica con Cuba por parte de Honduras, Guatemala, Jamaica, Antigua y Barbuda, entre otros.
1: Amigos oyentes, por el día de hoy llegamos al final de Red Mundial de Noticias. 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Les invitamos mañana a nuestra emisión diaria de noticias. Feliz inicio de semana para todos. Hasta pronto. Bye.

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0: Y le damos la bienvenida al doctor Michael Musa Obregón, con quien vamos a hablar de temas de inmigración. Ustedes saben, siempre tocando temas interesantes. Y vamos a comenzar este diálogo preguntándoles acerca de las personas que se encuentran aquí en este país ilegales y que tal vez están asustados y no saben qué hacer. Cuéntenos, doctor, ¿qué es lo que tienen que tener en cuenta primeramente aquellos que están sin documentos en este país?
2: Hay dos tipos de gente que están indocumentados ahora. Son los que están conocidos por inmigración y los que no están conocidos por inmigración. La gente que no están conocidos por inmigración, porque inmigración no sabe que está aquí, deben de consultarlos inmediatamente para ver si es un caso que se puede empezar. Muchas de esas personas no van a encontrar una manera de arreglar, pero algunas sí. La gente que ha sido víctima de delitos siempre puede aplicar a través de la visa U, si califican. La gente que ha tenido violencia doméstica a través de una pareja que ha resultado en denuncia en la policía, esas personas pueden aplicar. Okay. Personas que tienen hijos en el sistema militar pueden aplicar. Personas que están casadas con ciudadanos americanos pueden aplicar. Personas que tienen miedo a regresar a su país, legítimo, por cosas que le han pasado en su país a los familiares de ellos, también pueden aplicar. Entonces, con eso empezamos este tópico ahora.
0: Okay. Y esas personas que pueden aplicar, de acuerdo a los requisitos que usted acaba de dar, ¿pueden ser cualquiera de las dos personas indocumentadas, aquellas que están chequeadas, o sea, llegaron pero se quedaron indocumentadas, o aquellas que ingresaron indocumentadas completamente?
2: Han entrado indocumentados y entrando y saliendo. ¿Alguna de esas gente puede aplicar? Por ejemplo, no importa que se hayan tenido varias entradas, si están aplicando a través de la visa U. Okay. O si están aplicando a través de denuncias que han hecho en la policía con gente que lo maltrataron, o por violencia doméstica en este país. Esa gente puede aplicar aunque tuvieron múltiples entradas a los Estados Unidos.
0: Doctor, pero...
2: Déjame explicarte ese tema un poquito más. Sí. Personas que están casadas con ciudadanos americanos, que entraron múltiples veces por la frontera o indocumentadamente, esas personas tienen gran dificultad o a veces hasta imposibilidad de aplicar para la residencia a través de la pareja americana. Por eso debe consultar con un abogado que le explique todo eso en una consulta detallada.
0: No, definitivamente en cualquiera de las circunstancias pues tienen que consultar con un abogado especialista en estos temas y pues obviamente como usted pueden hacerlo. 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Y continuando con este tema, doctor, hay mucha gente que está preocupada a pesar de que vive tiempo acá, han iniciado algunos trámites, pero dadas las redadas y todas estas circunstancias que están atravesando, el temor los paraliza porque ¿cuánto tiempo puede demorar un caso de estos como el que usted está mencionando?
2: De la gente que ha sido arrestada enredadas, la mayoría de ellos están en dos categorías. O tienen órdenes de deportaciones, o tuvieron casos criminales que inmigración descubrió y por eso le quieren quitar la libertad. libertad. Entonces, cualquier persona que esté invitada para un chequeo con inmigración, que tenga ese tipo de problemas, debe consultar con abogados para determinar primero cómo es la inmigración, qué caso, el resultado del caso. Si el caso lo votaron, es una cosa favorable, pero también sepa que tiene que traer abogado para esa entrevista. Hemos tenido algunos clientes que conocimos los casos que se presentaron solos, aunque habían votado los cargos criminales y fueron arrestados. Fueron arrestados, aunque determinaron los casos criminales. Y la idea es después tener que ir a la corte a pelear el caso con la inmigración para tratar de soltar a la persona. Entonces, cualquier situación así deben chequear inmediatamente cuando le llegan una notificación y tienen que presentarse para un chequeo. Alguna gente tiene casos en 2026, 2027, 28, 29, y de repente le dicen, ven a chequear con nosotros y queremos estudiar tu caso. Eso debe tener alarmas en la cabeza, que timbran, que necesitan presentar el caso con abogados. Nosotros hemos tenido mucha suerte, 99% de las personas que hemos acompañado para ese tipo de chequeo no han quedado presos. 99%, solamente uno quedó preso, porque la situación era muy complicada y todos estaban esperando qué iba a pasar. Pero casi todos los demás se quedaron libres, gracias a Dios, hasta este momento.
0: ¿Hay alguna situación que realmente impida que se pueda iniciar un trámite para establecerse acá en ese país si uno estuvo indocumentado? Por ejemplo, si ha sido arrestado muchas veces por delitos de tráfico, o porque tuvo tal vez un arresto porque se pasó una luz roja. ¿Esas cosas pesan demasiado o no, doctor?
2: No, pues francamente no, pero lo que están haciendo es tratar de hacer un ambiente de miedo para que la gente piense que no, para que se deporten ellos mismos, cosas así. Pero la ley de inmigración básica no ha cambiado. Solamente la gente que han tenido delitos serios o clasificados como felonías o agravadas felonías o tipo de delitos que le quedaron con problemas de inmigración, esa ley todavía sigue lo mismo. Pero todos esos otros casos de tráfico, de tickets, de manejar sin licencia, generalmente no le dan gran problema. Lo único que tienen que explicar todo y tener abogado, porque inmigración ahora le pone todo tipo de traba para tratar de crear un ambiente que la gente pierda los casos.
0: Sí, lógico, ¿verdad? Es que ese ambiente de miedo que se está viviendo hace que las personas que tienen la posibilidad de conseguir su estadía permanente aquí en el país desistan de hacerlo y, como usted dice, pues busquen autodeportarse, ¿verdad?
2: Tenemos un grupo de personas que generalmente no hispanos. Los hispanos son peñones, son fuertes, son guerreros, como yo digo eso, como un hispano también. Pero hay otra gente que no son tan peñonas. Hemos tenido casi algunos europeos que hemos representado. Gente de otros países, de otros continentes, que verdaderamente quizás no se sintieron tan, que querían pelear tanto, quizás la situación de económica en su país tan mala, pero de los clientes hispanos de nosotros, como se dice, nos tienen que arrancar por la fuerza, porque la gente no se quiere ir y están peleando sus casos, gracias a Dios.
0: Es que también ponernos a pensar, doctor, vivir años acá, supongo, y haber dejado todo para venir acá, establecerse, tener cosas, pero todavía no haber logrado la residencia permanente o la ciudadanía, debe ser bien complicado poder estar así con ese temor y pensar que en cualquier momento lo va a coger la policía y lo van a deportar. ¿Qué es lo que podrían hacer? ¿Qué es lo que tendrían, lo primero que hacer para que ellos puedan iniciar o averiguar con un abogado, con usted, doctor, acercarse y saber qué hacer?
2: Yo miro de esto, eran nuevos cambios de 2024 para adelante, como una historia cíclica. Yo empecé esto en los 80s, cuando era estudiante, lo pasé en los 90, los 2000, 2010, 2020, ahora 2025. Hemos visto montañas que tenemos que, y océanos que suben y bajan de la temática de la inmigración. A veces los presidentes son más suaves, más amplios para invitar a la gente, y otros son más duros y más, el ambiente es mucho más duro. Pero la mayoría, la verdad es que la mayoría de hispanos que están aquí indocumentados van a estar aquí después de Trump. La mayoría, va a ser imposible sacar la gente. Entonces, la idea es que la gente que verdaderamente quieren quedarse aquí, quieren pelear sus casos, deben de hacerlo. El chance para la mayoría de personas que se queden aquí y sobreviven esta época de Trump es grande. Para nuestra gente que está escuchando este programa. Entonces, cada vez que el gobierno hace algo, hay algo que se puede hacer para pelearlo. Entonces, siempre mantengan eso en mente.
0: Sobre todo si han sido personas correctas, que han estado, no han estado al margen de la ley, sino que han estado cumpliendo con los deberes de este país. Por ejemplo, como usted mencionó, pagar los taxes, ¿verdad? Un punto importante.
2: Hay una mitología que diciendo que pagando los taxes el caso está ganado, y eso francamente no es verdad.
0: Okay.
2: Solamente en algunos casos, ya llegando a la corte, cuando están aplicando para la residencia, ellos van a querer que hagan eso. Ahora, pagar los taxes lo están utilizando para chequear los récords de las personas. Entonces, el gobierno, el departamento que colecta taxes, nunca compartían esa información con inmigración o con ICE. Ahora están tratando de hacerlo. Entonces, es un cuchillo de doble fila. Están haciendo algo bueno, pero ahora quizás la inmigración va a tener acceso a eso. Y van a usar eso como un método investigatorio para ver quién está aquí ilegalmente y quién no. Entonces, no puedo decir que es una gran ventaja ahora, como era antes.
0: Okay.
2: Eso no es una invitación a no pagar. La ley dice que tienen que pagar, pero estoy diciendo que eso no le garantiza nada en este momento.

0: Es importante tener en cuenta eso, porque tal vez la gente piense, pues como usted dice, ¿no? El mito que se ha creído de que cuando uno paga taxes ya uno tiene automáticamente la opción de ganar la residencia, pero no es así. Es un requisito, bueno, que si lo puede hacer en buena hora, para no estar al margen de la ley. Déjeme repetir el teléfono suyo, doctor, para que si alguna persona tiene alguna consulta pueda llamarlo. Es el 718-249-5759. El teléfono del doctor Michael Luz Obregón, llámelo para que haga sus consultas sobre inmigración. Y doctor, una pregunta específica en el caso de una mujer que estuvo casada y fue abusada en violencia doméstica, ¿verdad? No pudo presentar papeles para hacerse legal, estuvo casada con un residente, pero sucedieron cosas y entonces ahora se divorció, pero ¿puede ella aplicar todavía estando divorciada? ¿Aló?
1: Sí, estoy contigo, disculpe, tenía que contestar una corte, un texto que estaban mandando. Entonces, una persona abusada, si se documenta el caso, y la persona es esposo o esposa que está abusando a través de VAWA, puede aplicar para residencia, y los requisitos para eso no tienen que ser abuso físico, pero a veces abuso psicológico es a veces suficientemente para comprobarlo con reportes de psicólogo, psiquiatra o trabajadores sociales, terapistas y todo eso. Esa es una parte.
0: ¿Y esa mujer puede entonces adquirir residencia a pesar de que ya se divorció?
1: Sí. El divorcio tiene que ser menos de 2 años.
0: Perfecto.
1: Entonces, si se ha divorciado más de 2 años, no puede aplicar a través de la visa VAWA con una persona que ha sido abusada por un ciudadano americano o residente americano. Okay. Entonces, si se tiene que hacer todo ese, se puede empezar el divorcio, pero no finalizarlo.
0: Ok, entendí. ¿Y eso demora mucho, doctor, el proceso para adquirir, por ejemplo, su residencia? ¿Demora mucho?
1: Muchas veces de 2 años y medio a 4 años. Antes era más rápido, pero hay una fila que mucha gente está esperando. El permiso de trabajo le llega desde 1 año y medio a 2 años, pero es una ruta productiva. Y el momento que se presenta la aplicación tiene grande protección. Nosotros hemos parado muchas deportaciones porque la persona ya había sometido el VAWA por abuso psicológico o abuso físico. Inmigración no lo tocó, no la molestó y esperaron a su residencia. Entonces, todo ese tipo de aplicación ayuda mucho a la persona. Aunque el presidente ahora está tratando de organizar una situación que esas aplicaciones no cuentan ni nada de eso, pero la práctica de inmigración es que sí cuenta y muchas veces los oficiales no hacen nada para botar a la persona, sacar a la persona del país o ponerla en deportación, porque esas aplicaciones la están salvando a la mayoría de la gente.
0: Claro. Bueno, ese es un punto importante a tener en cuenta, sobre todo mujeres que han sido abusadas y están siendo todavía abusadas y están ilegales en el país y, bueno, dependen del hombre prácticamente, ¿verdad?
1: No son mujeres. Hemos tenido casos de hombres hechos y derechos. Yo tengo un caso de un señor que era como un gorila de grande, era como 6'7" y un hombre que, olvídate, intimida a todos los otros hombres. Y una esposa chiquita, diminutiva, bien suavecita, que cuando lo atacaba, lo hacía del puño. Y el hombre ganó la visa. Entonces, no el estereotipo que solamente son mujeres que son abusadas, eso no trabaja. Muchos de los casos que nos llegan son hombres psicológicamente abusados, y a veces hasta físicamente.
0: Sí.
1: Entonces, nosotros hemos visto de todo en eso.
0: Bueno, usted tiene toda la razón. Yo he visto casos en los que la mujer inventa todas una trama de que abusaron de su hija y que estuvo teniendo contacto sexual con menores el esposo, y resultó que nada era verdad. Ella, con tal de tener un caso, ¿verdad? Y eso, como usted dice, pues se abusan tanto hombres como mujeres y mujeres de hombres también.
1: Y es como otro tipo de caso que se ve, a veces defendimos policías, hombres y mujeres, que en la pareja, no de migración, pero de otras cosas,
0: sí.
1: De otros casos de divorcio, violencia doméstica, casos criminales, que hemos tenido casos de mujeres y hombres que son policías que fueron abusados por parejas, no policías. Me sorprendí cuando yo vi eso.
0: Pero claro, lógico, porque, bueno, uno no se imagina, pero la violencia, el maltrato tanto del hombre hacia la mujer como de la mujer hacia el hombre, lo hay en todos los niveles, ¿no? En todos los estratos sociales.
1: Exactamente. Inmigración nunca no falta todo tipo de casos que uno no se imaginaba que existían.
0: Y doctor, para alertar a nuestros amigos oyentes de que no sientan el temor que tal vez están sintiendo al leer y al escuchar noticias que los deprimen y los ponen más nerviosos, ¿verdad? ¿Qué los derechos que ellos tienen al momento de ser intervenidos por un policía o por algún agente de inmigración? ¿Qué es lo que ellos tienen que tener en cuenta?
1: Elena es que no tiene ninguna obligación de abrir ninguna puerta a nadie, a menos que traiga una orden de búsqueda o una orden de arresto firmado por un juez.
0: Okay.
1: Es diferente. Inmigración puede tener sus documentos internos que intentan detener a una persona porque pidió el caso de deportación, porque tiene una orden de deportación. Eso es diferente. Con eso pueden agarrar a la persona en la calle, meterla presa y tener que llevarla a la corte o la cárcel de inmigración. Pero eso es diferente. Pero no tienen derecho a entrar a una casa, a romper puertas, a forzarse a entrar, nada de eso.
0: ¿Y cómo eso es? Perdón, antes de que pase al otro punto, porque aquí hay algo que tal vez nuestros amigos oyentes no saben. ¿Cómo yo identifico a alguien que es del Departamento de Inmigración, de ICE? Y otros que no sean de ICE, porque van y tocan mi puerta y somos ICE y quieren entrar. ¿Cómo identifico eso?
1: Buena pregunta. Policía, y en esta situación estamos hablando de inmigración como un tipo de departamento policiaco, law enforcement, como se dice en inglés. Tienen la práctica, la costumbre y la obligación de identificarse al público como miembros de la policía. Pero la nueva estrategia ahorita es que no lo están haciendo en gran parte para intimidar al público. Uh-huh. Y la segunda parte supuestamente dice, no lo creo, y hay mucha gente en el país que tampoco no lo cree, supuestamente para evitar represalias en las redes sociales contra los familiares de los agentes de ICE, porque si los reconocen, después lo van a buscar en social media, y después a través de eso le cae un asalto en las redes sociales, contra ellos, contra la familia, pero casi nadie hace eso y casi no se han visto casos de eso. Pero para mí, el intento es intimidar y en gran aspecto terrorizar al público, cuando vienen enmascados ellos y todo eso. Pero generalmente, cuando llegan esos casos a la corte, y ellos tratan de decir que la persona no cooperó, que la persona, en otros casos que hemos visto, buscaron el carro, encontraron drogas, cosas así. Pues cuando la policía no se identifica y la persona no coopera, no lo pueden culpar. Porque ¿quién identifica a una persona de inmigración si no tienen las placas, si se identifican? Hemos tenido casos de personas que pensaban que iban a robar, que eran atacantes, que iban a robar y quitarle el carro, hacer un carjacking, cosas así, porque esta gente no se está identificando. Entonces ellos juegan un juego peligroso cuando no se identifican los agentes.
0: O sea, lo primero que tenemos que tener en cuenta es que debemos de pedir identificación de los agentes.
1: Puede pedir, y si no lo entregan, no es una situación que ahora uno puede huir o lo que sea. Pero generalmente hay unos que van, como cualquier otro grupo, algunos van a actuar éticamente y otros van a actuar afuera de la ley. La mayoría se van a identificar, van a tener los jackets que dicen ICE o police o lo que sea, y la persona se va a identificar. Por eso es un crimen. Si yo busco en el internet un jacket que diga, ay, si yo lo uso, yo estoy cometiendo un delito. Entonces, eso no lo está haciendo la gente. Si hay un jacket de ICE, casi todas las veces es un policía que lo tiene. Entonces, si uno alguien ese jacket, uno puede presumir que es gente de inmigración. Entonces, ya sabiendo eso, tiene que cooperar. Pues cada acción que uno hace con la policía no puede resistir físicamente. Tiene que someterse al poder del arresto, ya el caso en la corte, pero ya el caso en el tribunal. No es para uno empezar a pelear. Hemos visto muchos videos de personas que empezaron a pelear con los agentes de inmigración y eso es peligroso por muchas diferentes razones. Pero eso no quiere decir que ellos tienen el derecho de entrar a su casa o romper la ventana del carro, como hemos visto de vez en cuando que eso ha pasado en social media, se han visto esos casos. Entonces, lo que yo le he dicho a gente es no abren la puerta y abren del otro lado de la puerta. Y si tienen un abogado, el abogado puede hablar con la policía en alta voz. Yo lo he hecho. El cliente me ha llamado a mí a las 1, 2, 3, 4 de la mañana. Y yo te digo que intervenir en situaciones así de casa, que tú hablas con los agentes por autovoz, en el teléfono, atrás de una puerta. Porque los clientes míos no abrieron la puerta. Y a veces hemos hablado y se han ido la policía. Y a veces ha venido otro día, a veces no. Entonces la idea es que aquí en los Estados Unidos tenemos el derecho de no ser expulsados de nuestras casas, nuestros carros o nuestras personas, a menos que haya una orden de registro. Entonces esa ley todavía aplica tanto con la policía como con inmigración.
0: Genial. O sea, lo primero entonces es identificar a la gente que nos está interviniendo y estar seguros que viene de ICE o de otra organización policial, y luego es contactar al abogado. No hay que defendernos, no hay que evitar, no hay que pelear con los agentes, sino contactar con el abogado, ¿verdad?
1: El mismo tema también aplica a la iglesia. Nos han llamado gente de mezquitas, gente de iglesias, preguntando qué hacemos cuando viene inmigración. Bueno, es como cualquier otro lugar de rezo. Ustedes invitan gente para que vengan a rezar, vengan a comunión con los tenedores de la religión. No es para hacer negocio. Algo de la inmigración venir a investigar, eso ellos no están invitados para eso. Entonces cualquier discusión que ellos quieren o cualquier conversación que quieren hacer con la administración de la iglesia, lo pueden hacer afuera de la iglesia. No porque son inmigración uno debe entrar automáticamente. Usted puede decirle, no, vamos a hablar afuera de la iglesia. Y uno o dos representantes pueden sentarse afuera, hablar con la gente de inmigración y llegar a un entendimiento que es lo que van a hacer y todo eso. Pero dejar a la gente entrar así y escuchar, eso no se puede hacer, no es legal.
0: Perfecto. Doctor, lamentablemente ya hemos llegado casi al final del programa. Quizás quiera agregar algo más, algún punto interesante que nuestros amigos oyentes tengan que saber.
1: Primero, no se asusten, que sepan que la historia de inmigración en los Estados Unidos es de más de 400 años. Empezó con la cosa más fea del mundo, esclavitud. Llegó colonización. Después de colonización, hubieron pleitos con diferentes territorios. Los Estados Unidos robó a parte de México, gran parte de México. Y entonces siempre hay una pelea contra diferentes poblaciones. Y ahora nos toca el momento nosotros, los hispanos aquí, que podemos sobrevivir este momento, siempre buscando la ley y la mejor manera de defendernos, y para adelante, y no se desesperen que en el mismo momento que están tratando de sacar gente, hay otros republicanos que vienen a decir, mira, tenemos que legalizar esta población, porque los negocios están cayendo nacionalmente. Entonces hay mucha esperanza para adelante, y aquí seguimos en su defensa real en el futuro aquí, con María Elena.
0: Creo que el doctor Michael Musa Obregón. Muchísimas gracias, doctor. Déjeme repetir antes de despedirnos su número telefónico para que nuestros amigos oyentes puedan consultar cada uno su caso, porque obviamente cada caso es diferente. El teléfono es el 718-249-5759 Una vez más, 718-249-5759. Y este es su programa, Tu Ataque. Nos despedimos. Dios le bendiga, doctor.
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Vamos a levantar nuestras manos al Señor. Estamos delante de su presencia. Vamos a dejar que su Espíritu se mueva por todo el mundo.

Abraham, el Dios de Isaac, el Dios de Jacob, el Dios nuestro, el Dios que ha hecho maravillas en el medio de su pueblo. Llegamos con mucho contentamiento, con mucha alegría, con mucho gozo delante de ti, Padre. Oh, gloria para ti, alabanza para ti, Padre Santo, en unión a nuestros hermanos y hermanas, en la comunión con los santos y en la coinonía, en el consorcio con el Espíritu Santo que está en nosotros, con nosotros, sobre nosotros, juntos en armonía, juntos en armonía, sintiendo una misma cosa, en un mismo sentir, en una sola fe, en un mismo espíritu que nos une. Oh Eterno, en esa dulce comunión, edificamos este altar para ti, traemos esta ofrenda merecida, esta ofrenda inmolada, esta ofrenda de gratitud, de acción de gracia, y lo hacemos con regocijo, aleluya, con entrega, con dedicación y sobre todo con mucho amor. Oh Eterno, a ti la gloria, a ti la honra. Padre Santo, aquí está el sacrificio, está la víctima, está el holocausto, Dios. Oh Padre Santo, somos esa ofrenda para ti. Hemos entregado nuestro corazón, nuestra vida a ti, Señor, pidiendo que el fuego del Espíritu descienda y queme la víctima, queme el holocausto, queme el sacrificio, Dios. Padre Santo, que el fuego de tu Espíritu queme lo que haya en nuestro corazón, lo que haya en nuestra vida que no te agrada, para que a ti llegue lo mejor. Queremos entregarte lo mejor de nuestra vida, lo mejor de nuestros corazones, lo mejor de nuestras vidas, Señor, solo para ti. Oh, gloria, te entregamos lo mejor. Te damos lo mejor, oh, Eterno, porque tú entregaste lo mejor, tú diste lo mejor por rescate de muchos. Oh, Padre, entregaste a tu Hijo, diste a tu Hijo, enviaste a tu Hijo amado, a Jesús. Oh, gloria, oh, alabanza para ti, Papá. Oh, no escatimaste, Señor. Oh, porque no escatimó Dios, sino que envió a su Hijo en propiciación por nuestros pecados. Él fue la propiciación. Jesús, oh, gloria, empodéralo. Engrandécelo en tu vida. Engrandécelo allí en tu hogar, en tu familia. Engrandécelo en el ministerio, engrandécelo en la empresa, engrandécelo en todos tus asuntos. Oh, vamos a engrandecerlo a Él, vamos a empoderarlo a Él. Oh, Eterno, oh, porque Él es el grande, el poderoso, el mayor entre todos los hermanos. Oh, gloria, Jesús. Y Él está allí. Y Él se mueve allí por medio del Espíritu Santo. Por medio del Espíritu Santo ha entrado allí donde tú estás adorando, donde tú estás buscando. Siéntelo. Hay un toque especial de su amor. Hay un toque especial de su presencia. Él se deja sentir. Oh, gracias. Aquí en tu presencia, Padre, con un corazón dispuesto para ti, solo para ti, solo para ti. Nos humillamos, nos humillamos en tu presencia. Es hermosa, es dulce, exquisita. Hermano, disfrute. Hermana, usted que está allí, disfrute. Por un momento, a un lado, los quehaceres. Y si puedes levantar.

0: las manos al cielo, levanta manos al cielo, oh, y adora, y alaba, alábalo, adora, cuando lo adoro, cuando lo alabo, aleluya, se va la tristeza, se va el gemido, se va el dolor, y llega la alegría. Aleluya, Él está allí. Él se mueve allí, dale gloria. Gracias, Señor, por tu presencia. Tu presencia es real, tan real como el aire que respiramos. Hay un toque especial de parte de Dios. Y tú lo sientes cuando te toca, cuando te acaricia. En el toque de Dios hay consolación. En el toque de Dios hay liberación. En el toque de Dios se manifiesta el amor de Dios. Ay, ay, ay, ay, ay, ay, ay, ay, ay, ay, ay, ay, ay, ay, ay, ay, ay, ay, ay, ay, ay. Gracias, papito, gracias, papá. Regocíjese. Nos gozamos en él. Permítame, hermano. Me puedo regocijar en su presencia. Regocíjese usted también. Porque hay plenitud de gozo en su presencia. Aleluya. Eso es, abandónese allí en los brazos de su Señor. Abandónese en los brazos del Señor. ¡Oh, gloria! ¡Aleluya! Es hermosa la alabanza en los íntegros. Él está allí. Él se mueve allí por medio del Espíritu Santo. Y está haciendo una obra poderosa, magnífica, en tu vida, en tu hogar, en tu familia. Hemos llegado adorándote, papá. Hemos llegado adorándote, buscándote, juntos, en armonía, los hermanos juntos. En armonía, porque allí envía Jehová salvación y vida eterna. Nos gozaremos en Él, nos alegraremos en Él. Aleluya. Y el Padre nos contempla desde los cielos. Y Él también se regocija. Y Él también se goza sobre ti, se regocija sobre ti. Provoca, provoca, provoca que Dios se regocije sobre tu vida. Provoca que Dios se goce sobre ti. Que Dios se alegre sobre ti, que Dios tenga contentamiento. Hay que provocar. Hay que provocar que Dios tenga contentamiento. ¡Aleluya! Contentamiento con nosotros, contigo, con tu vida. ¡Oh, gloria! Pero hay que adorarlo en espíritu y en verdad. No de mentira, de verdad, de veras. Invócale de veras. Búscale de veras. ¡Oh, gloria! ¡Aleluya! Gracias, Padre, por este momento tan especial, por este momento separado para ti, consagrado para ti, solo para ti, papá. ¡Aleluya! ¡Oh, gloria! Gloria, gloria para Él, alabanza para Él, todo para Él, todo para Él. Primero Dios, y siempre Dios, la primacía. Ay, ay, ay, ay, ay, ay, ay, ay, me deleitaré, aleluya, oh, me deleitaré en Él, oh, gloria, en Él, hay delicias a su diestra, gracias, papá, gracias por este momento, hay gratitud, en el nombre de Jesús llegamos con acción de gracia, con acción de gracia, con gratitud. Aleluya. Es suave, es hermosa la presencia. Él está allí con ternura tocándote, con ternura, con cuidado, porque Él te trata con ternura, Él te trata con cuidado porque eres su amada,
1: la iglesia, la amada, el amado de su amado. Él es nuestro amado. ¡Aleluya! Nuestro Dios, nuestro Señor, nuestro Redentor, nuestro Salvador. ¡Oh, gloria! Él merece honra, Él merece gloria, Él merece honor, todo prestigio, toda pleitesía la entregamos a Él. ¡Aleluya! Gracias, Padre Santo, por este tiempo. Aquí estamos. Hemos llegado, oh Señor, nos hemos acercado a tu trono, Señor, confiadamente, oh ejerciendo, Señor, el oficio sacerdotal del nuevo pacto con las vestiduras sacerdotales, oh Padre Santo, para interceder juntamente con nuestros hermanos y hermanas, para interceder por aquel que está en necesidad, para interceder por aquel que está siendo tentado, Padre Santo, para que tú lo libres de toda tentación. Aquel hermano que está siendo zarandeado, intercedemos por él para que la fe no le falte. La hermana que está en apuro, la hermana que está aquí, desesperada en la vida, necesitada del favor tuyo, que tú intervengas en este asunto. El Señor va a intervenir, porque Jehová va a actuar, porque el Dios del cielo va a actuar. El Dios que te llamó va a actuar, y cuando Dios actúa, Dios hace una obra maravillosa. Déjalo que Él actúe en tu vida, en tus asuntos, que Él meta su mano. ¡Aleluya! Y cuando Él mete su mano, ¡aleluya! Cuando Dios pone su mano, transforma. ¡Oh, gloria! Él hace una obra maravillosa, gloriosa, hermosa, honrosa, primorosa, aleluya, una obra primorosa, honrosa, gloriosa, aleluya, ay, ay, ay, ay, ay, en el nombre de Jesús. Padre Santo, levanta al caído, levanta la cabeza de mi hermano, de mi hermana que está allí, desanimado, sin fuerza, Señor, renueva tu fuerza. Hermano, en el nombre de Jesús, recibe esa unción de fortaleza. El Señor unge tu cabeza con aceite fresco. El mismo Señor en esta hora. Él borrota el aceite sobre tu frente, con esas manos tiernas, con esas manos puras, con esas manos de santidad, con esas manos suaves, delicadas. Él toca tu frente y unta y frota el aceite de la santa unción. Recibe, recibe este toque especial. El Señor está frotando el aceite. Y tú estás recibiendo esa unción de fortaleza. Ay, ay, ay, ay, ay, ay, ay, no te detengas. No desmayes. Porque el que te llamó está presente. El Dios invisible, no lo ves, pero estás allí. Él está allí, Él está allí, Él está allí. Y está actuando, está haciendo, está obrando, Él está obrando, Él está obrando. Oh, catarramacanda, lama, soto, lobo, senda, endolo, soto, lobo, sei. Ay, ay, ay, ay, ay, ay, ay, ay, ay. Dios ha puesto su mano en ese asunto. Declárate ganador, más que vencedor, porque el Dios del cielo está actuando. Ay, ay, ay, ay, ay. Gracias, Padre, intercedemos por ese matrimonio donde ha habido conflicto, donde ha habido contienda, donde ha habido una discusión, o hubo gritería, o hubo pleito, hubo contienda. Pero atamos todo espíritu de contienda, de pleito, de gritería, todo enojo, todo resentimiento, fuera, fuera, fuera, fuera, fuera, en el nombre de Jesús. Llega la calma, llega la paz, la bonanza. Allí está Dios, el Dios que calma los vientos contrarios. Vientos contrarios han azotado sobre tu vida, vientos contrarios han azotado a tu familia, han azotado a tu matrimonio, han azotado tu vida, pero allí está Él, aleluya, para reprender esos vientos, para darle la orden a esos vientos contrarios.

que se calme. Aleluya. Llega la paz a tu hogar. Llega la paz a tu vida, a tu corazón. Todo entendimiento guardará vuestros pensamientos y vuestros corazones en Cristo Jesús. Urra bajai. Y la paz de Dios gobierne en vuestros corazones. Deja que la paz de Dios gobierne. Gobierne tu corazón. Cuando la paz de Dios gobierna, Él toma el control de tus asuntos, del pensamiento, de la prueba, de la angustia. Y la desesperación desaparece, porque el Dios del cielo comienza a consolar. A ver, en el nombre de Jesús, ahí están mis hermanos. Ayuda, Señor, en misericordia. Padre, intercedemos por ese hijo perdido, esa hija. Tráelos con cuerdas de amor, con cuerdas de misericordia. En el nombre de Jesús, atamos todo espíritu de dolor, de enfermedad. Ahora mismo, recibe tu milagro. Recibe el regalo sanador. Porque el sanador está allí para sanarte por medio del Espíritu Santo. El tumor desaparece, la hernia, el quiste, la úlcera desaparece, se va el asma, fuera, fuera el asma, fuera la diabetes, fuera, ahora mismo el cáncer, lo atamos, el SIDA desaparece, todo el germen de enfermedad muere ahora, y tú recibes vida, declaro vida en el nombre de Jesús, se sana ahora con la palabra, en el nombre de Jesús. Enviamos palabra de vida, palabra de salud, espíritu de sanidad divina, entra ese cuerpo. Toda parálisis desaparece. Desaparece la parálisis, recibe visión clara, audición clara, deshácese la lengua del mudo. Ahí el Señor operando, haciendo un milagro creativo. Él crea un órgano nuevo en tu cuerpo, hígado nuevo, corazón nuevo, venas nuevas, sangre nueva. Él hace la transfusión de sangre y tú recibes la sangre nueva, nueva, nueva, he dicho nueva, en el nombre de Jesús. Él hace las cosas nuevas. En el nombre de Jesús proclamo salud, proclamo vida. Te declaro vida en el nombre de Jesús. Señor, sanando a los enfermos, libertando a los cautivos allí. Espíritu depresivo fuera, espíritu de insomnio, te atamos y te echamos fuera. Señor sanando, el Señor libertando a los oprimidos. El Señor libertando, recibe tu milagro. Recibe aquí pulmón, riñón nuevo. No más diálisis, no más diálisis. En el nombre de Jesús. Acatarabá. En el nombre de Jesús que te le vendo, le ve. En el nombre de Jesús, allí proclamo, proclamo, proclamo el milagro. Profetizo el milagro. Profetizo salud en tu cuerpo, bendición para tu vida, para tu hogar, para tu familia. El Señor salva a tus hijos. El Señor trae de lejos. Tus hijas vienen de lejos. El Señor los trae con cuerdas de amor, de misericordia. Porque hay una palabra profética sobre tu casa, de salvación, de liberación. Porque Dios ha escuchado tu clamor. Y Dios está atento a tus palabras en el nombre de Jesús. Gracias, Padre, porque tú estás obrando. Gracias, Padre, porque tú estás sanando, libertando, salvando. Padre, la ciudad está presentada delante de ti. Ten compasión de los perdidos, de los descarriados, de aquellos que están lejos, que se apartaron, tráelos. Revélatele a ese hombre, a esa mujer, a ese hermano, para que vuelva a ti. Para que el hijo pródigo regrese a casa, porque tú lo estás esperando, Padre. Tú que estás allí, apartado. Tú que estás caído, el Señor te levanta, el Señor te restaura. El Señor te está esperando en casa, el Padre te espera en casa. El Padre amoroso, el Padre misericordioso, regresa, regresa a casa. Que el Padre te espera con el vestido nuevo, el vestido nuevo, el anillo. No tiene el Padre para ponerlo en tu dedo, el calzado en tus pies, solamente vuelve en sí y regresa. Levántate y camina hacia el Señor, acércate, acércate, acércate, acércate, acércate al altar.

muerte, porque hay salvación para ti, hay restauración para ti, hay vida para ti, hay liberación para ti, hay consuelo para ti. Aleluya. Porque en la casa de mi Padre muchas moradas hay. Hay lugar para ti, hay lugar, el lugar está allí para ti. Ay, ay, ay, ay, ay, ay, ay, ay, ay, ay, ay, ay, ay, ay. En el nombre de Jesús, Padre, el Padre está tocando, está hablando al corazón tuyo, te hace la invitación en el nombre de Jesús, invitación para redimirte, invitación para que te sientes a la mesa con Él, a dialogar con Él. Hay una mesa preparada. Oh, en el nombre de Jesús, declaro vida. Confinado que estás allí, te declaro la bendición de Dios. Confinada que estás allí, te declaro la bendición de Dios. Al confinado, a las confinadas, el Señor está allí, está presente. Y los que van a corte, el Señor va adelante, enderezando el camino. Y la justicia de Dios se impone allí, la justicia del Espíritu. Declaramos la justicia de Dios en esa corte. También los que van en inmigración, el Señor allí se manifiesta en esa oficina de inmigración. Desatamos los papeles, la visa, la residencia. En el nombre de Jesús intercedemos por ese asunto que tienes pendiente. No tengas miedo, no tengas miedo, no tengas miedo, dice el Señor. No temas, porque yo estoy presente para ayudarte. Yo pongo mi mano, yo extiendo mi diestra de justicia, mi diestra salvadora, mi diestra que levanta, y tú eres levantado por el poder de Dios. ¡Aleluya! Y sabemos que a los que aman a Dios, todas las cosas le ayudan a bien, esto es, a los que conforme a su propósito son llamados. Sabemos. Y sabemos que a los que aman, y sabemos el conocimiento, el conocer del saber que el que ama a Dios, sucederán cosas y vendrán cosas, acontecimientos vendrán, experiencias vendrán, vendrán pruebas, situaciones difíciles, tal vez feas, malas, pero también cosas buenas, y Dios tomará lo feo, Dios va a tomar lo feo, Dios va a tomar lo malo, aleluya, y lo malo y lo feo lo va a envolver en lo bueno, y todo va a obrar para un bien. Porque en esa prueba hay un propósito de Dios, en esa situación que estás atravesando hay un propósito para ti, un propósito de parte de Dios. Tú que amas a Dios, Dios no te va a dejar desamparado porque tú lo amas, y Él no abandona a los que le aman. Y tú que amas, de cierto te digo, el Dios del cielo está presente para ayudarte, y todas las cosas que han llegado puede ser prueba, puede ser angustia, tal vez enfermedad, una tribulación, un pleito, un conflicto, alguien se levantó contra ti. Eso va a ayudar, eso va a ayudar. Aleluya. A bien. Lo importante es amar. Amar a Dios sobre todas las cosas. Dios primero, Dios siempre. Primacía a Dios, el primado, al Dios del cielo. Al Dios que me amó primero, que me amó primero, que mostró su amor para conmigo, para contigo, que aún estando muertos en pecado, en delito, Cristo muere por nosotros. Fue escogido, enviado por Dios,
tienes un Salvador, tienes un Libertador. Y esto es a los que conforme a su propósito son llamados. En el propósito del llamamiento divino, en la elección del Padre. Porque te escogió Dios, porque te separó Dios. Aleluya. Desde el vientre de tu madre, desde allí te formó, te llamó, te separó, te escogió para un propósito y te ha llamado para cumplir ese propósito. Aleluya. Y vienen pruebas, y vienen luchas, y vienen batallas, y se levantan adversidades y enemigos. Aleluya. Pero no temas. Porque hay un propósito, hay un llamado, y no un llamado cualquiera, hay un llamamiento santo, un llamamiento serio, que lo hizo el Dios Todopoderoso, el Dios que hizo los cielos y la tierra. Justificados pues con la fe, tenemos paz para con Dios, por medio de nuestro Señor Jesucristo, por quien también tenemos entrada por la fe a esta gracia en la cual estamos firmes y nos gloriamos en la esperanza de la gloria de Dios. Hermanos, reciba esta palabra, anímese con esta palabra, aliéntese con esta palabra oportuna, esta palabra buena, esta palabra para el momento. Esta palabra que Dios lleva a tu corazón, porque esta palabra sale del corazón del Padre. Justificados, pues por la fe, tenemos, por la fe, ya la tenemos, para con Dios. Reconciliados, puestos a cuentas con el Señor, con nuestro Creador, aleluya, por medio del mediador entre Dios y los hombres, Jesucristo, nuestro Señor, nuestro amado Salvador. Recibe esta palabra de fortaleza, de seguridad, de redención, por quien también tenemos entrada. Tenemos entrada por medio de la fe, a través de Jesucristo, nuestro Señor. Tenemos entrada por la fe a esta gracia, por quien también tenemos entrada por la fe a esta gracia en la cual estamos firmes, hermanos, estamos firmes. ¿Lo puedes declarar? ¿Puedes declarar firmeza en el medio de la prueba? ¿Puedes declarar firmeza en el dolor, en la enfermedad, en la angustia? Firme. Hay que estar firme. Y nos gloriamos en la esperanza de la gloria de Dios. Gloríese en la esperanza, hermano. Gloríese en la esperanza de la gloria de Dios. Acabando, robo. Gloríese en la esperanza. Nos gloriamos en la esperanza de la gloria de Dios. Venga lo que venga, nos gloriamos en la esperanza de la gloria de Dios. Venga lo que venga, suceda lo que suceda. Aleluya, porque tenemos un Salvador, porque tenemos entrada, aleluya, entrada por la fe tenemos entrada, la palabra específica, porque tenemos entrada por la fe a esta gracia en la cual estamos firmes, sin desmayar, sin titubear en lo que hemos creído.
la esperanza de gloria. Sin haber visto, hemos creído. Y eso nos hace bienaventurados. Eres bienaventurado, porque por fe andamos, no por vista. Y el justo, por la fe, vivirá. ¡Ay, celebra! Celebra la fe, celebra la entrada a esta gracia por medio de la fe. ¡Oh, celebra, celebra, celebra la entrada! Vamos a celebrar la entrada a esta gracia por la fe. La celebramos de día en día. Te bendigo con esta palabra oportuna en el nombre de Jesús.

0: y bien, mis queridos hermanos y amigos de la radio, que Dios me los colme de ricas y abundantes bendiciones en esta tarde. Reciban este saludo cordial de siempre del pastor Federico Santiago. Nos preparamos para atender su llamada al 718-748-9751. También el 718-748-9752. Si cuando llama estén ocupados, siga tratando hasta que lo logre. Si está con nosotros por primera vez, le damos una cordial bienvenida. Dios te bendiga. Buenas tardes. María Alfaro llegando a la casa. Un abrazo en esta tarde. Amén.
1: En el nombre de Jesús pido mi bendición, que te la perdí esta mañana.
0: Amén. Vamos a orar. Padre, delante de tu presencia, bendice, te bendice y colma de bendiciones a nuestra hermana María Alfaro, a su casa, a su familia, a sus hijos, sus nietos, todos allí sean bendecidos, rete bendecido, y que ella tenga una semana próspera, muy bendecida en todo, que tú le supla, que tú le proveas, conforme a tus riquezas en gloria, en el nombre de Jesús. ¡Un abrazo! Seguimos atendiendo las llamadas a esta hora de la tarde. Bueno, cesó la lluvia después de un fin de semana mojado. Tuvimos pasado por agua durante el fin de semana, pero qué bueno que vienen días mejores. Dios te bendiga. Buenas tardes.
2: Dios le bendiga, hermano Federico.
0: Ana Flor, bienvenida aquí a la casa en esta tarde.
2: Amén. Un fuerte abrazo para usted.
0: Amén.
2: Y Dios bendiga a su familia, a su congregación, que sea Dios derramando lluvias de bendiciones y que lo siga usando muchísimo. Y que los alegramos mucho de verlo contento y feliz, y le doy gracias a Dios por su salud.
0: Gloria a Dios.
2: Y también es el Dios bendiga a todos mis hermanos que llaman, Demetrio y todos los que llaman, y también a las mujeres, a las madres, a las marías. Dios los bendiga a todos. Y que quería pedir oración por Harrison, por su situación económica, y tiene que pagar un bill y no lo ha podido pagar, y como no estuvo trabajando por el encierro que tuvo en la casa, y ahora está buscando un trabajo nuevo, y para que Dios le provea un buen trabajo. Que le dé mucha paz y pueda pagar esos biles.
0: Padre, delante de la presencia tuya está nuestra hermana Flor. Bendice la vida de ella, su casa, su familia. Manténla saludable y fortalecida en la fe. Padre, derrama gracia sobre ella. Y manténla fortalecida en la fe. Padre, mira a su hijo Harrison, los problemas que él tiene. Señor, personales, obra, abre puerta, llévalo de gloria en gloria, sosténlo con tu mano poderosa, dirígelo a toda verdad, toda justicia, y que el bien tuyo esté sobre él.

0: Padre, bendice a tu sierva, a toda la casa, a toda la familia, sana al enfermo, liberta al cautivo, haz la obra grande y envía todos los recursos necesarios conforme a la riqueza tuya en gloria, en el nombre de Jesús. Un abrazo, Flor, adelante, para el cielo, buena tarde. Dios le bendiga, buenas tardes. Llegó Ana María directamente desde Atlanta, Georgia. Un abrazo.
1: Yo me lo bendiga mucho. Siempre por gracias por la palabra que usted le pone siempre.
0: Bendito Jesús.
1: Bendita semana, te la quiero con todo mi corazón. Y a tu hijo y a todos los tuyos, los amo en Cristo, a todos.
0: Amén.
1: Yo me lo bendigo mucho y a todos mis hermanos que llaman a la radio, a las hermanas, a Pedrito, a Juana López, también saludos. Y como siempre, dejando saber la venida del Señor. Que Dios me lo bendiga y siempre lo tengo en oración.
0: Qué bueno.
1: Recibo mucho el saludo de mi esposo Miguel y de todos acá en Atlanta, Georgia.
0: Padre, delante de tu presencia, bendice, te bendice Ana María, tu esposo Miguel, todos sus hijos, sus nietos, la familia. Manténlos saludables, fortalecidos en la fe. Padre, abre puerta, envía tu buen tesoro, el cielo, ábrelo para ellos y derrama abundante, rebosante, desbordante la bendición durante todo el resto de semana, que no le falte nada, en el nombre de Jesús. Un abrazo, feliz tarde. Dios le bendiga, buenas tardes.
2: Buenas tardes, pastor.
0: Amén, mi hermana, un abrazo, bienvenida aquí a la casa.
2: Gracias, pastor. Estoy contenta con ese manjar. Sumerjo así como esos buzos.
0: Santo Dios.
2: Me sumerjo en esas palabras que se nos trae cada día.
0: ¡Gloria!
2: Ay, Dios mío, son corrientes de agua viva.
0: Que
2: corren de su interior.
0: Señor, ayúdanos.
2: Ay, santo.
0: Padre, gracias.
2: Estoy llamando, perdón, para pedirle que Dios, por mi hijo, para que ore por él, para que Dios tome el control, porque le están tratando de conseguir un sitio a donde él viva. Que él sea tomando el control, pastor, porque pues yo tengo que tener acceso para que él esté cerca mío.
0: Vamos a orar. Padre, delante de la presencia tuya, era tu hija la súplica, el ruego, que ella tiene delante de ti, esta petición tan especial para verse a tu hijo, Señor, con un buen lugar. Tú lo puedes proveer, Señor, tú eres el Dios de toda provisión, tú eres nuestro pastor y tú has dicho que nada nos faltará. Envía la provisión, el bien sustento, abre esa puerta y derrama gracia sobre su hijo, sobre tu sierva, toda la casa. Y que ellos tengan, Señor, un resto de semana favorable en victoria, en triunfo, en gloria, en bendición. Que no les falte nada. En el nombre de Jesús. Un abrazo, mi hermana. Feliz tarde. Bueno, si usted está de cumpleaños, happy birthday to you. Y si estás de aniversario, felicidades en tu día. Dios te bendiga. Buenas tardes.
1: Dios le bendiga, pastor Federico.
0: Mana Reina, bienvenida aquí con un abrazo en la casa.
1: Amén, amén, pastor. Un abrazo para usted también. Muchas bendiciones. Y para todos los hermanos que nos escuchan, muchas bendiciones también. Y le pido, por favor, oración, pastor, que Dios tome el control de mi vida, de qué está pasando. Solamente Dios conoce las peticiones de mi corazón y lo que estoy pasando.
0: Amén. Padre, delante de la presencia tuya, ahí está tu sierva, pasando una turbulencia a causa de un problema, de una tormenta que ha provocado esa turbulencia en su vida. Señor, pero pedimos que tú la guardes, la cuides, la protejas, le des una salida, dándole sabiduría a ella, Señor, para poder sobrepasar esta situación. Señor, bendícela con toda bendición. Renueva su fuerza. Bendice a sus hijos, sus nietos, la familia. Y del frente que viene la tormenta, esos vientos contrarios, tú los detengas, Señor. Atamos al hombre fuerte y desatamos tu gracia, tu favor. A favor de ella, manténla saludable y fortalecida en la fe. Que no le falte nada. Que tenga un resto de semana favorable, victoria, en el nombre de Jesús. Un abrazo a mi hermana Rey. Seguimos, saludo a todos los confinados y confinadas, como lo hago siempre. Ustedes que están allí privados de la libertad, que Dios me los colme de bendiciones y recuerde que pronto usted saldrá de este lugar con la frente en alto a dar testimonio de lo que Dios ha hecho en su vida. Porque Dios prepara todo para sacarlo de este lugar. Y eso será pronto. Bendiciones a todos ustedes confinados y confinadas. Te saludo cordial de siempre del pastor Federico Santiago. Bueno, seguimos adelante. Siga llamando, otra llamada más, una más. Casi, casi, levantando campamento. Saludo a Lucio, camino a la casa. Lucio estará de acción de gracia este fin de semana en la congregación que pastoreamos, él y su familia. También saludo a mi hermano Pablito Rosales, la hermana Aida. Están allá disfrutando de estos días de vacaciones, se puede decir, no hay labor. Bendiciones a ella y sus hijos, su casa. También saludo a mi hermano Antonino Presancín, hermano Mario, Isaí y todos los familias Presancín. Bendiciones. Mi hermano Dionisio, su compañero de trabajo y todos los que están en sintonía, los camioneros, todos los que trabajan allí en el volante, que Dios me los colme de bendiciones. Reciban este saludo de siempre, del pastor Federico Santiago. Bueno, si no hay más llamadas, hasta aquí me trajo el río. Levantamos campamento. Que Dios te bendiga rica y abundantemente. Cristo te ama y el pastor Federico también. Les deseo cosas buenas. Que tenga una linda, preciosa, maravillosa tarde y noche. La paz de Dios contigo. Amén.

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2: Palabra de Dios en Génesis, capítulo 6, versículo 9. Y leemos 9 versículo. Génesis, capítulo 6, versículo 9. Y predicamos bajo el tema, construyamos esta arca. ¿Lo tienen, amados? Lee la palabra del Señor en el nombre del Padre, del Hijo y del Espíritu Santo. Estas son las generaciones de Noé. Noé, varón justo, era perfecto en sus generaciones. Con Dios caminó Noé, en 16:10. Y engendró Noé tres hijos, a Sem, a Cam y a Jafé. Y se corrompió la tierra delante de Dios, y estaba la tierra llena de violencia. Y miró Dios la tierra, y aquí estaba corrompida, porque toda carne había corrompido su camino sobre la tierra. Dijo pues Dios a Noé, he decidido el fin de todo ser, porque la tierra está llena de violencia a causa de ellos, y aquí que yo la destruiré con la tierra. Hazte un arca de madera de gofer, harás aposento del arca, y la calafatearás sombrera por dentro y por fuera, y de esta manera la harás 300 codos de longitud del arca, de 50 codos su anchura y de 30 codos su altura. Una ventana harás al arca y la acabarás a un codo de elevación por la parte de arriba, y pondrás la puerta del arca a su lado, y le harás piso bajo, segundo y tercero. Y aquí que yo traigo un diluvio de aguas sobre la tierra, para destruir toda carne en que hay espíritu de vida debajo del cielo. Todo lo que hay en la tierra morirá. Mas estableceré mi pacto contigo, y entrarás en el arca tú, tus hijos, tu mujer, y las mujeres de tus hijos contigo. Padre, gracias tú por tu palabra. Te pido por Isaías que pase este álbum encendido por mis labios para que tu palabra fluya con libertad. Prometemos de darte toda la gloria y toda la honra a ti, oh Dios, porque solo tú la mereces. Construyamos esta arca. Y cuando meditaba yo en esta palabra, estaba orando y pidiéndole al Señor, alabado sea el Señor, que me diera el mensaje para esta asamblea, para todos los pastores, para todas las misioneras, para todos los obreros, para todo el pueblo en general. Y el Señor me habló y me dijo, alabado sea el Señor, me trajo a este capítulo 6 de Génesis, de cómo Dios le habla a un hombre llamado Noé y le dice que construya un arca. Fíjese que es la primera construcción que jamás Dios había enviado a que ningún hombre hiciera. Y meditaba yo y veía a través del Facebook tantos ataques en contra de la obra de Dios. Personas no haciendo estudios pidiendo diezmo, sino personas haciendo estudios y enseñando que no hay que diezmar, y enseñando que no hay que ofrendar, y enseñando que no hay que ayudar a las iglesias. Ha sido un ataque terrible de parte, aleluya, de aquellos que aborrecen a Dios. Alabado sea el Señor, sembrando duda, y dicen que todos los pastores se roban el dinero, que los pastores son vividores, que los pastores, alabado sea el Señor, lo único que les interesa es el tiempo y la ofrenda, y que los pastores se hacen ricos con el dinero de los hermanos. Y yo veía todos los ataques uno tras el otro, y ustedes yo creo que también lo ven, alabado sea el Señor, en contra de las emisoras cristianas, en contra de los que están construyendo templos. Y el Señor me hablaba y me decía, mi siervo, tú no eres el primero o el último que yo le he comisionado, que yo le he mandado a construir algo magno para la gloria de mi nombre. Y dice la palabra del Señor que Dios vio, número uno, que Noé era varón justo, era perfecto en sus generaciones y que sobre todo caminó con Dios. En estos años que nosotros hemos estado construyendo, aleluya, no solamente el templo, porque la construcción del arca de Noé, alabado sea el Señor, representa la construcción de cada pastor que está construyendo una iglesia y levantándola. La construcción del arca de Noé representa también los años, 38 años que llevamos nosotros construyendo esta arca. Alabado sea el Señor para la gloria de Dios Padre. ¿Cuántos adoran la gloria de Jehová? Y a veces nosotros vemos los ataques. Y el Señor me decía, mi siervo, una de las críticas que yo oía que me desanimaba es que nosotros comenzamos la visión de construir el templo. Alabado sea el Señor. Comenzamos nosotros en el año 2010 a hablar de la construcción de ese templo. Y mucha gente, porque lo uno lo oye cuando los hermanos se lo comentan, pastor, fulano de tal me lo encontré y me dice, tantos años el pastor pidiendo y todavía no se ha levantado el templo, tantos años que él anda diciendo que van a haber un templo nuevo, pero no hay templo. Pero, amados hermanos, el Señor me llevó a la palabra de Dios y me dijo, mi siervo, a Noé también tuvo mucha oposición para poder cumplir con la construcción que yo le pedí a Noé que construyera. Él era de 500 años cuando Dios, el Señor, le comandó a construir el templo. Génesis capítulo 5, versículo 32, diciendo Noé de 500 años engendró a Sem, Cam y Jafet, y ahí fue que Dios lo llamó a construir la arca. Génesis capítulo 7, versículo 6, era Noé de 600 años cuando el diluvio de las aguas vino sobre la tierra. En otras palabras, Noé estuvo 100 años, alabado sea el Señor, construyendo esa arca. Alabado sea el Señor, no fueron 100 años que fueron fáciles. Ciertamente en aquel tiempo los hombres vivían más, pero 100 años son 100 años. Alabado sea el Señor. Y dice la palabra del Señor que la tierra se había corrompido, que el hombre se había apartado de Dios. Pero aunque todos se aparten de Dios, siempre quedan hombres que están dispuestos, alabado sea el Señor, a serle fiel a Dios. Siempre hay hombres y mujeres que están dispuestos a solamente arrodillarse delante de Dios. Siempre hay hombres. Aleluya, y por esos hombres Dios siempre provee un arca de salvación. Levanta la mano al cielo y adora la gloria de Dios. Y Dios le habla a Noé y le dice, alabado sea el Señor, construye esta arca y vas a entrar tú, vas a entrar tu esposa, van a entrar tus hijos. La corrupción era mucha, alabado sea el Señor. Y cuando hablamos de la corrupción, ¿qué era lo que Dios tanto detestaba? Está en Lucas capítulo 17, versículo 26, como fue en los días de Noé, así también será en los días de los hijos del hombre. Comían, bebían, se casaban y se daban en casamiento, hasta el día en que Noé entró en el arca y vino el diluvio y los destruyó a todos. Y muchos piensan que eran fiesteros la gente. No, las bodas que está hablando ahí no son las bodas que se hacen aquí en la 18, o en la 13, o en la V7, o en una de las iglesias de nuestro ministerio. Eran los hombres casándose con otros hombres. Eran mujeres casándose con mujeres. Eran hombres, alabado sea el Señor, haciendo todo tipo, alabado sea el Señor, de relación en contra de la voluntad de Dios. pero alabado sea el Señor, la tierra se corrompió, pero donde habita o donde abunda el pecado, sobreabunda la gracia. Y esto me venía a mi mente cuando en el año 1988, estando yo graduándome de la escuela superior y graduándome del Instituto Bíblico en Dos Piedras, Puerto Rico, Dios me habla y me dice: ven a la ciudad de Nueva York. En aquel tiempo la ciudad de Nueva York, aleluya, si hoy está mal, en aquel tiempo estaba peor, amados hermanos. Y llegamos aquí como Noé a construir un arca, y a Noé le costó 100 años, nosotros llevamos 38 años, pero el arca se ha construido poco a poco, año tras año, se ha ido levantando esta obra espiritual que Dios nos ha comisionado levantar para la gloria de su nombre. Y dice la palabra que Dios le dijo a Noé: viene el fin de todas las cosas, porque la tierra está llena de violencia. Una de las cosas que Dios aborrece, aparte de todo este tipo de gama de inmoralidad, es también la violencia. Y hoy más que nunca vemos la violencia aquí en la ciudad de Nueva York. Encontraron a una señora la semana pasada tirada de un zapacón, amados hermanos. A un anciano rabino le cayeron encima y lo dejaron casi desfigurado. Luego veía cómo tiraban ancianos en la vía de los trenes, cómo, alabado sea el Señor, quemaron vivo a una señora en uno de los trenes. La violencia sigue subiendo, pero mientras la violencia está subiendo, mientras el pecado está subiendo, mientras los demonios, aleluya, están cantando victoria, siempre Dios levantará un Noé que va a levantar, que construir lo que Dios le mandó a construir. Noé construyó un arca y nosotros hemos estado construyendo un arca

0: embargo, Noé esto no le impidió para que él siguiera construyendo el arca. Él tuvo que creerle a Dios, Hebreos capítulo 11, versículo 7. Por la fe Noé, cuando fue advertido por Dios acerca de cosas que aún no se veía, con temor preparó el arca en su casa para que su casa se salvase, y por esa fe condenó al mundo y fue hecho heredero de la justicia que viene por la fe. Y aunque no hay un versículo exacto que diga que la gente se burlaba de Noé, lo que sí dice la palabra del Señor, que eran cosas que todavía no se veían en aquel entonces. Pero Dios le habló a Noé y Noé le creyó a Dios, porque en este ministerio, para levantar un ministerio, no se trata de uno leer un curso, no se trata de uno leer 50 pasos de cómo levantar una iglesia, no se trata de uno ir a los seminarios, alabado sea el Señor, a agarrar teología, aunque tuve mi doctorado, aleluya, en la Universidad Teológica Internacional, no en la teología, no en la filosofía. Es que tú le creas a Dios, es que aunque tú no veas, tú te pides de rodillas y tú vienes y le digas: Señor, yo voy a construir esta arca. Levanta la mano al cielo y adora la gloria de Jehová. La gente también se burlaba de Noé, aleluya, y alude la palabra en la forma en que lo ignoraban: comían, bebían, se casaban, se daban en casamiento. Pero, aleluya, algo curioso es que Dios, aunque la tierra estaba corrompida, no llamó a Noé cuando Noé tenía 100 años, ni cuando Noé tenía 200 años, ni cuando Noé tenía 300, 400 años. Lo llamó cuando ya tenía 500 años, porque había él ya engendrado a tres hijos, a Sem, a Cam y a Jafé. Alabado sea el Señor. Y el Señor me hablaba a mi siervo y me decía: mi siervo, has podido construir esta arca. No lo has construido sola. Tú también has engendrado hijos espirituales, que son los que te están ayudando a levantar cada pedazo de madera para construir esta arca. Porque no se puede construir un arca con gente que no sean hijos de la casa. Pero cuando tú tienes hijos de la casa, puede construir un arca, porque están dispuestos a permanecer en el arca hasta las últimas consecuencias. Levanta la mano al cielo y adora la gloria de Dios. Una de las cosas que nosotros no hemos hecho y hemos permanecido firme en eso es estar afiliando iglesia, como darle el apellido a Raimundo, a todo el mundo, a Matías y a su tía. Nosotros, aleluya, en estos 38 años, todas y cada una de las iglesias, alabado sea el Señor, que están en nuestro ministerio, directa e indirectamente, se han sido levantadas una por una. Yo tengo memoria de cada una de las iglesias que pastorean, cada uno de estos pastores que están aquí en el altar, de que cómo comenzaron. La gloria es toda de Dios, amados hermanos, pero ciertamente para poder construir esta arca se necesitaban muchos camas, se necesitaban muchos camas, se necesitaban muchos chaferes, y aquí tenemos a muchos, aleluya, que también son hijos de la casa, como el pastor Jacobo, el pastor Gil, el pastor Juan García. Cada uno de esos pastores que usted ve ahí sentados son hijos de la casa, y por eso, como hijos, seguido construyendo, aunque muchos no nos han hecho caso, aunque muchos se han burlado, aunque muchos nos han ignorado, aunque muchos no han querido entrar en esta arca, nosotros seguimos construyendo esta arca. Levanta la mano al cielo y adora la gloria de Jehová.
1: Y el Señor le dice que tenía que hacerla de manera de gofer. Esta manera de gofer solamente se menciona aquí en la palabra del Señor, y aunque hay muchas hipótesis de qué clase de madera era, lo importante era que el arca tenía que ser hecha de madera, y tenía que tener aposento, y tenía que ser calafateada por dentro, con brea por dentro y por fuera. El arca de Noé tiene mucho simbolismo, pero su simbolismo máximo

della preziosa sangue e del sacrificio della cruz del Calvario. Mateo capítulo 24, versículo 37. Mas como en los días de Noé, así será la venida del Hijo del Hombre. Porque como en los días antes del diluvio, estaban comiendo y bebiendo, y casándose y dándose en casamiento, hasta el día en que Noé entró al arca, y no entendieron hasta que vino el diluvio y se los llevó a todos. Así será también la venida del Hijo del Hombre. No todo el mundo va a entender, no todo el mundo va a captar la visión, no todo el mundo. Por eso, amados hermanos, Dios me ha bendecido a través de la radio. He conocido muchos pastores que son mis amigos, que los quiero, que los amo. Alabado que escuchan la radio, que cuando los veo me dicen todos los mensajes que yo predico uno por uno. En estos días me llamó un pastor que respeto, pero un pastor, aleluya, que es de otro ministerio, y me dijo: apóstol, el Salgado, ¿cómo está? Y yo le dije: no me tiene que llamar apóstol, porque todavía yo no me he cambiado el aceite. No es el que tiene una iglesia grande. Apóstol es el que levanta una iglesia y la establece, y luego va y edifica otra iglesia, porque la palabra le era enviado, y era como si yo estuviera escuchando una grabación de las prédicas que yo hago, y después se echaba a reír, porque con mi palabra, él refutaba mi palabra. Levanta la mano al cielo. ¿Tú crees que no nos están escuchando? Sí nos están escuchando, pero ciertamente, aunque son amigos y los amo, solamente se puede construir esta arca con los hijos de la casa. Levanta la mano al cielo y adora la gloria. Usa mamanda la vasaya. Y dice la palabra del Señor que no entendieron. Hay gente que nunca van a entender a los jóvenes cristianos. Hay gente que nunca van a entender nuestra doctrina. Hay gente que nunca me va a entender a mí. Alabado sea, si yo a veces yo mismo no me entiendo. Alabado, yo he visto cosas en Facebook y ya estoy listo para meterle un macetazo a lo que veo. Y cuando me doy cuenta, es algo que yo mismo puse. ¿Cuántos adoran la gloria de Dios? Porque, amados hermanos, somos bien complicados, ¿verdad que sí? Hay gente que no nos va a entender, pero el que tiene el oído afinado en el Espíritu, ese sí va a entender. El que tenga oído para oír, que oiga y que entienda. Levanta la mano al cielo y adora la gloria. No entienden, aleluya, y no entendieron a Noé, y muchos no nos entienden a nosotros. No entienden porque todos tenemos el mismo nombre. No entienden porque tenemos que dar reporte. Me decía uno: ¿por qué las iglesias tuyas tienen que dar reporte? Y yo le decía: ¿por qué no? Alabado sea el Señor, el que nada teme, el aleluya, que nada debe, nada teme. Hay gente que no le dan reporte a nadie. Alabado sea el Señor, aleluya, ellos mandan y se acabó. Nosotros sabemos que en este ministerio el que manda es Cristo, y nosotros también tenemos que ser responsables, y tenemos también que dar cuenta los unos a los otros, como un día tendremos que dar cuenta al Dios del cielo. Levanta la mano al cielo y adora la gloria de Dios. El arca tenía mucho simbolismo. Así como el arca fue hecha de madera de gofer, así Jesús fue crucificado en un madero. Así como el arca fue calafateada por dentro y por fuera con breja, así el madero de la cruz fue teñido con la sangre del cordero. Así como la brea daba cobertura para que el agua no entrara, y daba cobertura en el interior y en el exterior del arca, así la sangre de Cristo nos da cobertura a todos los que entramos en el arca. A no solamente a nosotros, sino que Dios le dijo: va a entrar tu esposa, van a entrar tus tres hijos, van a entrar las esposas de ellos. Alabado sea el Señor. El Señor tiene cobertura para nuestra casa. El Señor tiene cobertura para nuestros hijos. El Señor tiene cobertura para las esposas de nuestros hijos. Aunque no te caiga bien, Dios también la tiene en medio del plan de salvación de la familia. Aunque no te guste mucho la nuera,

0: como quiera está incluida para estar bajo la cobertura, aunque no te guste mucho el yerno, alabado sea el Señor, porque no te cae bien el boricua o el salvadoreño, o no te cae bien el mexicano, como quiera está bajo la cobertura de la sangre. Levanta la mano al cielo y adora la gloria.
1: La esposa de tus hijos, aunque no te caiga bien. Pues siempre hay uno que no nos cae bien, ¿verdad que sí? Pero a mí todos me caen bien, pero no me aclararé.
0: Y la cobertura fue más. Y le dijo: vas a meter a tu perrito y a tu perrita, a tu burro y a tu burra. ¿Cuántos adoran a Dios? ¿Cuántos saben que nuestros hijos están bendecidos y también entran bajo la cobertura de la familia? Levanta la mano al cielo y no va para el cielo. No, no, no, no, yo no estoy diciendo eso, pero tu perrito está bajo la cobertura, hasta el gato está bajo la cobertura, porque todo lo que está alrededor tuyo está bajo la cobertura. Levanta la mano al cielo y adora la gloria.
1: En mi iglesia, a mí no me gusta juntarme mucho con los perritos, porque por más que

0: Dios nos dio animales para que nosotros reinemos sobre ellos y que le pongamos nombre. Yo sé que aquí la renta está cara para estar pagando renta por el tipo de un perrito. Y la comida está cara para comenzar a comprar bolsones de comida en Amazon. Vamos a ver, ¿cuánto quiere un perrito? Levante la mano. Un gatito, levante la mano. Pero dice que no sea gato y yarda y usted dice que es suyo porque le tira de vez en cuando. Pajarito, ¿cuánto tiene el pajarito? ¿Algún otro animalito que no sea cucaracha y ratón? Pero qué caro es tener animalitos, pero nuestros animalitos están bajo la cobertura. Un hermano en la oficina se iba a casar. Yo no sé si está aquí, si lo va a imponer, por favor, lo escuché bien, mi hermano, el testimonio, esto es lo último. Me dijo, Pastor Eli, la boda ya es en tantas semanas, tengo una petición. Y yo le dije, hermano, dígame que yo quisiera que en la boda pudiera marchar mi perrito, porque yo lo quiero mucho, me dijo. A pensar, si dejo que se mete un perro, va a venir otro que va a querer meter un burro. ¿Cuánto sabrán a Dios? Lo que los guatemaltecos dicen es que un parejo. Yo le dije, no, hermano, no podemos meter. Su perrito no viene para nada. Y a veces piensa que uno no ama a los perritos, no es eso. Y hermano, después como de 5 años, vi en Facebook que se le desapareció el perrito. Y este es mi hermano, y este es. Hermano, yo comencé a orar por el perrito y el Señor, que aparezca ese perrito, el Señor. Que aparezca. Y hermano, me encontré el hermano hace como 4 semanas atrás y dije, hermano, y su perrito apareció. Ay, Pastor, gracias a Dios, apareció,
1: la gloria. Hasta el gato está bajo la cobertura. Levanta la mano al cielo y adora la gloria de Jehová.
0: Y Dios le da la medida y le dice, y de esta manera la harás, de 300 codos de longitud, de largo tenía alrededor de 450, 500 pies de largo, y 50 codos de su anchura, alrededor de 75, 85 pies de ancho, y de alabado sea el Señor alto, tendría, aleluya, otros 45 pies, aleluya, de alto. En otras palabras, el arca de Noé era de 33.750 pies cuadrados. Recuérdese que estamos hablando, alabado sea el Señor para siempre, del año 2348 antes de Cristo. Estamos hablando de 4.374 años atrás. Y por muchos años la gente decía, eso es

0: que se puede hacer de esa, aleluya, magnitud. De hecho, los hombres, aleluya, no pudieron comenzar a hacer barcos grandes de madera que no se comparaban todavía al arca de Noé hasta 3.500 años después del arca de Noé. Alabado sea el Señor. Así que cuando la gente oía que había un arca tan grande de 33.000 pies cuadrados, y eso tiene que ser cuento, Colón nunca pudo hacer un barco tan grande. Alabado sea el Señor. El vikingo no pudo hacer barcos tan grandes. Erickson, el hijo de Eric, tampoco pudo hacer barcos grandes. Por muchos años la gente pensaba que esto era cuento. No fue hasta el año 1200, el siglo XII, el siglo XIII, el siglo XIV, que comenzaron a hacer barcos, alabado sea el Señor, pero eran de 300 pies cuadrados, de 1000 pies cuadrados. El arca no era 33.750 pies cuadrados, pero amados hermanos, no fue hasta que los hombres comenzaron a descubrir la manera de usar el hierro para construir barcos, cuando comenzaron a hacer barcos grandes. Y en el año 1912, por tanto años, decían que esto era mentira, que esto era cuento, que no podía haber barco tan grande. Y cuando comenzaron a hacer barcos de hierro en el 1912, lograron hacer un barco que era, alabado sea el Señor, casi tres veces el tamaño del arca de Noé. Este era de 81.600 pies cuadrados. Era tan alto que decía que por más que se hundiera, iba a quedar parado en el fondo del mar. Y ese barco era de hierro, y ese barco, aleluya, humeaba, iba, aleluya, manejándose en el Atlántico, y con todo y el poderío que tenía ese barco, en el 1912, el 15 de abril del 1912, ese barco llamado el Titanic se hundió. El arca de Noé no era de hierro, no tenía humo, no tenía caldera, no era tan grandote, pero estaba construido a la manera de Dios. Si Jehová no edifica la casa, en vano trabajan los que la edifican. Hay muchos que se lanzan a abrir concilio porque piensan que esto es curugulú, y que esto es un mamey, y que esto es, alabado sea el Señor, pan comido. Pero muchos, aleluya, comienzan a navegar y se hunden a mitad de camino, porque si Jehová no edifica la casa, en vano trabajan los que la edifican. Nosotros hemos estado trabajando 38 años bajo la unción de Dios, bajo la, aleluya, cobertura de Dios, bajo la presencia de Dios, bajo la palabra de Dios, bajo la santidad de Dios, aleluya, bajo, aleluya, la sangre de Cristo. Y en estos 38 años no somos el concilio más grande, no somos el concilio más poderoso, no somos los que más danzamos y más hablamos lengua. Es más, ni decimos se metió Dios, pero Dios no se ha metido aquí, porque ha estado con nosotros hasta la vasalla desde que comenzamos este ministerio 38 años atrás. Levanta la mano y adora la gloria.
1: Estoy en la radio, oigo programas que yo tengo que pararme de un noticiero en trabajo, a ver si es verdad, porque se oye, hermano, aquí está la radio, yo me paro y voy para abajo, y no hay nada, todo es ruido, todo es campana. En muchos lugares ponen la paloma volando, y si se va la luz, se va la paloma. ¿Cuántos adoran la gloria de Dios? Esto no es asunto de que le metamos mucho humo al altar, de que le metamos, aleluya, muchas cosas. Esto es asunto que la presencia de Dios está con nosotros, esté con nosotros.
0: cuando Dios le dijo a Moisés, yo no voy a andar con ustedes, porque ustedes son un pueblo rebelde, yo voy a mandar un ángel. Moisés no dijo a cuál ángel va a mandar, a Miguel, a Gabriel, o a cuál vas a mandar. No, él dijo, no, yo no quiero ningún ángel, sea blanco, sea negro, yo quiero que tú vayas conmigo, y si tú no vas conmigo, yo no voy. ¡Alaba la gloria de Jehová! A su nombre. Y después le dijo, si va a llover, va a caer la lluvia de arriba. Lo más loco es que usted haga la ventana al lado como los aviones, o al lado como los carros, o al lado como las casas. Pero esta ventana iba a estar arriba. Si hubiese sido usted y yo, mejor, no, por arriba se va a mojar. 40 días lloviendo. Pero la ventana tenía que estar arriba, porque cuando abrieran ellos la ventana, se iban a acordar de quién era el que estaba arriba en los cielos. Los cielos son los cielos de Jehová, y ha dado la tierra a los hijos de los hombres. Den un aplauso a Cristo, que les voy. Y no solamente iba a tener una ventana arriba, sino que tenía también una sola puerta. ¿Verdad? Que no tenía fallequemia por aquí, que uno sale corriendo. Una sola puerta para que todo el mundo entrara por el mismo lugar. ¿Cuánto lado lo tenía? Jesucristo dijo, yo soy la puerta. El que por mí entrare será salvo. Juan 10:9. Y hallará pastos. Y lo más lindo, que también Dios le dijo, y va a tener 3 pisos. Alabado sea el Señor. El bajo, el segundo y el tercero. El bajo no dice primero, dice bajo, segundo y tercero. Padre, Hijo y Espíritu Santo. El bajo para meter los animales. Hay muchos que piensan que no estaba durmiendo con la vaca al lado, con toda la vida. ¿Verdad que sí? El bajo para los animales. El segundo para toda la comida. En aquel tiempo no eran latitas de microwave lo que llevó Noé. Tenía que llevar trigo, tenía que llevar todo lo necesario. Y el tercero, el penthouse, para Noé y su familia, por toda la gloria de Jehová, porque somos especiales de parte de Dios. Por eso la ventana tenía que estar arriba, porque no era para que lo mirara, no era para que, alabado sea el Señor, el elefante mirara, era para que Noé y sus hijos tuvieran cercanía con el cielo. Levanta la mano al cielo y adora la gloria de Jehová. Aleluya, esto no es para el burro, dígale que está a tu lado, esto no es para el burro, esto es para que nosotros y nuestra familia, aleluya, mire para arriba, levanta la mano al cielo y adora la gloria de Jehová.
1: Cuando nosotros íbamos a construir el templo, nosotros compramos el templo en el año 2000. Cuando compramos el templo en un salón como este, pero era dividido en 3 salones, en el medio una cocina, la antesala y la sala de baile, porque era un lugar de bailar tango. Y nosotros lo compramos en el año 2000 y lo rompimos completo y lo hicimos de nuevo en un santuario. Y hermano, ahí el Señor comenzó a glorificarse como todos ustedes son testigos. ¿Cuántos adoran a Dios? Boda, bautismo, gente convirtiéndose, como testificaba el hermano de Diana, gente tan
2: gente que Dios salvó, que cuando llegué yo, ya llegó el año 2008, hermano, eran tantos los hermanos que entraban. En el templo cabían 400 hermanos y metían 500. Que cuando, amados hermanos, llegaba el día 31 de diciembre, el 24 de diciembre, que siempre hemos dado un culto especial esa fecha, era tanta la gente que había, que si usted abría la puerta sin decir nada, caían como 10 patas arriba. ¿Cuántos adoran a Dios? ¿Cuántos adoran a Dios? Y si no tuvieran los otros templos, aquí estuvieran todos ahí amontonados encima de usted, porque los hermanos no saben decir que no. Yo nunca he visto un fiel que diga, ya no se puede más. Mira, hermano, había un culto que aún aquí, aleluya, me sentaban la gente en el altar, hermano. Hasta inconverso me sentaron en el altar porque llegó tarde y entre y ¡pam! Me sentaron ahí. Yo predicando cuando... La esposa parece que le dijo, si tú no vas conmigo para el culto hoy, en el nuevo año está sin esposa. Y llegó el hombre. Y como no había lugar donde sentarse, lo trajeron y ¡pam! Me lo sentaron al lado. Pero me lo puso cerca. A veces nos escandalizamos, hay que bajarlo. Quédate ahí. ¿Cuántos adoran la gloria de Jehová? Porque mis pensamientos no son vuestros pensamientos, ni mis caminos son vuestros caminos. Cuán lejos están los cielos de la tierra, así de lejos están mis caminos de sus caminos, mis pensamientos de vuestros pensamientos. Hay cosas que no entendemos, pero tenemos que obedecer a Dios antes que a los hombres. Dar un aplauso a Cristo que les juegue.
0: Nosotros en el 2010 tuvimos que salir del templo, porque ya no cabíamos. Y fuimos a una escuela, después rentamos otro lugar. Y en el 2011 rentamos aquí. Aquí pagamos nosotros $34,000 al mes para poder tener este templo, el templo del lado, el templo de arriba, otra capilla que tenemos, cuatro salones abajo. Y desde el 2010 estamos pagando $34,000. Pensó, primero era un judío, el dueño se lo vendió a un palestino, hermano. Ustedes ven que ellos pelean, pero para negocio no pelean, pues estos adoran a Dios. Yo pensé que el palestino me lo iba a bajar, que va. ¿Cuántos adoran a Dios? Y nosotros hablamos con un arquitecto que nos había hecho el trabajo, era griego, y hablamos con otro arquitecto y me dijo, pastor, ahí usted no puede hacer más que el primer piso que tiene, romperlo y hacer un techo de concreto y un segundo piso, pero aparte, no en un balcón junto. Porque si usted lo hace junto, tiene que proveer un estacionamiento por cada 7 miembros. Necesitamos por lo menos 150 estacionamientos, que eso es imposible. No había que romper todo el bloque comprar todo el bloque primero y después romperlo. Y me decían que no se podía y alquilamos acá y estábamos orando, pero Dios había hablado por profecía que el lugar escogido por Dios era ese lugar. Alabado sea el Señor. Y amados hermanos, yo he estado hasta que conocí a un arquitecto judío. Hermano, los judíos es el pueblo de Dios. A mí no me interesa lo que digan por ahí otros obispos y otros pastores, que estén esto y aquello y lo otro. Los judíos es el pueblo de Dios. Y esa tierra, Dios se la dio a Abraham, a Isaac, a Jacob y a sus hijos por perpetuidad. Dar un aplauso a Cristo que les juegue. Y cuando hablé con este judío, me dijo, mira, aquí tú lo que puedes hacer es el primer piso, porque en ese barrio no se permite más que en esa zona, solamente puedes hacer dos pisos, primero y segundo, y tiene que estar por separado. Yo, gracias por decirme. Y cuando me iba, él dijo, a menos, hay una manera que se puede, pero te va a costar mucho dinero y se va a tomar tiempo. Cuando a mí me dice, hay una manera que se puede, hay que prestar atención, ¿verdad que sí? Y yo le dije, ¿cuál es esa manera? Número uno, tenemos que hacer un estudio para ver en dónde viven los hermanos de la iglesia.
2: y si viven a 3/4 millas del templo, puedes que te den una exoneración para el estacionamiento. Porque toda la sinagoga judía, usted no ve estacionamiento. ¿Usted sabe por qué? Porque los judíos van al templo los sábados y no pueden prender carro. Ellos tienen que ir a pies. ¿Verdad que sí? Usted ve los judíos que van todos los sábados y ellos saben que tienen que ir a pie, no pueden prender el carro. Aquí los hermanos viven en la B22 y prenden el carro y vienen aquí. Yo no sé por qué. Si es gana de enseñar el carro, yo. ¿Verdad que sí? Dos bloques de la iglesia y el tremendo carrazo. Que yo no sé ni. La otra vez yo estaba viendo un hermano y él contento. Y yo pensando, ¿cómo se sube allá arriba? Él saludándome, me dije, yo lo miraba, ¿y cómo se subió? A su nombre. Y las hermanas no se quedan atrás, también tienen sus carrazos. Pero en aquel tiempo, los indocumentados le habían quitado las licencias y nadie tenía carro. Todo el mundo venía en sus dos pies. Y todo obra para bien, ¿verdad que sí? Porque si fuera en este tiempo no calificamos, todo el mundo viene en carro. Pero en aquel tiempo todo el mundo venía a pie, en bicicleta, en patineta, en el cofre ese que brinca, cuántos adoran a Dios. Hicimos el estudio, nos costó carísimo. Y cuando venimos, tenía que por lo menos el 70% vivir a 3/4 millas de la iglesia y el 90% vive alrededor de la iglesia.
3: ¡Cuán amables son tus moradas, oh Jehová de los ejércitos! Todo el mundo le encanta vivir cerca de la iglesia.
2: ¡Aleluya! Y nos hicieron el plano, fuimos por una zona allí de un zoning board para ver y nos dieron la exoneración. ¡Pah! No hace falta parking. Bueno, ahora todo el mundo tiene iglesia y a mí me encargo porque todo el mundo es licenciado ahora. Pero ya tu ley ya no tiene la exoneración. Además, como quiera, aunque venga, no hay parque, usted tiene que venir a pie y se acabó. ¡Aleluya! Y me dijo, pastor, ¿podemos hacer algo más? Para que te salga, en vez de 2 pisos, para que te salga 3 pisos. El primer piso, que es igual que este, me dijo, lo vamos a hacer como tipo teatro, bajando para abajo, y va a bajar hasta 4 pies, y después vamos a levantar el altar para arriba. Te va a beneficiar porque todo el mundo te va a poder ver mejor, y además lo podemos registrar como que es la parte baja,
3: o como llamamos nosotros, basement.
2: Entonces, el segundo nivel, podemos hacer un balcón y después subir para arriba, y ese segundo nivel, técnicamente, es el primero. Y como ese es el primero y se pueden 2 pisos, ¿por qué saliste otro tercer piso arriba? Por eso es que usted tiene que ser presto para oír. Hay gente que va a una entrevista de inmigración, bla, bla, bla, bla, bla, con una guacamaya, y le preguntan una pregunta y contesta 5. Y va por una entrevista de trabajo y le preguntan 1 y contesta 5. Y va a agarrar fiado y contesta hasta ni lo que le han preguntado. A veces tiene que quedarte callado. Y yo le dije, está bien. Y ahí tenemos primer piso, como este templo, así tipo, pero así bajando bien bonito. Luego tenemos un balcón en concreto armado donde va a caber 250 personas y tenemos una extensión que sube como 5 escalones o 6 escalones y tenemos que se extiende para 150 personas más en ese segundo nivel y todavía no salió un tercer nivel porque cuando nosotros obedecemos que hagamos la construcción tal como Dios nos la mandó, nos va a salir primer o nivel bajo, aleluya, nos va a salir primer piso, segundo piso, tercer
0: el piso. Lo importante es obedecer a Dios. Hemos estado construyendo y muchos nos han dado ideas. Los hermanos saben que cuando vienen a las reuniones me traen ideas. Vamos a hacer esto así, vamos a hacer esto de esta otra manera. Hermanos, nosotros no necesitamos ideas de los hombres. Nosotros lo que necesitamos es seguir el manual de Dios. Y el manual de Dios es este, la palabra de Dios, que es viva y eficaz y más cortante que toda espada de doble filo, que entra y penetra hasta partir el alma.
2: Y dice la palabra del Señor que muchos no entendieron a Noé y no obedecieron a Noé porque no entraron. Hay mucha gente que no están aquí porque no eran de aquí. Si no hubiese entrado todo el mundo, ¿verdad? Dios le dijo a Noé, ahí va a estar tú, tu esposa, tus hijos y la esposa de tus hijos. A ver, a mí me han venido pastores a pedir, yo me cuento con tantas locuras que han pasado en Nueva York. Yo me acuerdo cuando salió lo del hebraísmo, que todo el mundo era judío. Todo el mundo era judío. Hasta mi hermano me dijo, mira, nosotros en verdad somos judíos, pero ¿cómo es esto? Hay muchos que dicen, yo soy judío, yo soy de esa nariz, ¿de dónde es? Hasta los negros decían que eran judíos, hermano, es una cosa loca. ¿De dónde usted va a venir eso, que usted es judío? El pueblo de Dios espiritual. Nosotros no somos judíos. Y por eso fue que Cristo vino a morir por los que no son judíos. Y todo el mundo se ponía una llama acá, y todo el mundo hablaba hebreo, no sabía hablar español, y ya habla hebreo. ¿Cuántos adoran a Dios? Y jabajú, jabajá. Y todos, ¿usted se acuerda de esa loquera en los 90 y bailando cha, cha, cha? Y trajeron el tren. Y yo, aquí no va a venir a nadie a bailar con trencito aquí. ¿Se acuerda, Manolino? ¡No! Y trajeron el chofán. ¡No! Quiero tocando eso aquí, no porque fuera pecado, sino porque hay algunos que cuando oyen eso sienten que son judíos ahora. Ayer en la UE7 hasta uno que lo tocaba y después le escondía bajo un manto. Y cuando yo abría los ojos, buscaba y no lo veía. Y todavía el hermano serio, o sea, así es como que no era él. Y después volví a traer y lo escondía. ¿Usted no se acuerda de eso? Que había que sembrar un árbol allí en Israel. Alabado sea el Señor para que usted fuera bendecido. Y tenía que hacer embeleco. Y tenía que ir a meter un papel en la pared. Y todo el mundo era judío. Y todo el mundo era hebreo. Y todo el mundo era jabazú, jabachá. Hermano, tanta loquera. Y la gente bailando como si fueran judíos. Yo no soy judío. Yo soy puertorriqueño del Bronx, Nueva York. Pero soy lavado en la sangre. Y estoy bajo la cobertura de la sangre. Y no me avergüenzo del Evangelio, porque el Evangelio es poder de Dios a lo vil, a lo vil, a lo menospreciado. Vino a buscar a Dios y a mí me llamó siendo un menospreciado. Ya no voy a decir que yo soy judío.
0: Usted, ni a le parece judío, es más, parece a Goliat. Es judío. Aleluya, aquí. ¿Quién parece judío aquí? ¿No me parece? Bueno, Jorge parece más medio judío. Sí, es más blanquito que todo. Sí, mira, tal vez lo que le dicen las trencitas aquí ya. Y el llama acá. Sí, pero había gente. No soy judío. Allá en Sonorado, en este estado, hubieran un montón de guatemaltecos diciendo que eran judíos, ¿se acuerda? Hicieron una villa por allá y que eran judíos, judíos. A mí me lo han enseñado y
1: yo no creo que esos son judíos. ¿Cuántos adoran a Dios? Ni el abuelo de ellos era judío, ni el tatarabuelo de ellos era judío. ¿Cuántos adoran a Dios? Yo no tengo que ser judío, pero mi Salvador, ese sí era judío, y su sangre me limpia de todo pecado y me hace judío, no por nacimiento, sino por la fe. Alabado sea Dios, porque a los suyos vino y los suyos no la recibieron, pero a todos los que la recibieron, a los que cayeron en su nombre, le dio potestad. Eso no es permiso, es potestad de ser hecho hijo de Dios. ¡Alaba la gloria!
0: buscando en sus ancestros a ver si usted es judío. Hay gente que, un hermano se hizo la prueba, hermano, del ADN. Y ni siquiera quiero decirle lo que salió, lo que usted sabe. ¿Tú te crees que va a salir? Ay, me la voy a hacer a ver si soy yo. A hombre por ser maya. No más, no menos. Y Gutiérrez, ese no es Rodríguez, Gutiérrez, ese también es maya, ahí se ve medio bueno. Y yo soy, los puertorriqueños tenemos, hicieron el ADN, tenemos nosotros 60% de español, 30% de taíno, que somos indios, y 20% africano. Nosotros tenemos africanos. Ustedes no, los que son de allá de Centroamérica, no tienen nadie africano. Pero nosotros sí, por eso es que no me atribule, porque eso no supe. Lo de Cunta, Quinte, arriba, hermano. A su nombre. Pero hay mucha gente pegando para ver su ADN. ¿Qué es que usted cree que va a salir? ¿Que usted es de Francia? ¿Que usted es de España? No, hermano, de esa de cosas. Si aquí ni el griego, ni el judío, ni el esclavo, ni el libre. Aquí todos somos unos en Cristo. ¡Obertura! Soy puertorriqueño, pero soy el pastor que más hijos espirituales, guatemaltecos, mexicanos, hondureños, salvadoreños, dominicanos, porque el apóstol Pablo dijo, yo soy apóstol no de los judíos, sino de los gentiles, y yo soy predicador de todos los latinoamericanos, y no me interesa ni el color, ni la raza, ni la bandera, lo que me interesa es que usted esté bajo la cobertura de la sangre, dentro de esta arca, alabado sea la gloria.
2: Al revés, yo digo como el día, solo yo he quedado, Señor. Solo los puertorriqueños se mudaron para la gloria. Y hasta mi mamá se fue el año pasado. Aquí en la Junta tenemos tres puertorriqueños: John Federico y Georgie. Una ecuatoriana, la pastora Sonia, tenemos dos mexicanos. Bueno, se vuelve más con los mexicanos, que ellos se hacen, ahí está Marcial y Gil, que no se vuelve más con los mexicanos, que ellos se hacen los tristes aquí, pero en donde únicos son minorías aquí. Usted va a cualquier parte de Estados Unidos, los que mandan son ellos. Así que no le dé pena, olvídese de eso. Usted va para Texas y todo el mundo es mexicano. Va para California y todo el mundo es mexicano. Va para cualquier estado y no sabe ni quiénes son los puertorriqueños. Yo no voy allá, a Boricua, guapa. Guasta, me dice. A su nombre.
0: Aquí nadie puede decir pastor en esta sesión de menciones, no, un montón de pastores, aleluya, los meto al instituto, los pongo a estudiar, los ponemos a estudiar la palabra, y si Dios los llama, sea que usted no sepa hablar bien, pero si tiene la unción, usted va a hacer la obra, aunque no tenga residencia, no lo dejan ser pastor, la mayoría de los concilios, pero yo creo que si Dios llamó, el Dios de la visión es el Dios de la provisión, levanta la mano al cielo.
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1: 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Bienvenidos a este su programa Altar Musical. 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Así que quédate pegadito a nosotros. Gracias por siempre estar en sintonía con la cadena que sí suena. Vámonos rápidamente a la música, una selección musical creada especialmente para ti. Así que nos vamos, escuchamos música sin parar.

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1: 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Ambos sabemos.

ti, aunque tú le digas que sellan, se van a quedar. Y aunque se vayan, van a volver. Así dice el Señor, cuando tú estás obligando a alguien a que sea contigo lo que no quiere ser, no lo es en realidad. Cuando finge, eso no es lo que es. Cuando el hijo pródigo le dijo a su papá, dame lo que es mío, el papá le dijo, tómalo. Y el hijo se fue y tuvo que experimentar lo que era vivir afuera. Y luego de vivir afuera, sin su papá, sin la cobertura, él mismo dijo, ¿qué es lo que yo hago? El papá no lo salió a buscar. El hijo regresó a la casa. Va a tener que entender esto. Hay gente que cuando tú las retienes, tú le estás evitando el proceso que Dios le va a hacer pasar para que vengan en un estado.

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0: cuando Dios le dice a Elías, ¿qué haces aquí? Elías estaba en una cueva, ¿se acuerdan? Pero bien pudo haberle dicho, ¿qué haces allí? Lo cual hubiese ubicado a Dios fuera de la cueva. Pero yo leí muchas veces ese episodio y fui a los originales de distintas versiones bíblicas y dicen todas, ¿qué haces aquí? Dios pudo haberle gritado desde fuera de la cueva, como Jesús lo haría después con Lázaro. ¡Sal fuera! ¿Qué haces en esa cueva? Un padre no hace eso. Un padre, si se entera que su hijo está drogando, eso se mete y dice, ¿qué haces, hijo, aquí? Yo creo que Dios siempre se mete en nuestra cueva. ¿Qué haces aquí?
1: He aprendido a reír cuando todo está bien y también cuando algo anda mal.

0: Bueno, hasta aquí ha llegado nuestra participación aquí en Altar Musical. Les habla su amigo Benjamín Gascón Jr. y será hasta la próxima vez. Síganos en nuestras redes sociales, @BenjaminGascón. Ahí estamos para servirles, traerles mucha información sobre la industria musical. Así que...
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2: Hola, ¿qué tal? Aquí está la información en Red Mundial de Noticias. Hoy es lunes 28 de septiembre de 2026. Aquí están los titulares de las más importantes noticias ocurridas en el mundo. Hasta este momento, Lula y Bolsonaro buscan el voto útil a una semana de las polarizadas elecciones de Brasil. Detienen en Colombia a la esposa e hija del narco ecuatoriano Pinto, líder de los choneros. Cuba dice en la ONU que está abierta a las relaciones comerciales y de negocios con compañías de Estados Unidos. Trabajo con prestaciones en México se han reducido en 370 mil plazas en lo que va del año 2026. Donald Trump anuncia la aprobación de nuevas normas de eficiencia en combustible para vehículos en Estados Unidos. Un muerto y miles de personas sin electricidad por la tormenta en el noroeste de Estados Unidos. Donald Trump espera retomar esta semana las negociaciones con Irán para rechazar su propuesta. Aquí está la noticia, Washington. El presidente de los Estados Unidos, Donald Trump, afirmó que espera que su gobierno retome esta semana las negociaciones con Irán para poner fin a la guerra, después de rechazar una propuesta de Teherán para reabrir el estrecho de Hormuz. Espero más conversaciones con Irán esta semana. Quiero llegar a un acuerdo, pero no es el acuerdo que yo quiero. Es el que tal vez hubiéramos alcanzado hace un año. Sí, se extralimitaron, dijo en una entrevista telefónica con el diario digital Axios. Preguntado sobre la posibilidad de reanudar los ataques aéreos contra Irán, el mandatario estadounidense respondió: siempre estoy pensando en ello. Los enviados especiales de la Casa Blanca, Steve Witkoff y Jared Kushner, mantuvieron negociaciones con el ministro de Irán y de Exteriores, Abbas Araghchi, a través de mediadores cataríes, al margen de la Asamblea General de la ONU en Nueva York. Irán planteó una propuesta para reabrir el estrecho de Hormuz en un plazo de 7 días y reanudar las conversaciones nucleares a cambio de que Estados Unidos levante el bloqueo naval de los puertos iraníes, suspenda las sanciones al crudo iraní y restablezca el alto el fuego. Trump rechazó la propuesta y presiona para que Irán haga concesiones en materia nuclear. Atención. Naciones Unidas, Dubái. Irán insistió en que solo la diplomacia puede resolver su conflicto con Estados Unidos e Israel, después de que el presidente estadounidense Donald Trump afirmaba que rechazaba una propuesta iraní para reabrir el estrecho de Hormuz y poner fin a los combates. Nuestras condiciones son claras y cualquier medida para reabrir el estrecho de Hormuz depende de que se cumplan dichas condiciones, publicó el ministro de Asuntos Exteriores iraní, Abbas Araghchi, en las redes sociales. Solo una solución negociada puede sacarles de este punto muerto. Irán anunció la semana pasada una propuesta de paz en la Asamblea General de la ONU en Nueva York, afirmando que había sido transmitida a los estadounidenses a través de mediadores cataríes. Trump declaró que rechazaba el plan y argumentó que la desesperación estaba impulsando la presión de los iraníes para alcanzar un acuerdo sobre esta vía navegable clave. Quieren llegar a un acuerdo para abrir el estrecho de Hormuz de inmediato, porque están saliendo muy mal parados, declaró Trump a los periodistas en la Casa Blanca. Londres. Arrestan a 5 sospechosos de preparar un acto terrorista tras incidente grave cerca de una base aérea británica que usa el ejército de Estados Unidos.
3: La policía británica arrestó a 5 hombres sospechosos de delitos relacionados con el terrorismo tras interceptarlos cerca de una base de la Real Fuerza Aérea de Reino Unido, RAF, por sus siglas en inglés, donde presuntamente portaban explosivos. la instalación también es utilizada por el ejército de Estados Unidos en sus operaciones contra Irán. Las detenciones se produjeron cerca de la base aérea de Fyfort, a unos 120 kilómetros al noroeste de Londres. Tras ellas, equipos de artificieros fueron desplegados en el cercano pueblo de Welford, donde al menos 85 familias tuvieron que ser evacuadas. Imágenes tomadas desde un helicóptero mostraban a expertos antiexplosivos y a un robot en los alrededores de la localidad inglesa. Las autoridades no han informado la identidad ni la nacionalidad de los 5 detenidos. El subjefe de la policía de Gloucestershire, comisario Richard O'Connor, solamente confirmó que los sujetos permanecen bajo custodia. Consultado sobre si el suceso se podía considerar un ataque terrorista, el oficial se limitó a decir que se sigue trabajando para determinar todas las circunstancias del incidente. Sin embargo, minutos después la policía antiterrorista afirmó que los detenidos son sospechosos de preparar un acto terrorista. Por su parte, desde el gobierno británico aseguraron que la situación se encuentra bajo control. Podemos estar tranquilos sabiendo que se está gestionando la situación. Esa es precisamente la razón por la que nuestros equipos de respuesta a emergencias y nuestras Fuerzas Armadas están de guardia las 24 horas del día, los 7 días de la semana, escribió en X el ministro británico de Defensa, Wes Streeting. El presidente de Estados Unidos, Donald Trump, también se refirió al incidente y aseguró que los sospechosos pretendían causar graves daños. Los teníamos bajo investigación. Pretendían causar graves daños a nuestra fortaleza y la colaboración con los británicos funcionó de maravilla, aseveró. Puede que fuera Scotland Yard, Policía Metropolitana de Londres, no lo sé. Colaboramos con muchos de ellos. Los teníamos bajo vigilancia desde hacía mucho tiempo y los hemos detenido, agregó. Trump, quien en los últimos meses ha cuestionado en varias oportunidades a su aliado británico, calificó de fantástica la actuación de las autoridades de Reino Unido en este caso.
2: Washington. El presidente Donald Trump difundió publicaciones en redes sociales que criticaban a la congresista republicana por Miami, María Elvira Salazar, y que en algunos casos pedían su reemplazo a raíz de un anuncio en el que ella cuestionaba la campaña de deportaciones masivas del presidente republicano. En su plataforma de redes sociales Truth Social, Trump publicó un enlace en un artículo del Washington Post sobre el rechazo que Salazar enfrenta por parte de muchos votantes latinos, quienes afirmaron que ella había interpretado mal su sentir y que su apoyo a Trump no había flaqueado. Posteriormente compartió publicaciones de más de una docena de personas que la criticaban a ella y a su anuncio. No es más que una traidora, decía una publicación. Me alegra que el apoyo latino no haya flaqueado. Nueva York. Un muerto y miles de personas sin electricidad por la tormenta en el noroeste de Estados Unidos.
3: Al menos una persona murió este fin de semana y cientos de miles de usuarios se han visto afectados por cortes de electricidad en sus hogares a causa de las fuertes lluvias y los vientos de la tormenta invernal que azota la costa noreste de Estados Unidos. Millones de personas permanecen este domingo en la trayectoria del temporal, que podría provocar inundaciones importantes en zonas costeras de Nueva Inglaterra, y se espera que comience a debilitarse el lunes. Un hombre de 56 años murió el sábado en Nueva York tras la caída de un árbol, informó en redes sociales el alcalde de la ciudad, Soran Mandani. La víctima, identificada como Leighton Brown y trabajador de la Agencia Pública de Vivienda de Nueva York, fue trasladada a un hospital de Brooklyn, donde fue declarado muerto. La caída de árboles dejó además 4 heridos en un parque infantil de la ciudad, 2 niños de 1 y 7 años y 2 mujeres de 40 y 41 años. Asimismo, las autoridades buscan a un nadador desaparecido en una playa de Long Island, donde se registraron olas de más de 5 metros de altura. Según el portal PowerOutage.org, más de 10.000 usuarios permanecían sin electricidad el domingo por la mañana en los estados afectados por la tormenta, principalmente Nueva York, Nueva Jersey y Connecticut. El temporal también ha provocado alteraciones en el tráfico aéreo de Estados Unidos, donde el sábado se cancelaron unos 450 vuelos y en lo que va de domingo, otros 440, muchos de ellos con origen o destino en el aeropuerto de Boston, Massachusetts. en Atlantic City, Nueva Jersey, el nivel del agua alcanzó el sábado su punto más alto desde el paso del huracán Sandy en 2012, un fenómeno que causó 161 muertes en Estados Unidos y dejó daños millonarios. Las autoridades advierten además de que este otoño podrían registrarse varias tormentas invernales encadenadas a raíz de las alteraciones meteorológicas asociadas al fenómeno de El Niño.
2: Ciudad de México. En lo que va de este año 2026, el trabajo subordinado con prestaciones se ha reducido en 370.159 puestos, de acuerdo con la Encuesta Nacional de Ocupación y Empleos, ENOE. Aunque en agosto el renglón registró un incremento de 774.840 personas ocupadas, abarca una población menor que en diciembre de 2025, lo que significa que en el acumulado anual no ha logrado crecer. Por otra parte, el trabajo sin prestaciones registra un crecimiento acumulado de 205.778 personas entre diciembre y agosto, pese a la reducción mensual de 487.116 plazas, sigue concentrando una población mayor que en el cierre de 2025. Este comportamiento se presenta en un entorno en el que el trabajo subordinado también muestra un déficit de 161.036 puestos, lo que sugiere un cambio de composición en el empleo asalariado. El contexto de crecimiento de informalidad podría incidir en este fenómeno. Si bien el trabajo informal se redujo en 734.900 ocupados en agosto, aún abarca 420.168 personas más que en diciembre. Esto también se refleja en una tasa de informalidad 55%, de 0.4 puntos porcentuales por arriba del nivel observado en el último mes de 2025. Ciudad de México. El Chapo y el Mayo Zambada querían retirarse, revela la Chapo diputada, la testigo cooperante en el caso.
3: Joaquín Guzmán Loera, el Chapo, e Ismael Zambada García, el Mayo, soñaban con retirarse juntos del negocio del narcotráfico y dar paso a las nuevas generaciones del cártel de Sinaloa. Ya estaban cansados y viejos, revela Lucero Sánchez López, conocida como la Chapo diputada, quien por unos años conoció las entrañas del grupo criminal enfrascado actualmente en una guerra entre sus dos principales facciones, la Chapiza y la Maguiza. Radicada en Estados Unidos, donde es testigo cooperante después de entregarse a la justicia de ese país, la sinaloense vuelve a la escena pública para analizar la situación en su estado y compartir anécdotas no conocidas de la relación sentimental que mantuvo con el Chapo, entre ellas, que el sueño del Chapo era haber sido parte de la banda El Recodo, de Don Cruz Lizárraga. En entrevista con El Universal, Sánchez López asegura que Joaquín Guzmán le confesó que ya querían pasar la estafeta del cártel de Sinaloa a alguien que no fueran sus hijos, porque no quería que ellos se involucraran en el mundo del narcotráfico y las drogas. Ellos, el Chapo y el Mayo, comentaban que se pensaban retirar, o sea, vivir su vida ya tranquilos, relajados, porque, pues, obviamente ya estaban cansados y viejos, como ellos decían. Pero nunca hablaron de a quién iban a dejar de sucesores. Yo tengo entendido que él, Guzmán Loera, no quería que se involucraran los hijos. Al no hablar nunca de sucesores, al menos que ella supiera, los chapitos tuvieron que tomar las riendas del cártel de Sinaloa, luego de la recaptura de su padre en enero de 2016. Sin embargo, la oriunda de Cosalá nunca supuso la ruptura entre los Guzmán y los Zambada, derivada de la extracción y traslado a Estados Unidos de El Mayo, por Joaquín Guzmán López, hijo de El Chapo. Se perdieron códigos, los códigos que existían antes de no tocar niños, no tocar a personas inocentes, pues ya no existen. Después de Joaquín y El Mayo las cosas son muy diferentes, indica. Dedicada a la composición de canciones y a la venta de ropa deportiva, la ejecutada local por la Alianza PAN, PRD y Paz ve un caos dentro del cártel de Sinaloa. En fin, el cártel de Sinaloa ya lo estamos viendo, desde que se entregan las cabezas principales que eran las que mantenían el control, que eran Joaquín y el señor Mayo. Pues el cártel ya no es lo mismo. Relata que cuando mantuvo una relación con el Chapo, este le reveló que debido a su gusto por la música, uno de sus anhelos era haber integrado la banda El Recodo, uno de los referentes musicales de Sinaloa y del país. Detalle que al Chapo le gustaba cantar canciones de los Canelos y los Alegres del Barranco, agrupaciones de música norte y narcocorridos. Su sueño más joven no era ser narco, sino que él decía que su sueño era ser cantante, que quería ser parte de la agrupación de la banda El Recodo, de Don Cruz Lizárraga, que ese había sido su sueño todo el tiempo, obviamente, por falta de estudios, por falta de recursos, por falta de todas las oportunidades. Pues lo llevó por esa vida.
2: Ciudad de México. 12 años después de la noche de Iguala, en Guerrero Sur, en la que desaparecieron 43 estudiantes, sus padres y sus madres volvieron a las principales calles del corazón de la Ciudad de México para exigir verdad y justicia, mientras advierten que algunos de ellos están muriendo sin conocer qué ocurrió con sus hijos y las preguntas centrales del caso siguen abiertas. La marcha partió del Ángel de la Independencia y llegó al Zócalo, la principal plaza pública del país. En el trayecto frente al antimonumento más 43 y en la llamada Glorieta de los Desaparecidos en la avenida Paseo de la Reforma, los familiares y estudiantes realizaron el conteo de el 1 al 43 para recordar a los desaparecidos antes del mitin final. Nos llena de coraje porque hemos podido avanzar y tener información del paradero de los 43, dijo Isidoro Vicario Aguilar, abogado y representante de las familias, quien insistió en que siguen esperando datos que los acerquen a saber dónde están los jóvenes. Madrid, España. El presidente español Pedro Sánchez aseguró este domingo a Mari Carmen Abascal, una octogenaria desalojada convertida en símbolo de la crisis de la vivienda en España, que su gobierno trabaja contrarreloj para presentar un texto de protección de los inquilinos en el Consejo de Ministros de este martes. Ayer Mari Carmen hizo un video y pidió al gobierno de España, y en particular a mí, que el próximo martes llevaremos un real decreto ley para empezar a aliviar la situación de emergencia habitacional, declaró el dirigente durante un mitin del Partido Socialista para las próximas elecciones municipales y regionales en 2027. Y yo, Mari Carmen, tengo un mensaje para ti. El gobierno está trabajando contra el reloj para llevar el próximo martes el real decreto ley sobre vivienda, añadió, pidiendo a los grupos parlamentarios que hagan un último esfuerzo para que sea aprobado en el Parlamento. No es una cuestión de ideología, es una cuestión de humanidad, dijo en un discurso en el que también criticó al Partido Popular Conservador en la oposición. Santiago de Chile. La Cámara de Diputados y Diputadas de Chile aprobó a principios de septiembre interpelar al canciller Francisco Pérez Mackenna, quien deberá responder hoy ante los parlamentarios por los primeros 6 meses de conducción de la política exterior del país bajo el gobierno del presidente José Antonio Kast. Aprobada por 57 votos a favor, 49 en contra y una abstención en el Congreso, la interpelación quedará en manos del diputado del Partido Socialista Nelson Varegas, parlamentario que ha descrito la gestión del canciller como pusilánime y ambigua y ha acusado una falta de defensa de los intereses de Chile. El reciente ingreso del país al escudo de las Américas se presenta como uno de los principales focos de la cita de Pérez Mackenna en el Congreso. No obstante, su gestión ha estado marcada por numerosas controversias, resumidas en un listado de 13 materias que serán incluidas en la instancia. Washington. Liberan bajo fianza a un periodista nicaragüense que había sido detenido por el ICE en Estados Unidos.
3: El periodista nicaragüense desnacionalizado Luis Galeano, muy crítico con el gobierno de Nicaragua que copresiden los esposos Daniel Ortega y Rosario Murillo, fue puesto este sábado en libertad bajo fianza tras permanecer detenido más de una semana bajo custodia del Servicio de Control de Inmigración y Aduanas, ICE. El director de Café con Voz, Luis Galeano, ha salido del centro de detención Chrome de Miami la madrugada de este sábado, escribió su esposa, Deikel Santamaría, a través de la plataforma Café con Voz. Estamos vivos, saludables, en libertad nuevamente y listos para seguir dando la batalla en contra de los tiranos Ortega y Murillo, dijo Galeano al salir. Según la publicación, Luis Manuel Chavarría Galeano, 48 años, más conocido como Luis Galeano, es el director del programa de opinión y debate Café con Voz y fue detenido el lunes de la semana pasada en el centro de Florida, conductor de Uber. Tras ello, fue trasladado a un centro de detención de migrantes que gestiona el gobierno de Florida en el condado de Baker, en el norte del estado, y tiene una audiencia fijada para el 2 de octubre, según relató su esposa. Galeano, que dijo seguir firme y digno, responsabilizó a Ortega y Murillo de todo lo que nos ocurre a los perseguidos.

0: porque hemos tenido que salir del país, Nicaragua, y hay que seguirlo denunciando. La Sociedad Interamericana de Prensa, sí, pidió el martes pasado a las autoridades de Estados Unidos que eviten la deportación del periodista nicaragüense y naturalizado español desde julio de 2025 y que le garanticen un proceso justo y acceso a defensa legal. La congresista republicana por Florida, María Elvira Salazar, también pidió el lunes de la semana pasada que Galeano no sea deportado a Nicaragua. Luis no puede terminar en manos de la misma dictadura que lo persiguió. Lo mismo hizo Reporteros Sin Fronteras, quien a su vez pidió al gobierno de España que proteja al comunicador y evite su deportación por el ICE a Nicaragua. Organizaciones políticas, periodistas y opositores nicaragüenses en el exilio también se han solidarizado con Galeano y han abogado por su liberación. Galeano salió de Nicaragua en diciembre de 2018, después de que un juez de Managua ordenara su captura y solicitó asilo en Estados Unidos en 2019. En febrero de 2023, la justicia nicaragüense lo declaró traidor a la patria y lo despojó tanto de su nacionalidad como de sus bienes, junto con otras 93 personas críticas con el gobierno de Daniel Ortega, entre ellas los escritores Sergio Ramírez y Gioconda Belli. El periodista trabajó en el desaparecido periódico El Nuevo Diario y fue redactor de la delegación de EFE en Nicaragua entre 2004 y 2006.
1: Atención Bogotá. Las autoridades colombianas detuvieron este domingo en el departamento de Santander a la esposa y a la hija del narcotraficante José Adolfo Macías Villamar, alias Fito, cabecilla de la banda criminal Los Choneros, la más antigua de Ecuador. En Sabana de Torres, Santander, fueron detenidas mediante notificación roja de Interpol Linda Mariela Peñarrieta Juárez y Michelle Yamilet Macías Peñarrieta, requeridas por la justicia ecuatoriana por lavado de activos, expresó el presidente colombiano Abelardo de la Estrella en X. El mandatario agregó, son la esposa y la hija de alias Fito, quien encabezó Los Choneros, una de las organizaciones criminales más violentas de Ecuador, dedicada al tráfico internacional de drogas. Fito ya fue extraditado a Estados Unidos. De la Estrella señaló que las autoridades ecuatorianas las investigan por el uso de empresas de papel para lavar dinero de la organización. Atención Río de Janeiro, Brasil. A exactamente una semana de las elecciones más polarizadas en la historia de Brasil, el presidente Luis Ignacio Lula da Silva y el senador Flavio Bolsonaro, técnicamente empatados en los sondeos, luchan por el llamado voto útil para intentar definir la presidencia sin necesidad de un balotaje. La disputa por los votos de los candidatos minoritarios para convencerlos de la necesidad de definir la presidencia el próximo domingo en la primera vuelta quedó evidente en los últimos actos, mensajes y discursos tanto del presidente progresista como del senador ultraderechista. El hijo mayor del expresidente Jair Bolsonaro viene defendiendo la necesidad de que la derecha se una desde la primera vuelta para evitar el balotaje, y el dirigente del izquierdista Partido de los Trabajadores PP, alegando que necesita el apoyo de parte del electorado que rechaza su gobierno para derrotar el fascismo sin correr riesgos. Bolsonaro dejó claro su intención al publicar el domingo un mensaje en redes en el que, aprovechando el alto índice de desaprobación del presidente, pidió votos para jubilar a Lula y libertar a Brasil. No deje para la segunda vuelta lo que puede resolver en la primera. Atención, Naciones Unidas. Cuba dice en la ONU que está abierta a relaciones comerciales y de negocios con compañías de los Estados Unidos.
0: El canciller de Cuba, Bruno Rodríguez, aseveró este sábado ante la Asamblea General de la ONU que el gobierno de la isla está abierto a las relaciones comerciales y de negocios con las compañías estadounidenses para reiterar la disposición al diálogo de La Habana con Washington. Estamos abiertos a relaciones comerciales y de negocios con las compañías estadounidenses, como lo estamos con cualquier otro país, puntualizó el ministro de Inversión Caribeña. En este sentido, se refirió al proceso de implementación de las 176 reformas económicas adoptadas en junio pasado en la isla, que buscan liberalizar y descentralizar la economía, aunque reiteró que son medidas que buscan cómo persistir en la construcción del socialismo. Insistió en que, desde el Ejecutivo de La Habana, siguen dispuestos al diálogo con EUA para intentar encontrar una solución a las diferencias bilaterales. Sin embargo, recalcó que estos procesos deben realizarse sobre las bases de seriedad, respeto, igualdad soberana, observancia del derecho internacional y sin injerencia en los asuntos internos ni precondiciones. Rodríguez volvió a criticar en su discurso contra la administración del presidente estadounidense, Donald Trump, por mantener contra la isla una hostilidad permanente, abusiva y despiadada, que se arreció desde enero con el establecimiento de un bloqueo energético. Con esta medida, advirtió, EUA por la vía de la intimidación y la coerción prohíbe a todos los países la exportación de combustibles a Cuba, lo que equivale a un bloqueo naval. El bloqueo petrolero impuesto a la isla en enero por Washington ha intensificado la crisis energética que sufre el país caribeño desde 2024 también por causas internas y ha elevado los apagones diarios a más de 20 horas consecutivas. El jefe de la diplomacia cubana señaló que Washington sumó al bloqueo petrolero la intimidación a empresarios extranjeros para que abandonen contra su voluntad sus inversiones y negocios en Cuba. Además, impone obstáculos y trampas para impedir la llegada de embarques comerciales. Absolutamente legítima, aplica presiones para impedir el flujo de visitantes y turistas a la isla. Presión a niveles insospechados. Rodríguez también criticó en su discurso en la ONU que EUA presiona a niveles insospechados a otros gobiernos soberanos de la región para que renuncien a los servicios médicos solicitados a la isla, en referencia a las suspensiones de la cooperación médica con Cuba por parte de Honduras, Guatemala, Jamaica, Antigua y Barbuda, entre otros.
1: Amigos oyentes, por el día de hoy llegamos al final de Red Mundial de Noticias. Mi amigo personal Federico Santiago y Johnny Romero les acompañamos. Les invitamos mañana a nuestra emisión diaria de noticias. Feliz inicio de semana para todos. Hasta pronto. Bye.

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